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11: Esta canción va con mucho cariño y con mucho respeto hasta el cielo para nuestro aventurero, Jason Jiménez.

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2: 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Aunque es un platillo típico de las fiestas patrias, nunca es mal tiempo para comerlo. Hoy en nuestro platillo sabio nos acompaña la Abue Angie para enaltecer nuestros sabores con un plato que nos apoya.

0: aporta proteína, carbohidratos y toda la frescura de las verduras. Estamos hablando del pozole blanco con salsa de chile de árbol. ¡Tomen nota!
1: Nietecitas y nietecitos, bienvenidas y bienvenidos a Revista del Consumidor Radio. Soy su abue Angie y hoy en mi platillo sabio los voy a consentir elaborando un platillo tradicional con ingredientes de temporada de nuestro campo mexicano. Un delicioso pozole blanco con su respectiva salsa. Los ingredientes que vamos a necesitar para el pozole son 1 kilogramo de maíz pozolero precocido, 2 cebollas blancas, 2 cabezas de ajo grandes, 1 kilo de carne de puerco en trozos, 1 kilo de retazo de pollo, 3 cubos de consomé de pollo, sal de grano y 9 hojas de laurel. Para la salsa, 6 chiles de árbol del que pica, 12 chiles de árbol del que no pica, 2 dientes de ajo, 2 jitomates, 3 cucharadas de vinagre de manzana, sal molida y orégano. Para acompañarlo, col, orégano, rábanos, limones y tostadas. Vamos al procedimiento. En 3 ollas grandes ponemos a hervir suficiente agua y agregamos a una de ellas el maíz pozolero. Para dar sabor, cocemos el maíz con hojas de laurel, 1 cubito de consomé de pollo y sal. Además, agregamos 5 dientes de ajo y 1 cebolla previamente licuados y dejamos cocinar hasta que el maíz reviente. Colocamos en una de las otras 2 ollas el pollo y en la otra la carne de cerdo. En cada una agregamos 3 ajos, media cebolla, 3 hojas de laurel y sal. Tapamos y dejamos que cueza aproximadamente durante 1 hora. Una vez que todo se haya cocido, vertemos el caldo de puerco, el caldo de pollo y la carne a la olla donde está el maíz. Por último, lo dejamos hervir 5 minutos para que se mezclen los sabores y listo. Para la salsa, licuamos los chiles, el jitomate, los dientes de ajo, el orégano, el vinagre de manzana y la sal. Debemos estar atentos para quitar la espuma que se pueda formar. Para su emplatado, servimos el pozole bien caliente y lo acompañamos con carne deshebrada, col, rábanos, cebolla, orégano, limón, la rica salsa de chile de árbol y tostadas. ¡Y listo! Así de fácil es preparar nuestro pozole, nietecitos. Recuerden que el platillo sabio Profeco, además de tener buen sabor, es muy fácil de preparar. Aporta un balance nutricional y rinde para varias porciones. Anímense a prepararlo y cuéntenos en nuestras redes sociales cómo les fue, nietecitas y nietecitos. No olviden que también pueden ver esta receta en el canal de YouTube Profeco TV. Soy su abue Angie y me encantó compartir esta receta con ustedes en Revista del Consumidor Radio. ¡Hasta la próxima!
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0: buenas noches, bienvenidas y bienvenidos a La Hora Nacional. El próximo 15 de septiembre conmemoramos un día que forma parte de nuestra memoria como nación, el inicio de la independencia de México.
1: Nuestro país se ha construido con ideas, acciones, así como el esfuerzo de mujeres y hombres que en distintos momentos han contribuido a transformar a México, lo que significa honrar nuestras raíces y seguir construyendo entre todas y todos el país que queremos.
0: Entre las mujeres que hicieron historia durante la lucha de independencia se encuentran Josefa Ortiz Téllez Girón, Leona Vicario, Manuela Medina y Gertrudis Bocanegra. Ellas demostraron que la libertad también lleva nombre de mujer.
1: Además, conoceremos el desenlace de México Canta 2, el concurso que de alguna manera está cambiando la narrativa de la música y promueve el arte, el talento y la paz.
0: Hablando de música, tendremos un recorrido por una de las grandes expresiones de nuestra identidad, el mariachi, este género reconocido en el mundo.
1: Aprovechamos también para recordarles que los leemos en nuestras redes sociales. Si tienen alguna duda, sugerencia o requieren de información sobre alguno de nuestros temas, nos encuentran como La Hora Nacional Oficial en YouTube, Facebook, Instagram, TikTok, X, Spotify y en el número telefónico 5534-834239. También nos pueden enviar un correo electrónico a lahoranacional@segov.gov.mx.
0: Hoy concluyó la iniciativa México Canta 2 y conoceremos a quienes hicieron suyo el género del regional mexicano, pero también una nueva generación de artistas que busca renovar la narrativa de nuestra música.

0: y mantener vivas a través del arte y la cultura nuestras raíces mexicanas.
1: Los ganadores tendrán una participación especial este 15 de septiembre cuando se presenten nada más y nada menos que en el Zócalo de la Ciudad de México durante la ceremonia del Grito de Independencia.
2: Hoy concluyó México Canta 2, el concurso binacional que reunió a jóvenes de México y Estados Unidos para impulsar nuevas voces y nuevas narrativas dentro de la música regional mexicana. La convocatoria estuvo dirigida a jóvenes de entre 18 y 29 años y buscó que la música hablara de amor, desamor, identidad, diversidad, superación y orgullo por nuestras raíces mexicanas. México Canta 2 forma parte de la Estrategia Integral de Atención a las Causas y plantea a la cultura y a la música como herramientas para abrir oportunidades a las juventudes, fortalecer su talento y cambiar las narrativas tradicionales de la música. En esta segunda edición se registraron 16.289 jóvenes de México y Estados Unidos. De ellos fueron seleccionados 14 semifinalistas, 7 representantes de cada país. Después de las semifinales, 2 participantes más avanzaron a la siguiente etapa mediante la votación del público. Y hoy, en la gran final, el público eligió quiénes serían los ganadores de esta segunda edición. Más allá del concurso, se abrirá camino a una nueva generación de artistas. Muy pronto, en la hora nacional, los ganadores de México Canta 2.

0: Existen acciones que buscan atender de manera integral las necesidades de las personas y generar condiciones que favorezcan su bienestar y desarrollo. 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
1: En nuestra siguiente cápsula conoceremos algunos avances de la estrategia Atención a las Causas en distintas comunidades del país.
2: Es una institución estratégica del Estado mexicano, responsable de la gobernabilidad, la conducción de la política interior y la relación con los distintos órdenes de gobierno. Con diálogo y concertación, nunca con la fuerza, acercamos a las partes en conflicto para atender demandas sociales. Mantenemos el pleno respeto y la defensa de los derechos humanos. Además, el gobierno de México avanza en una tarea fundamental: reconocer violaciones a los derechos humanos, atender a las víctimas y construir condiciones para garantizar su reparación con verdad y justicia, como ocurrió con los acuerdos en Cananea y los avances en Guerra Sucia. Asimismo, apoyamos a los habitantes de la montaña alta y baja de Guerrero, Chiapas, Chihuahua y Oaxaca para su retorno seguro en los casos de desplazamiento. México es una nación que defiende la movilidad humana, regular, ordenada y segura. En 2 años, hemos atendido el ingreso de más de 86 millones de visitantes extranjeros mediante el Instituto Nacional de Migración. 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En tanto, en el marco de la Estrategia Nacional de Seguridad, mediante el eje de atención a las causas que generan la violencia, atendemos la desigualdad, la exclusión y la discriminación. Recorremos casa por casa para llevar a las comunidades programas de bienestar, salud, educación, deporte, cultura, trámites y servicios. Organizamos ferias de paz, el Tianguis del Bienestar y la campaña Sí al Desarme, Sí a la Paz. Y para alejar a los jóvenes de la delincuencia y las adicciones, coordinamos Jóvenes Transformando México. Con todas estas acciones, la Secretaría de Gobernación coloca los derechos y el bienestar de las personas en el centro de la política interior del país.
3: Conspiradoras, espías, combatientes, cuidadoras, todas ellas valientes mujeres que desde distintas trincheras y de distintas formas lucharon por la independencia de México. Conspiradoras, mujeres que arriesgaron su posición social y participaron en conspiraciones contra el régimen español, que tejieron redes de apoyo a los insurgentes, reunieron dinero, uniformes y armas. Mujeres que expresaron sus opiniones políticas propias en tertulias y en las calles, que difundieron escritos clandestinos e intentaron convencer a los soldados realistas de desertar. Cuidadoras. Mujeres que se fueron con sus familias completas a engrosar los ejércitos insurgentes, donde se encargaron de alimentar y cuidar a los enfermos y heridos. Algunas vieron morir a sus esposos e hijos mayores en los combates y a sus hijos e hijas pequeños por enfermedades o agotamiento. Espías. Mujeres que espiaban los movimientos realistas y pasaban la información a los líderes insurgentes. Entregaban cartas o armamento de un lugar a otro. Obstruían caminos y servían de guías de las partidas rebeldes. Combatientes. Mujeres que en situaciones desesperadas se convirtieron en combatientes encargadas de defender posiciones, de enfriar los cañones o liberar a sus familiares. Aunque fueron pocas, algunas incluso llegaron a comandar destacamentos insurgentes. Los virreyes y los comandantes castigaron la rebelión política de las mujeres, pero también la transgresión moral, por realizar actividades que no se consideraban propias de su sexo. Las mujeres sufrieron detenciones arbitrarias, la reclusión en casas de recogida, que funcionaban como cárceles, el rapto para ser utilizadas como moneda de cambio, la tortura para delatar a sus cómplices y la ejecución a través del fusilamiento la decapitación y la exposición de los cuerpos a modo de escarmiento. Fueron tantas las mujeres que apoyaron la lucha que en 1817 un comandante realista escribió al virrey que por sus rumbos no había una mujer que no fuera una verdadera insurgenta. Sin la valentía y el sacrificio de todas esas mujeres, el anhelo de un México independiente no se habría hecho realidad en 1821.
0: Cuando hablamos de la independencia, solemos recordar nombres como Miguel Hidalgo, José María Morelos o Vicente Guerrero. Pero aquella lucha tuvo protagonistas mujeres que arriesgaron su libertad, su patrimonio e incluso su vida. La historia de México también se escribió con voz de mujer.
1: Fueron conspiradoras, espías, combatientes, mensajeras y cuidadoras. Mujeres que participaron activamente en el movimiento insurgente y que durante mucho tiempo no ocuparon el lugar que merecían en nuestra memoria histórica. Hoy recuperaremos sus historias y comenzamos con una figura fundamental. Ella es Josefa Ortiz Téllez Girón, conocida como La Corregidora.
3: María Josefa Crescencia Ortiz Téllez Girón fue una mujer de convicciones propias que luchó por forjar una nación justa, libre e igualitaria. Nació el 19 de abril de 1773 en una familia criolla y quedó huérfana muy joven. Estudió en el Colegio de las Vizcaínas, una de las pocas instituciones enfocadas en la instrucción de mujeres. En 1793 contrajo matrimonio con el abogado Miguel Domínguez, con quien tuvo 14 hijos. En 1802, Miguel Domínguez fue nombrado corregidor de Querétaro. Allí, Josefa se ganó la simpatía de la comunidad criolla, de los indios y de los mestizos mediante obras de caridad y protección a favor de los pobres y los desvalidos, de las viudas y de los huérfanos. La invasión napoleónica a España en 1808 provocó una crisis política que alcanzó al continente americano. En Nueva España comenzaron a formarse grupos de criollos que querían la autonomía, rechazaban el mal gobierno y exigían el respeto a la soberanía del pueblo. En Querétaro, Josefa Ortiz organizó en su casa veladas literarias, cuyo verdadero objetivo era construir un plan de insurrección. A ellas concurrieron personajes como el párroco Miguel Hidalgo, los capitanes de milicias Ignacio Allende y Juan Aldama, los hermanos Epigmenio y Emeterio González. Josefa no solo ofreció el espacio para realizar las reuniones, también participó activamente informando cualquier noticia y haciendo llegar de manera segura comunicados y correos entre los conjurados. Descubierta la conspiración, Josefa lo informó a Allende, quien se encontraba en San Miguel el Grande. Ella fue aprehendida el 15 de septiembre, al mismo tiempo que estaba por iniciar en el pueblo de Dolores, Guanajuato, la lucha encabezada por Miguel Hidalgo. Josefa pronto fue liberada y continuó en contacto con los insurrectos, brindando apoyo a la causa. Sin embargo, las autoridades sabían de su simpatía con la insurgencia, por lo que, acusada de sediciosa, fue aprehendida nuevamente en 1813, con su última hija en brazos y trasladada al convento de Santa Teresa, en la Ciudad de México. Durante su reclusión, escribió al virrey:
4: ignoro cuáles sean mis delitos que han merecido semejante castigo. Yo estoy bien segura de que serán los que hayan forjado mis enemigos, enemigos de la paz.
3: Estuvo recluida hasta junio de 1817. Tras la consumación de la independencia y el ascenso de Agustín de Iturbide como emperador de México, Josefa rechazó formar parte de la corte imperial, por considerar que contradecía sus principios. Una vez instaurada la república, doña Josefa mantuvo cercanía con los principales actores políticos y rechazó recibir alguna recompensa por su papel en la lucha por la independencia. Josefa Ortiz, forjadora de una conciencia libertaria contra la opresión, a favor de la formación de un gobierno representativo y justo, murió el 2 de marzo de 1829.
0: Leona Vicario fue una mujer que convirtió sus recursos, sus contactos y su convicción en herramientas para apoyar la causa insurgente. Demostró que la libertad también se defiende con inteligencia, decisión y valentía.
1: Colaboró como informante para transmitir mensajes y apoyar a quienes lucharon por la independencia. Vamos a conocer más de su historia.
3: María de la Soledad Leona Camila Vicario Fernández de San Salvador, conocida como Leona Vicario, nació el 10 de abril de 1789. Fue hija de uno de los matrimonios más ricos de la Nueva España, lo que le permitió tener acceso a una educación amplia, que más tarde puso al servicio de la lucha de independencia, usando los nombres de los personajes de libros que leyó para crear un código secreto y mandar mensajes cifrados. A los 18 años quedó huérfana y bajo la tutela de su tío Agustín Pomposo, un reconocido abogado de la época. A pesar del cariño familiar que había entre ellos, tuvieron posturas políticas antagónicas. Leona apoyó el proyecto autonomista criollo y la insurgencia independentista, mientras que Agustín fue un fiel defensor de la monarquía española. Leona se incorporó a la agrupación secreta Los Guadalupes, que se formó cuando en 1808 el incipiente movimiento de criollos que buscaba la autonomía de la Nueva España fue duramente reprimido. Aprovechando su posición de clase, colaboró como espía y correo para que las ideas de libertad y autonomía circularan entre las clases criollas. Tras el llamado de Miguel Hidalgo en 1810, Leona Vicario aportó recursos propios tanto para la lucha armada como para la edición de periódicos que defendían la libertad y la participación de las mujeres. También apoyó económicamente a las familias de los insurgentes apresados. En 1813, Leona fue detenida y recluida en el convento de Belén en la Ciudad de México. Durante sus juicios, no delató a ninguno de sus compañeros, a pesar de las presiones y la incautación de sus bienes. Su lealtad al movimiento y valor en esos interrogatorios protegieron a decenas de personas. Tras un audaz escape, Leona llegó a Oaxaca, en donde se incorporó a la insurgencia de Morelos y se casó con Andrés Quintana Roo. Pero el movimiento de Morelos se fue resquebrajando y Leona tuvo que huir con Quintana Roo durante años. En enero de 1817, Leona tuvo que dar a luz a su primogénita Genoveva en una cueva de Achipixtla. Aprovechando su vulnerabilidad por los cuidados maternos, Leona y Andrés fueron traicionados y apresados. Estuvieron detenidos hasta 1821, que se consumó la independencia. En 1831, Lucas Alamán, el futuro líder del Partido Conservador, quiso denostar la participación de Leona Vicario en la independencia, calificándola de heroísmo romancesco y afirmando que ella se había incorporado a la insurgencia solo para seguir a su esposo Andrés Quintana Roo. Leona Vicario escribió una aguda y contundente respuesta en defensa de la autonomía política de las mujeres.
5: Confiese usted, señor Alamán, que no solo el amor es el móvil de las acciones de las mujeres, que ellas son capaces de todos los entusiasmos y que los deseos de la gloria y la libertad de la patria no les son unos sentimientos extraños. En todas las naciones del mundo ha sido apreciado el patriotismo de las mujeres. ¿Qué tiene de extraño ni ridículo el que una mujer ame a su patria y le preste los servicios que pueda para que a estos se les dé por burla el título de heroísmo romancesco?
0: Este 15 de septiembre los mexicanos nos reunimos alrededor de nuestra historia. Han pasado 216 años desde que inició la lucha de independencia y desde entonces nuestro país ha atravesado por profundos cambios y transformaciones.
1: Conmemorar esta fecha no significa solamente recordar el pasado, también implica mirar nuestra reconstrucción histórica y valorar nuestra libertad.
0: Al hablar de independencia vienen a la memoria nombres como Miguel Hidalgo, José María Morelos, Josefa Ortiz y Leona Vicario. Sin embargo, aquel movimiento fue mucho más amplio.
1: Miles de mujeres y hombres participaron de distintas maneras en un proceso que transformó para siempre la historia de lo que entonces era la Nueva España.
0: Todo comenzó en la madrugada del 16 de septiembre de 1810, cuando Miguel Hidalgo llamó a levantarse contra el dominio español. Pero con el paso del tiempo, la noche del 15 se convirtió en una de las grandes tradiciones cívicas de nuestro país.
1: Lejos de resolverse rápidamente, el conflicto se prolongó durante 11 años con distintas etapas, enfrentamientos y protagonistas.

0: Hidalgo fue capturado y fusilado en 1811 y posteriormente José María Morelos y Pavón asumió un papel central en el movimiento.
1: En 1813 convocó al Congreso de Chilpancingo, donde presentó Sentimientos de la Nación, un documento fundamental para pensar el proyecto de una nación independiente.
0: Los años siguientes estuvieron marcados por nuevos enfrentamientos y por la resistencia de distintos grupos insurgentes. Finalmente, en 1821, 11 años después del levantamiento inicial, se concretó la consumación de la independencia. El 27 de septiembre de ese año, el ejército trigarante entró a la Ciudad de México y llegó a su fin el dominio español.
1: Pero conseguir la independencia solo fue el inicio. Había que organizar un nuevo gobierno, crear instituciones, establecer leyes, enfrentar una situación económica muy complicada y, sobre todo, comenzar a definir qué significaba ser una nación independiente.
0: Por eso, cuando este 15 de septiembre escuchemos un Viva México, estamos recordando un proceso que permitió construir un país independiente, pero también una historia que nos recuerda que la libertad requiere del cuidado, participación y responsabilidad de cada generación.
1: Si hablamos de identidad mexicana, hay una palabra que inmediatamente nos lleva a la música. Mariachi. Sus instrumentos, sus voces y sus interpretaciones forman parte del paisaje sonoro de México.
0: En la siguiente cápsula vamos a conocer los elementos musicales que caracterizan este género y parte de la historia de una expresión cultural que se convirtió en uno de los grandes símbolos de México.

0: nada más melódico y alegre que la música del mariachi. Sus orígenes se remontan al pueblo de Cocula en el estado de Jalisco. Algunas fuentes dicen que su nombre se debe a la palabra mariachi, que significa boda en francés. Otra teoría es que proviene del nombre de María, por los festejos patronales de la Virgen. En la época del Porfiriato, esta música se consideraba popular. Fue hasta la Revolución Mexicana que la música mariachi se extendió por todo el territorio nacional. En 1930 fue el mariachi de Cirilo Marmolejo el que introdujo el traje de charro y el sonido de la trompeta.
1: La música del mariachi es producto del mestizaje de ritmos de varias culturas. Es una fusión de sonidos huicháricas, purépechas, guaguas y afromestizos. La fusión sonora de guitarras, violines, caracolas, teponastles, flautas de carrizo y otros instrumentos indígenas es la chispa que ocasionó el nacimiento de un nuevo género, el mariachi.
0: El apogeo llegó durante la campaña presidencial de Lázaro Cárdenas, quien llevó de gira por todo el país al Mariachi Vargas de Tecatitlán. En los siguientes años, la época de oro del cine mexicano popularizó este género. Actualmente su alcance es mundial. De hecho, en 2011 la UNESCO lo declaró como Patrimonio Cultural Inmaterial de la Humanidad. El mariachi integra en su repertorio canciones rancheras, corridos, huapangos y sones jarochos, es decir, música tradicional y regional mexicana. Su origen mexicano nos hace sentirnos orgullosos.

0: Ya llegaron las fiestas patrias y también las ganas de celebrar a México. Aquí van algunas opciones para disfrutar el grito de independencia.
1: En la Ciudad de México, el Zócalo será nuevamente uno de los puntos principales de la celebración del 15 de septiembre. Contará con los finalistas del concurso México Canta 2.
0: También hay opciones culturales. En el Museo de Historia Natural y Cultura Ambiental puedes participar en el taller Ornitología Sagrada, dedicado a conocer el significado de las aves en las culturas del México antiguo. La entrada es libre.
1: También puedes darte una vuelta por el Palacio de Bellas Artes, donde se presenta el Ballet Folclórico de México de Amalia Hernández. Una muy buena opción para celebrar nuestras tradiciones a través de la música y la danza.
0: Y cerramos con una invitación para quienes disfrutan de la fotografía.
1: Para conocer más sobre esta propuesta y saber dónde visitarla, vamos a platicar con sus organizadores.
0: Hoy vamos a hablar sobre Fotoseptiembre y particularmente sobre algunas de las actividades que hay dentro de su temática, que es naturalezas no humanas. Bienvenidos a la Hora Nacional. Si nos pueden ayudar, por favor, diciendo sus nombres y a qué se dedican en todo este evento fotográfico.
2: Yo soy Petrushka, formo parte del Festival Tragaluz. Soy la directora de imagen, de diseño. Es toda la cara del festival.
3: Y yo soy Jesús Cornejo, soy director general del Festival Tragaluz. Juntos estamos ahora presentando y estamos aquí porque a través del Festival Tragaluz recibimos una invitación del Centro de la Imagen, que organiza cada dos años el Festival Fotoseptiembre, un gran festival que sucede alrededor de todo el país. Tiene como invitado siempre un país y un estado invitado. En esta ocasión nosotros, como festival, fuimos el estado invitado de Michoacán. Con esta gran colaboración que estamos justo inaugurando el día de hoy, estamos muy felices de venimos de ahí, pues se presentó una exposición colectiva de fotografía contemporánea michoacana. Básicamente es una muestra de 17 proyectos fotográficos de artistas, tanto de la fotografía, del video, del cine, de la instalación, incluso también inteligencia artificial, en donde se tratan temáticas que van más allá, básicamente sobre las naturalezas no humanas, sobre el tema de la ficción, sobre los territorios, sobre las experiencias propias, y sobre todo lo más importante es mostrar nosotros como Festival Michoacano y como artistas michoacanos, un panorama en el cual Michoacán cuenta otro tipo de historias, cuenta historias creativas, cuenta proyectos que están al alcance desde local, estatal, nacional e internacional.
2: Esta es la cuarta emisión del festival y hemos llevado justo el origen, un poco el tema del agua y ahora dijimos era el fuego, ¿no? Lo que representa el tema del ritual en Michoacán también, uh-huh. ¿No? O sea, toda la comunidad purépecha, o sea, todo termina en el año del fuego, o sea, hay una representación muy contundente hacia el fuego y también a manera cromática, o sea, si te fijas, el Día de Muertos, el Cempasúchil, uh-huh. La Monarca, o sea, todo lo que tiene que ver mucho con la identidad michoacana viene de este color muy cálido y este color muy en referencia al fuego.
0: ¿Hasta cuándo, y recuérdenos, en dónde podemos ver estas fotografías?
2: El festival se va a llevar a cabo en Michoacán, uh-huh. Pero ahorita justamente esta exposición, la de los futuros abiertos, que está en el Centro de la Imagen dentro del marco de Fotoseptiembre, uh-huh. Se inauguró el 10 de septiembre y va a estar hasta febrero.
3: En la plaza de la ciudad de la, en el mero centro de la Ciudad de México.
0: Uh-huh. Buenísimo.
1: ¿Redes sociales?
3: Es @festivaltragaluz, nos encuentran en Instagram, en Facebook también encuentran como Festival Tragaluz y en la página como festivaltragaluz.com. Los invitamos a que nos visiten porque tenemos una actividad muy llena desde septiembre hasta noviembre, básicamente el 31 de octubre, con 25 actividades desde talleres, exposiciones, recorridos fotográficos, viajes, revisiones de portafolios, diálogos. Básicamente que es como, ahora que comentas esto, Cha, yo siempre pienso como michoacano que si cualquier persona quiere practicar cualquier tipo de género fotográfico en México, tienen que ir a Michoacán. Ahí van a encontrar.
2: Ahí está.
3: Todo lo que necesiten.
1: Perfecto, Chucho. Pues muchísimas gracias.
3: Gracias.
1: Petrushka, muchísimas gracias. Les agradecemos mucho su visita. Pues habrá que ir, ¿no? A ver al hermosísimo estado de Michoacán fotografiado.
3: Exactamente. Mientras tanto, en el Centro de la Imagen pueden visitar un pedacito de Michoacán.
1: Exactamente. Muchísimas gracias. Uh-huh. Y así llegamos al final de nuestra Chilanguía por esta semana, pero el próximo domingo les tendremos más información cultural.

0: Aunque no existe un texto oficial del discurso que Miguel Hidalgo pronunció el 16 de septiembre, se sabe que fue un llamado a la emancipación, a la libertad de los mexicanos y a la soberanía de nuestro pueblo, como un derecho que todos tenemos.
1: Que estas palabras nos recuerden que la libertad no es solo una página de nuestra historia, sino una herencia que se construye y se defiende todos los días. Hacemos una pausa aquí en La Hora Nacional y volvemos en unos minutos.
0: Antes de irnos, enviamos saludos para Cecilio Godínez, allá en Dolores Hidalgo, Guanajuato, precisamente la cuna de la independencia. También para Verónica Muñoz Centeno y Gerardo Domínguez.
1: Un saludo muy especial para José Manuel Esquivel Alcalá en Zacatecas. Y también mandamos abrazos a Alicia BFG, Carolina Corona Villarreal, Areli Nájera, Rafael Vázquez Castro y Sergio Puga.
0: Gracias por acompañarnos cada semana. Recuerden que nos encuentran como La Hora Nacional Oficial en YouTube, Facebook, Instagram, TikTok, X, Spotify y el número 5534-834239. Pueden enviarnos un correo electrónico a lahoranacional@segov.gov.mx.
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1: Buenas noches, ¿cómo están, querido público oculto y conocedor? Qué gustazo saludarles hoy domingo 13 de septiembre. Ya estamos a nada de dar el grito, por eso andamos tan patriotas. Yo soy Arnold Patiño, mi querida Cindy Arce, qué gusto volverte a ver.
2: Así es, Arnold, después de todas las fechas de la Feria Nacional Potosina y el ambientazo que estuvimos viviendo, pues ahora se vienen otras fiestas de ya casi estar cerrando el año. ¿Qué te gusta? ¿Septiembre? Luego octubre, el Día de Muertos.
1: Chantolo.
2: Y se acabó. Navidad y adiós, bye, ¿eh?
1: Pero bueno, hoy tendremos un gran programa. Estará con nosotros Alejandro de Patrimonio Histórico hablando sobre los potosinos destacados que participaron en este gran movimiento de la independencia. Sí. Y muchos datos culturales bien interesantes.
2: Así es. Además, en la música, el talento potosino de Nunca Fuimos Listos. Oye, un buen palomazo que se aventaron, y es que el talento potosino, bueno, cada vez está destacando más. Así es que si ustedes quieren estar aquí en la Hora Nacional, pues déjenos su mensajito directo en las redes sociales.
1: Así es. Además, Erika Ortiz de Desarrollo Económico nos invita al Festival del Buen Taco en Villa de Pozos. Va a estar buenísimo próximo fin de semana para que se lancen a echar taco. ¡Comenzamos!
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2: Seguimos con más en Radio Potosí, la Hora Nacional, y es un gusto saludar que esté con nosotros Alejandro Hernández de la Dirección de Patrimonio Cultural de la Secretaría de Cultura. ¿Cómo estás? Bienvenido.
4: Muy bien, gracias, muy amable por la invitación. Aquí otra vez compartiendo los micrófonos con ustedes. Y pues adelante, vamos a hablar sobre la independencia de México.
2: Así es.
4: Mira, fue un acto importante que fue en 1810 el inicio de la independencia, que marcaría ya los aires de libertad para lo que era la Nueva España, y que en el año de 1821 ya se concreta cuando se da a conocer ya el acto de independencia de México. Ya México nace como una nación independiente. Ya, y todo se debió a la unión de las fuerzas realistas con las insurgentes, las realistas comandadas por Agustín de Iturbide y las insurgentes por el Vicente Guerrero. Gracias a ellos se debe esta independencia ya de México.
1: Oye, Alejandro, que ya se ha convertido en una fiesta nacional. Sí. El tequila, el pozole, la fiesta, que el cumpleaños. Pero recordar a esos héroes que nos dieron patria, libertad e independencia. Y así hubo es. Hasta potosinos destacados que participaron en este movimiento de independencia.
4: Claro que hubo uno de los más importantes, sin duda alguna, al igual que Miguel Hidalgo e Ignacio Allende, fue el potosino Mariano Jiménez Maldonado, el cual, ingeniero en minas, él estudió en la universidad ahí en México, que era la Escuela de Minas, y pertenecía a una de las familias más importantes de aquí de San Luis Potosí. E incluso todavía sobrevive a su casa, que actualmente es el Museo Mariano Jiménez, lleva el nombre de este famoso personaje. Pues sabemos que es el museo, que se ubica ahí en la calle 5 de Mayo, que era una casa que abarcaba toda la manzana, no nada más era una especie.
1: Ahí vivió.
4: Ahí vivió, ahí nació y ahí vivió. Exactamente, posteriormente partiría a la Ciudad de México, donde estudiaría como ingeniero en minas. Y trabajaba en las minas de Guanajuato, allí en la Valenciana, cuando se da el famoso grito de independencia del cura Miguel Hidalgo. Inmediatamente se le une y sale a combatir a las tropas realistas. Y bueno, desafortunadamente en 1811 es aprehendido ahí en la capital de Baján y ahí en Coahuila. De allí sería trasladado a la ciudad de Chihuahua, donde sería fusilado, al igual que Ignacio Allende, Aldama y el cura Hidalgo. Y bueno, desafortunadamente, bueno, su cabeza estuvo colgada varios años ahí en la Alhóndiga de Granaditas, una de las esquinas de la Alhóndiga de Granaditas.
2: Oye, pues qué interesante, pero además de personajes, pues tenemos también recintos, ahorita lo mencionabas, ¿no? El Museo Mariano Jiménez, y tenemos edificios, tenemos tantas cosas que ver que nos remontan precisamente a la época de la independencia.
4: Así es, hay inmuebles muy importantes aquí en San Luis Potosí. Y sobresale, por ejemplo, aquí frente al Palacio de Gobierno, hay un edificio aquí en la calle de lo que, bueno, ya viene siendo el primer tramo de Carranza, frente a lo que es una plaza aquí donde venden productos de computación. Vamos a ver un balcón muy bonito.
1: Échate el gol, a ver, en la Plaza de la Tecnología.
4: La Plaza de la Tecnología.
1: Ahí que vamos a poder ver.
4: Mira, allí había una casa que perteneció al comandante Toribio Cortina. un personaje importante de la español que vivió en esta capital. Y en ese momento, cuando se levanta aquí en la ciudad en armas contra los españoles, esta casa fue bombardeada precisamente desde este palacio de Locres, este palacio de gobierno. Frente a este palacio, en ese entonces, se encontraba lo que era la cárcel y también una guarnición militar.
1: O sea, aquí en palacio.
4: Exactamente. Hay que recordar que el palacio era más pequeño. Ajá. Al paso de los años ya abarcaría toda la manzana. Pero aquí los insurgentes tomarían este palacio y empezarían a bombardear la casa del señor Toribio Cortina. Que, por cierto, se rumora, este señor anduvo recolectando las riquezas de los españoles que vivían en esta capital y todo lo aventó en un pozo. Se supone que
2: por ahí hay una riqueza escondida.
1: ¿Está aquí en Palacio o está en la plaza de al lado?
4: Se supone que lo echó en un pozo donde era la casa de Toribio Cortina. Bueno, donde ahora es la plaza.
1: Pues hay que ir a escarbarla a ver si se encuentra algo. No, sí, ya lo han de haber sacado.
2: ¿Dónde está ese pozo?
4: Sí, curiosamente se habla que allí por 1840 los descendientes de Toribio Cortina pidieron autorización para buscar este tesoro. Pero como ese pozo, pues bueno, era
1: muy profundo,
4: feático, pues igual quedó sepultado por la arena o se fue a otro lado.
1: Hay que escarbarle para buscarlo.
4: Pues ya, a ver si encontramos algo.
1: Oye, recuerdo que el año pasado también viniste por estas fechas de 15 de septiembre y platicábamos sobre las campanas y se volvió un tema muy interesante ahí en redes. ¿Esta campana y las que están en otros palacios, en otros estados, es la misma, es diferente? ¿Qué onda?
4: No. La campana que se encuentra en el pueblo de Dolores Hidalgo, una de la Independencia, corresponde, bueno, ahora se encuentra en Palacio Nacional.
1: Ah, ok.
4: Esto se dio durante el gobierno del general Porfirio Díaz. Él decide quitar la campana de Dolores Hidalgo, aún a pesar del enojo de los hidalguenses, y trasladarla al Palacio Nacional. Posteriormente,
1: esa fue con la que se dio el grito.
4: Esa fue con la que se dio.
2: La tradicional.
4: Ok. Que bueno, en realidad fue un llamado a misa, pero bueno, es complicada la historia. Pero sí, esa campana se encuentra actualmente en Palacio Nacional, donde cada día 15 de septiembre en la noche se da el grito de la independencia. Posteriormente, el presidente Adolfo López Mateos decide que todos los palacios de gobierno de la República Mexicana tengan una réplica de la campana de Dolores, como la que tenemos precisamente aquí en el balcón principal.
2: Claro.
4: Cuando ahora el 15 de septiembre el gobernador saldrá a dar el grito ante los potosinos.
1: Perfecto.
2: Entonces son réplicas las que tenemos en el estado y la original o auténtica sería la que está en Palacio Nacional.
1: Ya no es la de Dolores Hidalgo.
4: Palacio Nacional, exactamente la que pertenecía a Dolores Hidalgo.
1: Pues bueno, a dar el grito, yo ya ando patriota desde hoy que es domingo 13 de septiembre, sé que muchos ya van a agarrar la fiesta desde hoy, mañana lunes, que por cierto 14 de septiembre es día del locutor, para que nos manden nuestro regalo, y ya el 15 nos ligamos con la independencia, los que van a tener el puente del 16, no, pues esta semana pura festejo.
4: Sí, puro festejo, hay que el pozole,
1: el tequila,
4: el mezcal,
1: yo pongo lo que quieran, continuamos con más.
4: Guacamole.
1: Continuamos con más de Radio Potosí, la hora nacional.
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1: Amigos de Radio Potosí, continuamos con más. Yo soy Arnold Patiño y nos acompaña el director del Instituto Potosino de la Juventud, Jesús Rubio. Qué gusto que estés con nosotros. Ya tanto te habíamos solicitado, te había pedido toda la juventud potosina de la Huasteca, de Valles, de San Luis, de todos lados, hasta que se nos hizo tenerte aquí en la hora nacional.
5: Sí, muchas gracias, Arnold, aquí por la invitación. Y pues sí, como dices, batallamos mucho para coincidir en la agenda. Hemos estado trabajando muchísimo en las cuatro regiones del estado con muchos jóvenes que hemos estado atendiendo, recibiendo. Y pues la verdad, encantado de estar aquí el día de hoy.
1: Oye, sí, es que es la primera vez que se ve un director como tú que está atendiendo no solo en su escritorio en San Luis, sino que te vemos en la Huasteca, te vemos en el Altiplano, te vemos en la zona media, en la zona centro, en todos lados, en todas las escuelas.
5: Sí, la verdad es que, pues bueno, el gobernador nos ha dicho que seamos funcionarios de territorio y no de escritorio, y es lo que estamos haciendo, trabajando pues con las juventudes que están en la calle, en los parques, en las escuelas, estamos yendo a donde están las juventudes potosinas, y pues bueno, es el trabajo que pues nos toca, y la verdad encantados con este trabajo.
2: Oye, precisamente en el Instituto Potosino de la Juventud, pues hay muchísimas cosas, hay proyectos, acciones, obras, pero ahorita nos preocupa y ocupa algo en específico, platícanos todo.
5: Sí, bueno, la verdad, estamos muy contentos. Hace unos días presentamos la convocatoria del Premio Estatal de la Juventud, un premio que las juventudes de todo el estado nos habían estado solicitando y la verdad, estamos muy contentos de haber lanzado esta convocatoria que premia a las juventudes potosinas que están haciendo el cambio en las calles, el cambio en la sociedad potosina. Y pues bueno, qué mejor manera de reconocerlo por parte de este gobierno del estado que con esta convocatoria.
2: ¿En qué consiste? ¿En qué categorías son? ¿Y cómo pueden inscribirse los jóvenes?
5: Y bueno, tenemos 8 categorías que son el mérito académico, el impulso al arte y cultura, el medio ambiente y bienestar animal, emprendimiento y desarrollo económico, mérito deportivo, ciencia, tecnología e innovación, igualdad sustantiva e inclusión y desarrollo de las personas con discapacidad. La convocatoria está abierta desde el 1 de septiembre hasta el 25 de septiembre y los ganadores los vamos a dar a conocer en la primera semana de septiembre. Pueden consultar toda la convocatoria en las páginas del Impojuve, como arroba Impojuve o Instituto Potosino de la Juventud. Pueden hacer el registro en las oficinas de las coordinaciones municipales de la juventud, en las delegaciones de Impojuve que tenemos actualmente en Matehuala, Río Verde, Ciudad Valles, Tamazunchale y Tancanwitz. Y asimismo pueden hacer su registro en línea en caso de que se les dificulte ir presencialmente, pueden hacerlo también en línea. Ahora sí que también nosotros innovando en esta parte, pues los jóvenes pues estamos bien al tiro con toda la tecnología. Innovamos en esta parte de los registros también para poder tener también más agilidad en los registros de los jóvenes.
1: Oye, Jesús, y lo mejor es que no solo queda en que les dan el premio, la palmadita, sino que se llevan un gran premio en efectivo. ¿Cuánto es por categoría?
5: Por categoría son 50,000 pesos, es una bolsa de 400,000 pesos a repartir entre los ganadores. La verdad, es un apoyo que el gobernador quiere bajar a las juventudes que estén haciendo el cambio en San Luis Potosí. Por ello, pues, qué mejor manera de incentivarlo, aparte de su reconocimiento que les vamos a dar también, y pues todo el impulso y el seguimiento a sus proyectos, sobre todo también, no solamente reconocerlo, sino seguirlo reforzando para seguir haciendo el cambio aquí en San Luis Potosí.
1: Por ejemplo, si hay jóvenes que aún tienen su proyecto en desarrollo, y eso va a ayudar, un ejemplo, vi la categoría de inclusión. Si todavía no está el proyecto en marcha, ¿se puede inscribir y obtener algún mérito, algún premio? ¿O tiene que ser un proyecto que ya esté en marcha?
5: Debe ser un proyecto que ya esté en marcha. Okay. La convocatoria lo estipula, proyectos que ya estén trabajándose con la sociedad potosina, con los jóvenes. Deben de ser proyectos que ya hayan impactado a ciertos sectores en estos casos. O igual, por ejemplo, el joven deportista que haya trascendido no solamente a nivel nacional o internacional, también puede participar en mérito académico. También hay muchísimos jóvenes con mucho potencial académico. Conozco muchísimos, la verdad, que han tenido proyectos innovadores, que se han ido a participar incluso a otros países y se han traído medallas de oro. Todos esos jóvenes también pueden participar.
2: Oye, qué importante, la verdad, algo que llama la atención de lo que decías es que justo se le da como este seguimiento. Es decir, no nada más se premió y ya ahí se queda. O sea, ustedes como Instituto Potosino de la Juventud buscan justo darle ese seguimiento a este proyecto ganador, pues para que siga impactando, ¿no?, en la sociedad potosina.
5: Claro, sobre todo poder dar seguimiento a cada uno de estos proyectos que tienen los jóvenes, que lamentablemente anteriormente no les daban continuidad ni los apoyos necesarios, porque las juventudes tenemos ideas, tenemos muchas intenciones de hacer el cambio, pero muchas veces los gobiernos anteriores no le daban ese apoyo a las juventudes. Este gobierno, que es diferente, lo ha estado haciendo, ha estado trabajando de la mano con ellos. Por ello, el gobernador nos ha instruido mucho que le demos el apoyo a todas estas juventudes que estén haciendo el cambio en San Luis Potosí.
1: Oye, pues para cerrar brevemente, recuerda que esta Hora Nacional Radio Potosí sale en todos los municipios, entonces a mí me encantaría que haya ganadores no solo de la capital, sino de Valles, donde eres tú, de Río Verde, de Ébano, de la Huasteca, de Cedral, de Matehuala, de todos los municipios, porque sé que en cada municipio, como tú bien lo mencionaste, hay gente muy talentosa. Entonces, para cerrar, que nos digas brevemente cada una de las categorías, así de manera lenta, no tan rápida, para que los papás también que nos están escuchando le digan un ejemplo. Tengo un hijo que es súper destacado en mérito académico, tengo una hija que es una gran deportista, tengo tal, y hasta los mismos papás motiven a que los jóvenes se inscriban.
5: Sí, claro, otro punto importante, no solamente los jóvenes pueden participar de manera individual, también los colectivos juveniles pueden participar. Okay. Entonces, pues también estamos, como tú dices, abiertos a que participen de todos los municipios del estado en las siguientes categorías, que es mérito académico, okay, impulso al arte y la cultura, medio ambiente y bienestar animal, emprendimiento y desarrollo económico, mérito deportivo, ciencia, tecnología e innovación, igualdad sustantiva, inclusión y desarrollo de personas con discapacidad. Entonces, pues, les hacemos la atenta invitación a toda la juventud de todo el estado, que sabemos hay jóvenes muy destacados en todo el territorio potosino, a que participen, y como tú dices, que no solamente se quede aquí en la capital potosina, sino que los jóvenes de otros municipios se animen a participar. Por eso estamos abriendo esta convocatoria a través de las delegaciones municipales, de los delegados de Impocube en las 4 regiones del estado, y pues los registros en línea, por si no pueden ir a las oficinas presencialmente, lo puedan hacer a través de un formulario que habilitamos.
1: Y ya nada más para cerrar, me gusta que habilitaron el rango de edad desde los 12 hasta los 29.
5: Claro que sí, como lo marca la ley de la persona joven, somos jóvenes desde los 12 hasta los 29 años, entonces pues es un rango de edad.
1: Casi, donde,
5: me faltó un añito
1: para entrarle.
5: Un poquito te faltó, Arnold, pero pues bueno, ya.
1: A ver, meto a mi sobrino.
5: A tu sobrino, pero vamos a checar bien toda la documentación. El jurado tiene que deliberar. Y pues bueno, ojo, es importante mencionarles que esta elección la hace un jurado calificador con especialistas en cada una de las áreas, que van a determinar cuál es el joven o el colectivo juvenil que va a ser el ganador de este premio. Entonces, pues, sí quería dejar también bien en claro eso. Y, pues, bueno, invitándolos a que participen.
1: Perfectísimo.
5: Es un premio, pues, también muy llamativo económicamente. Pues, bueno, los esperamos.
1: Perfecto, pues, que se inscriban porque tienen hasta el 25 de septiembre. Que chequen las redes de el Impojuve. Y mucha suerte. Nos encantaría después, ya cuando se den los ganadores, tenerlos aquí. Y es más, te vamos a comprometer a ti y a todo tu staff a que los ganadores tienen que venir aquí a contarnos de su proyecto. Somos colectivo de animales, ayudamos en este proyecto de la inclusión, soy destacado en el deporte, y los vamos a invitar, y aquí también les vamos a dar la continuidad a su proyecto, ¿te late?
2: Así es, y además para que todo el público de las 4 regiones de San Luis Potosí, pues los conozca, y además se animen a participar el año que entra, ¿qué tal?
1: Ya está, nos despedimos y continuamos con más, muchísimas gracias.
5: Muchas gracias, Arnold, y pues cuenta con ello, vamos a traer a los jóvenes ganadores para que también nuestro público conozca los proyectos que están haciendo en todo el territorio potosino.
1: Me late, continuamos con más en Radio Potosí, la hora nacional.
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7: Entrada con boleto general del museo.
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1: Amigos de Radio Potosí, soy Arnold Patiño y continuamos con más. Está con nosotros Erika Ortiz, de Desarrollo Económico del municipio de Villa de Pozos, que nos va a invitar a un eventazo, el Festival del Buen Taco. Y yo ando bien patriota, viva México, y queremos tacos. Aquí ningún hello, ningún afternoon, puro taquito. ¿Cómo estás, Erika? Bienvenida.
8: Muchas gracias por la invitación y pues sí, hacer una cordial invitación a todos los poseños, a toda la ciudad de San Luis Potosí, por supuesto, a todas las comunidades alrededor de este hermoso que nos representa, sobre todo el mes patrio. ¿Ustedes sabían que la gran cantidad de los taqueros que encontramos en San Luis Potosí y sus alrededores son originarios de Villa de Pozos?
1: ¡Órale! Esa no me la sabía.
8: Así es. A ver, Arno, ¿cuáles son tus tacos favoritos?
1: No puedo echar goles porque yo cobro por hacer... Ah, no es cierto. No, no vamos a echar goles aquí en la hora nacional, pero de pastor y de bistec. ¿Tú? ¿Cuáles son tus de barbacoa?
2: A mí el de barbacoa y el de suadero, o el de lengua. También.
1: Ay, qué rico. ¿A ti cuál es, Erika? ¿Cuáles son tus?
8: A mí me gusta el combinado de chorizo con bistec.
1: Combinadito.
8: Sí. Bueno, pues este es es un gran festival del taco, que es la primera edición que se va a llevar a cabo este 18 y 19 de septiembre en el Jardín de Villa de Pozos, en un horario de 4 a 12 de la noche. Para que nos acompañen, digo, es una buena, es viernesito, vámonos a
1: 18 y 19 de septiembre.
8: 18 y 19 de septiembre.
1: O sea, el próximo fin de semana, por así decirlo.
8: Correcto, así es. Entonces, déjenme comentarles que ya tenemos grandes exponentes de la gastronomía provenientes de la comunidad y localidades como Jazos, El Panalillo, Ciudad Satélite, Los Gómez, Santa Rita y sobre todo de la cabecera municipal de Villa de Pozos. Entonces, muchos de estos comerciantes no solamente preparan y venden tacos, sino que también son productores, ganaderos, conocen desde el origen de la calidad de sus ingredientes y conservan ese sabor tradicional que nos caracteriza.
2: Oye, está padrísimo, porque entonces así podemos conocer pues de todo, ¿no? Porque bien lo decíamos, hay tacos tradicionales, pero luego desconocemos, pues, y ahí también de ojito, de sesos, de, bueno, tripita, etcétera. Y pues qué mejor que los expertos para hacernos un buen taco.
1: La entrada va a ser gratuita, únicamente la gente va a pagar los tacos que se va a consumir. ¿Cuál es la dinámica o qué onda?
8: Si la entrada es abierta al público general, ya que el jardín, pues bueno, ahorita, ahora sí hay acceso por Julián de los Reyes o por 5 de mayo. Todos los eventos que se llevan ahí a cabo, cabe mencionar que son gratuitos, no se les cobra ningún peso. Esto es por parte de la encomienda de nuestra presidenta concejal Patricia Aradillas, llevar a impulsar y promover lo que son nuestra gastronomía, nuestra cultura.
1: ¿Todos los tacos van a ser gratis?
8: No, solamente la entrada. Preferencial, pues bueno, ya se tocaría, va a haber concursos, entonces, sí es muy importante, que acudan. También otra cosa por ahí, contamos ya con la participación confirmada de grandes representantes del sabor local, como es Tacos El Paisa, Taquería Ponce de Los Aguilares, Tacos García, Tacos El Tejano, conocidos El Toxic, y Tacos Árabes, por lo que mencionaban de la variedad y la gastronomía, también tenemos Árabes.
1: Bueno, pues entonces que toda la gente se lance 18 y 19. Voy a lanzar el reto, mi Cindy. ¿Tú cuántos tacos te vas a comer?
2: Híjole, yo te diría que me echo unos 10, pero no, la verdad es que a veces con 3 ya ando de full. Nah, pero.
1: Ratadas de la boca chiquita.
2: Pero vamos a hacer una excepción.
1: 10 te vas a echar.
2: Ah, órale, unos 10.
1: ¿Tú, Erika, cuántos te vas a echar?
8: Yo, la verdad, unos 8 con tortilla sencilla.
1: Yo también aplico la de Erika. Es que hay que hacer esa. Mira, yo les voy a decir eso. Para los que somos disque fitness, no te comes la doble tortilla.
2: Sin,
1: o sea,
2: copia.
1: Sí, o sea, le dices, me lo pone de una tortilla y si no, pues ya tú solito ahí le sacas y ya pues se equilibra la balanza y le entras más rico que la doble
2: coca
1: tortilla.
2: Coca cero.
1: Coca cero. ¿Qué más tenemos, Erika, para cerrar? Porque no es exclusivo para los de Pozos. Puede ir la gente de San Luis, todos, de Soledad, de Villa de Reyes, de todos
8: así
1: lados.
8: Así es. Fíjate que Villa de Pozos también se caracteriza por tener ya residentes extranjeros. Entonces, también ellos son unos personas que deben acudir y que nos deben de dar así ese valor agregado para retroalimentar y poder innovar todo lo que es las tradiciones de Villa de Pozos. También quiero mencionarles que la Dirección de Desarrollo Económico invita a todos los taqueros del municipio a participar en la convocatoria del Festival del Buen Taco. Para participar deberán presentar los siguientes requisitos: nombre del negocio, una breve reseña sobre su historia y tradición familiar, logotipo, imagen comercial, copia de la INE y el comprobante de domicilio.
1: Perfecto, pues para que participen, ya se me hizo agua la boca y seguramente la gente que nos está escuchando también ahí en su coche, en las tiendas de autoservicio, que se van a echar, no sé, 4, 5, 10 taquitos. Mira, hasta ya se me rompió esto de imaginarme, porque echarle su salsita, su cebollita, limoncito.
2: Que una buena salsa hace la diferencia del taco.
1: Sí. Pues ahí los esperamos. Muchísimas gracias, Erika.
8: Gracias a ustedes por la invitación.
1: Continuamos con más en Radio Potosí, La Hora Nacional.
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1: Querido público culto y conocedor, soy Arnold Patiño y continuamos con más en Radio Potosí, La Hora Nacional. Tenemos talento potosino invitado, está en la casa Nunca Fuimos Listos. Bienvenidos, chicos, qué gusto tenerlos. Bandota potosina, bienvenidos a La Hora Nacional.
9: Gracias por la invitación, muchas gracias.
4: Muchas gracias, Arnold.
1: A ver, preséntense, por favor, chicos, nada más son ustedes, son más integrantes, ¿qué onda?
9: Por acá Luis Sánchez los saluda, integrante de Nunca Fuimos Listos, soy guitarrista con el grupo junto con mi amigo Gustavo.
4: Así es, yo soy Gus Pájaro, vocalista de Nunca Fuimos Listos, y también está Luis Rivera, que no llegó a la entrevista.
1: Se quedó dormido.
4: Sí, somos personas ocupadas y somos tres originalmente.
1: Oigan, ¿cómo nació este proyecto? Porque me parece muy cool el nombre de la banda.
4: Somos amigos, antes que nada. Durante pandemia nos juntamos a componer, a hacer música, a ver qué salía. Y llegó el punto donde, como una bola de nieve, se empezó a hacer todo más grande, la música empezó a tener mucho sentido. Y llegamos al punto donde la decidimos grabar en Ciudad de México.
1: Wow.
4: Con Mario Castillo, el Resonante. Y de ahí empezamos a presentarnos en San Luis, y luego en otras partes del estado. Y así nació Nunca Fuimos Listos. Simplemente queríamos crear y llegamos hasta acá.
1: O sea, desde la pandemia hasta ahora empezaron a hacer música.
4: Sí, oficialmente nacimos como banda en el 2024. Antes de eso sí fue pura composición.
1: Sé de tu pasión por la música desde mucho antes y me encanta que lo estés haciendo posible.
4: Manuel, ¿no? Y también tu pasión por los medios, sí, Arnold y yo somos colegas. Sí, estuvimos en la carrera juntos.

0: Es estar haciendo merch, es estar vendiendo, es en los eventos, es en los venues, es estar haciendo los checks, etc, etc. Pues es, literal es como una empresa ya.
1: Pues es un trabajo. Es
0: un trabajo más.
1: Oigan, en el momento en que ustedes componen, ¿son propias, son covers? ¿Qué es el tipo de música que ustedes están cantando?
0: Es música 100% propia, componemos. Yo estudié una licenciatura en música, Gustavo tiene también mucha noción de al momento de componer, de escribir. Y nuestro proceso es como tallerearlas. ¿Sabes qué? Tengo este verso, tengo este coro, este riff. Y ahí en el estudio nos juntamos los tres y vamos, tú ponle esto, tú quítale, tú haz, tú de la batería.
1: Justo es lo que les iba a preguntar, es difícil si para uno solo hacer música, ahora tres cabezas debe ser más difícil, ¿no? O se vuelve más fácil el yo traigo esta idea, yo traigo este ritmo, yo traigo esta idea, ¿cómo es el momento de componer?
2: Es un 50-50, es complicado porque son tres cabezas creativas, pero también es muy sencillo porque, al menos en nuestro caso, compaginamos mucho, tenemos muchas influencias similares, nos gusta mucho lo mismo, tenemos la misma visión. Entonces sí, llega un punto donde a veces chocamos, pero es fácil entender por qué estamos chocando y eso nos lleva siempre a tener un mejor
1: a sacar proceso. Una buena canción.
2: Ajá, exactamente.
1: Su música ya está en las plataformas, ya está en todos lados, ¿qué onda? ¿Dónde podemos escucharla? Porque este programa sale absolutamente en todas las estaciones, no solo en la capital, sino también en el interior, para la gente de la Huasteca, del Altiplano, de Matehuala, de Tamazunchale, de todos lados, que quiera apoyar a los talentos potosinos, ¿dónde puede seguirlos, dónde puede apoyarlos?
2: Claro. ¿Qué onda? Mira, nosotros somos Nunca Fuimos Listos, nos encuentran en cualquier plataforma, TikTok, ahí nos van a ver haciendo cosillas de repente, Instagram, Facebook, YouTube, y nuestra música en cualquier plataforma de su gusto, Spotify, Apple Music, puede ser, no sé, Amazon Music, donde gusten, hasta en YouTube encuentren nuestra música.
1: Nunca fuimos listos, así tal cual.
2: Nunca fuimos listos tal cual, sí.
1: Perfecto, pues algo que les gustaría decir para cerrar, motivar a los chavos que les gusta hacer música, la gente del interior, de la Huasteca, del Altiplano, de todos los municipios.
0: Sí, pues que se animen, siempre hay tiempo para la creación, para el lado artístico, y agradecer un chorro aquí a Radio Potosí por la invitación. Ya dijo Gus, escucha nuestra música, acabamos de estrenar en julio nuestro primer disco, se llama Panoramas Nocturnos, entonces la andamos moviendo, la andamos
1: corriendo. Sí, o sea, tiene dos, tres meses.
0: Sí, exactamente. Tiene que salió nuestro primer disco.
1: Un pedacito de una, amigos. Así nada más para dejar picadita a la gente de todas las estaciones. Un pedacito de alguna.
2: Pues no tenemos instrumento, pero esto es nuestro éxito más grande. Monumentos que va

0: escúchenla, Monumentos, ¿sí?
1: Perfecto, la quiero escuchar ya. Que vayan a seguir en Spotify y que sigan Nunca Fuimos Listos. Sí. Muchísimas gracias, chicos.
0: A ustedes por todo el apoyo, están haciendo algo increíble con las bandas locales y el talento potosino. Hacia adelante, gracias.
1: Ya está, continuamos con más en Radio Potosí, la hora nacional.
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3: Pues vámonos, ya estamos a nada del grito de independencia. Que nos platiquen a través de las redes sociales qué van a hacer, qué van a preparar, unos molletes, unas tostadas, unas enchiladas, el pozole, bueno, ¿con qué van a pasar este 15 de septiembre? Así
1: bueno,
3: es.
1: Que se la pasen increíble con su familia, que disfruten todo con medida. Recuerden, los que van a dar el grito aquí en Plaza de Armas, en los municipios, en Soledad, en Vía de Pozos, en la Huasteca, en Ciudad Valles, en Matlapa, en Ébano. Nos escriben mucho de todos los municipios.
3: Sí.
1: Y queremos saber de dónde nos están escuchando. Escríbanos en Facebook, en Insta, Radio Potosí. Sabemos que nos escuchan en cada rincón de los municipios y cuéntenos dónde van a dar el grito. ¿Tú dónde lo vas a dar?
3: Pues aquí en Palacio, aquí vamos a estar en la verbena popular y ¿por qué no? Pues para escuchar el grito oficial del gobernador, para que pues toda la gente se venga también aquí, se pone bien bueno el ambiente, ¿eh?
1: Ya está, que nos cuenten dónde van a dar el grito. Hasta la próxima, yo soy Arnold Patiño.
3: Yo soy Cindy Arce y nos escuchamos el próximo domingo y nos vemos en todas nuestras redes sociales.
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6: Nietecitas y nietecitos, bienvenidas y bienvenidos a Revista del Consumidor Radio. Soy su abue Angie y hoy en el platillo sabio los voy a consentir elaborando un platillo tradicional con ingredientes de temporada de nuestro campo mexicano. Un delicioso pozole blanco con su respectiva salsa. Los ingredientes que vamos a necesitar para el pozole son 1 kilogramo de maíz pozolero precocido, 2 cebollas blancas, 2 cabezas de ajo grandes, 1 kilo de carne de puerco en trozos, 1 kilo de retazo de pollo, 3 cubos de consomé de pollo, sal de grano y 9 hojas de laurel. Para la salsa, 6 chiles de árbol del que pica, 12 chiles de árbol del que no pica, 2 dientes de ajo, 2 jitomates, 3 cucharadas de vinagre de manzana, sal molida y orégano. Para acompañarlo, col, orégano, rábanos, limones y tostadas. Vamos al procedimiento. En 3 ollas grandes ponemos a hervir suficiente agua y agregamos a una de ellas el maíz pozolero. Para dar sabor, cocemos el maíz con hojas de laurel, 1 cubito de consomé de pollo y sal. Además, agregamos 5 dientes de ajo y una cebolla previamente licuados y dejamos cocinar hasta que el maíz reviente. Colocamos en una de las otras 2 ollas el pollo y en la otra la carne de cerdo. En cada una agregamos 3 ajos, media cebolla, 3 hojas de laurel y sal. Tapamos y dejamos que cueza aproximadamente durante una hora. Una vez que todo se haya cocido, vertemos el caldo de puerco, el caldo de pollo y la carne a la olla donde está el maíz. Por último, lo dejamos hervir 5 minutos para que se mezclen los sabores y listo. Para la salsa, licuamos los chiles, el jitomate, los dientes de ajo, el orégano, el vinagre de manzana y la sal. Debemos estar atentos para quitar la espuma que se pueda formar. Para su emplatado, servimos el pozole bien caliente y lo acompañamos con carne deshebrada, col, rábanos, cebolla, orégano, limón, la rica salsa de chile de árbol y tostadas. ¡Y listo! Así de fácil es preparar nuestro pozole, nietecitos. Recuerden que el platillo sabio Profeco, además de tener buen sabor, es muy fácil de preparar. Aporta un balance nutricional y rinde para varias porciones. Anímense a prepararlo y cuéntenos en nuestras redes sociales cómo les fue, nietecitas y nietecitos. No olviden que también pueden ver esta receta en el canal de YouTube Profeco TV. Soy su abue Angie y me encantó compartir esta receta con ustedes en Revista del Consumidor Radio.
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7: Después de la preparación del platillo sabio Profeco de este mes, estamos en la cabina con la abu más querida de México, la abue Angie.
6: Ay, nietecita, muchas gracias por decirme así.
7: No, pues sí, es todo un gusto que nos acompañes y queríamos platicar acerca de cómo te sientes, cómo fue que surgió esta incursión en las redes sociales.
6: Pues mira, me siento bien contenta y esto de las redes, pues la verdad es que yo no quería, nietecita. Yo tenía mi trabajo, era comerciante, duré más de 50 años, pero al llegarme la edad, pues ya no es lo mismo. Ya no tenía las mismas fuerzas, las mismas ganas, y pues me ponía a llorar y mis hijas se dieron cuenta y me dijeron, no, vamos a hacer videos, dice, porque no queremos que te enfermes.
7: ¿Y cómo fue que surgió hacer videos de cocina? O sea, ¿tú ya tenías este amor por la cocina desde hace tiempo o cómo fue que decidieron comenzar a hacer recetas?
6: Pues sí, o sea, toda mi vida cociné, porque por ser ama de casa, porque yo andaba con mi abuela, y así surgieron. Así surgió lo de hacer las recetas, porque me decía mi hija que, oye, ma, ¿por qué no hacemos recetas de comida? Tú las haces, tú cocinas bien sabroso. Le dije, no, mija, a ti te gusta porque eres mi hija, pero a las demás personas no les van a gustar. Sí, ma, que no sé qué, que no sé cuándo. Y le digo, bueno, ¿qué te parece si mejor enseño

0: vinieron lo de las recetas.
1: ¿Y estos conocimientos cómo los fuiste adquiriendo? ¿A ti te los enseñaron o tú empezaste observando de tu mamá, de tu abuela?
0: No, pues yo fui comerciante más de 50 años y pues mi negocio era de frutas, verduras, abarrotes, chiles secos. Entonces ahí aprendí.
1: ¿Y cuál es la particularidad de este pozole blanco?
0: El blanco lo hago porque hay nietecitos que no comen chile.
1: Sí.
0: Entonces yo lo hago con ese fin de que, pues la comida es para disfrutar. Yo lo hago con el fin de que los que no comen chile, pues que lo disfruten, ¿no? Y ya los que comen chile, pues ya les hago otra salsita.
1: Muy bien, y así ya cada uno escoge el nivel de picor que quiere para...
0: Y comen todos.
1: Sí.
0: ¿No? Porque cuando hacen una comida picosa, para todos, y los que no comen chile, tenemos que pensar en todos los nietecitos.
1: ¿Y la incorporación de la col en vez de la lechuga?
0: Lo que pasa es que, bueno, yo le echo col porque cuando sirves el pozole se tiene que servir caliente porque es carne de puerco y si no se hace como ceboso. Entonces cuando lo servimos está bien caliente y cuando le echas lechuga, la lechuga se apaga. Se hace así como aguadita.
1: Sí.
0: Y a mí no me gusta yo. Y la col se queda durita.
1: Ok.
0: Por eso, pero igual pues se puede servir con la lechuga.
1: ¿Y no contrasta con el sabor del caldito?
0: Pues para mí no. Pero es cuestión de gustos. Por eso nosotros cuando hacemos en la casa, ponemos lechuga y ponemos col.
1: Y así que cada quien.
0: Sí, porque siempre trato de que todos coman, ¿no? O sea, porque si a mí no me gusta la lechuga, pues a los demás sí, ¿no? Entonces así se trata, lechuga y col.
1: ¿Y qué significa para ti acompañarnos hoy en la Profeco para preparar el platillo sabio del mes?
0: Ay, pues me da mucho gusto, me siento muy contenta de que se fijen en esta abuela. Me dio mucho gusto que ustedes me buscaran y me siento útil, nietecita. Yo soy una señora ya grande y yo quiero que el día que yo me retire de aquí, quiero que todos mis nietecitos dejarles algún aprendizaje.
1: Muchas gracias, en serio, por apoyarnos, por enseñarnos cosas que ya no sabemos.
0: Que se están perdiendo y que, pues, yo la verdad es que no quiero que se pierdan porque somos mexicanos y aparte nuestra gastronomía es reconocida en todo el mundo. Por
1: así
0: nuestros moles, por la comida sencilla que hacemos, pero bien sabrosa.
1: Sí, ya es parte del patrimonio cultural.
0: Sí, así es, por eso yo me siento bien contenta y orgullosa de ser mexicana.
1: También las y los invitamos a seguirnos en todas las redes sociales de la Revista del Consumidor y en nuestro canal de YouTube Profeco TV para que conozcan el paso a paso de este procedimiento del pozole blanco. Muchas gracias por acompañarnos. Gracias por estar con nosotras.
0: Hasta luego, nietecitos.
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0: Bueno.
1: Sergio.
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1: Oye, te llamo para decirte que no voy a poder ir a la cena de tu cumpleaños. Porque sabes que acaba de llegar una amiga del pueblo y me invitó a salir con las amigas.
0: Pero tú me dijiste que vendría.

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1: Nietecitas y nietecitos, bienvenidas y bienvenidos a Revista del Consumidor Radio. Soy su abue Angie y hoy en el Platillo Sabio los voy a consentir elaborando un platillo tradicional con ingredientes de temporada de nuestro campo mexicano. Un delicioso pozole blanco con su respectiva salsa. Los ingredientes que vamos a necesitar para el pozole son 1 kilogramo de maíz pozolero precocido, 2 cebollas blancas, 2 cabezas de ajo grandes, 1 kilo de carne de puerco en trozos, 1 kilo de retazo de pollo, 3 cubos de consomé de pollo, sal de grano y 9 hojas de laurel. Para la salsa, 6 chiles de árbol del que pica, 12 chiles de árbol del que no pica, 2 dientes de ajo, 2 jitomates, 3 cucharadas de vinagre de manzana, sal molida y orégano. Para acompañarlo, col, orégano, rábanos, limones y tostadas. Vamos al procedimiento. En 3 ollas grandes ponemos a hervir suficiente agua y agregamos a una de ellas el maíz pozolero. Para dar sabor, cocemos el maíz con hojas de laurel, 1 cubito de consomé de pollo y sal. Además, agregamos 5 dientes de ajo y 1 cebolla previamente licuados y dejamos cocinar hasta que el maíz reviente. Colocamos en una de las otras 2 ollas el pollo y en la otra la carne de cerdo. En cada una agregamos 3 ajos, media cebolla, 3 hojas de laurel y sal. Tapamos y dejamos que cueza aproximadamente durante 1 hora. Una vez que todo se haya cocido, vertemos el caldo de puerco, el caldo de pollo y la carne a la olla donde está el maíz. Por último, lo dejamos hervir 5 minutos para que se mezclen los sabores y listo. Para la salsa, licuamos los chiles, el jitomate, los dientes de ajo, el orégano, el vinagre de manzana y la sal. Debemos estar atentos para quitar la espuma que se pueda formar. Para su emplatado, servimos el pozole bien caliente y lo acompañamos con carne deshebrada, col, rábanos, cebolla, orégano, limón, la rica salsa de chile de árbol y tostadas. ¡Y listo! Así de fácil es preparar nuestro pozole, nietecitos. Recuerden que el platillo sabio Profeco, además de tener buen sabor, es muy fácil de preparar. Aporta un balance nutricional y rinde para varias porciones. Anímense a prepararlo y cuéntenos en nuestras redes sociales cómo les fue, nietecitas y nietecitos. No olviden que también pueden ver esta receta en el canal de YouTube Profeco TV. Soy su abue Angie y me encantó compartir esta receta con ustedes en Revista del Consumidor Radio. ¡Hasta la próxima!
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0: posiblemente mañana.
1: Así es, las 6 de la mañana y 8 minutos. Estamos a 15 grados, hace un poco de frío afuera. Fíjate.
0: Ah, pero yo creo va a subir la temperatura, ¿no?
1: Más de ratillo.

0: ¿Qué novedades del fin de semana? Al rato le damos los resultados de la jornada número uno de la NFL y también de la Liga MX. Y bueno, esto se está poniendo muy bien. Vienen las celebraciones de las fiestas patrias.
1: Perdieron los Packers, los empacadores de Green Bay, si no me equivoco, perdieron. Y ya no supe cómo quedaron los vaqueros de Dallas.
0: No, perdieron. Perdió Miami, perdió, bueno. Saludo rápidamente a Mickey del Taxi Ejecutivo y a la trabajancia Jazz. ¿Qué dice?
1: Dice por acá, hola, buenos días, un saludo a mi hijo Luis Tadeo, dice que no quiere ir a la secundaria, no vayas,
0: ¿cómo
1: niño?
0: ¿Cómo quieres que vaya? Si apenas son las 6.
1: ¿A poco? Si ya en la secundaria ya entran a las 7, ¿no? Ya hay clase a las 7, sí, ya que se levante.
0: Ya derrúmbalo entonces a Dan Zavala. Lunes de chillonetes, bendiciones, Lara. El día de hoy me va a acompañar, hoy y posiblemente mañana, Tato MC.
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3: Lara, Tato, buenos días, muy buenos días, buena semanita. ¿Qué más le podemos pedir a la vida? Salud, respiramos. Ánimo, ánimo, y arriba la máquina.
0: Ánimo, ánimo. Creo que ganó el Cruz Azul, ¿no?
1: Hay que también dar los resultados. Hubo fucho este fin de semana, si no.
0: Ayer las niñas del América golearon 5-2 a Tigres.
1: Oye, luego traemos un dato bastante relevante de lo que pasó en una competencia de Hyrox, que es CrossFit. Una chava que crees que tuvo una emergencia estomacal en plena competencia y aún así logró acabar.
0: ¿Se le salió la tatocha o qué?
1: Pues al parecer como que tenía como diarrea la chava, pero aún así logró terminar y le permitieron terminar. Pero está en la controversia de si no es una descalificación, ¿no?
0: ¿Por qué?
1: Porque pues a final de cuentas está con más competidores, más gente. ¿Y tú qué hubieras hecho si estuvieras compitiendo y te cae una gotita, ¿no?
0: Respetar.
1: Sí, claro, obviamente.
0: Respetar,
1: ¿no?
0: Obviamente. Es que es mucho el esfuerzo y si no andas bien del estómago, o sea, te sale toda la fruta de la piñata.
1: No, pero eso sí, andaba mal a la chava, definitivamente.
2: Tiene el color.
0: Bueno, saludos al pequeño Luis y todos los de Baza Tour, Claudia, Alberto, Bertolito, el señor de los anillos, Carlito, tío Benito, Monchi, Raúl, Cocón, Edwin, Cicuello, Chile, Neguito de Oscar, el Chilango, Raymond, Tilingas.
1: Dice por acá, desde los 400 laborales, desde la Maxipan, saludos.
0: El Morenito.
1: Dice Lara, mi socio, dice, me anda haciendo infiel, dice, me cambió por otro hombre.
0: ¡Guácala!
4: A mí se me hace que eres Marí.
0: Manolín, fíjate. Bueno, no creas que se le inventó, ¿eh? Este tipo de publicidad la han usado durante algunas décadas, una vez por década, digámoslo así. Un parque funerario, ¿qué viene siendo un parque funerario? ¿Un cementerio?
1: Sí, algo así, ¿no? Como
0: okay, un
1: donde hay nichos y cosas de esos. Okay.
0: No, un parque, montar las tumbas.
1: Ah, ok, dale.
0: Parque funerario, pone la foto de un puente peatonal y hace su publicidad y dice, no uses el puente peatonal, cruza por abajo, igual y te estamos esperando. Arboledas del Consuelo, parque funerario. ¿Sí? Controversial, pero pues sí.
1: Desde siempre se han utilizado este tipo de...
0: De publicidad inversa, sí.
1: Y no dice nada,
0: No, pues también para que reflexiones, que diga, oye, es que últimamente han atropellado, sí, están atropellando a los motociclistas.
1: Tengo entendido que, por ejemplo, este tipo de publicidad tiene un nombre que fue como lo que pasó con... Cuando salió a la venta, por ejemplo, el Viagra. O sea, hizo un efecto como rebote en el consumidor con la publicidad, ¿no?
0: Defíneme como un efecto rebote.
1: Sí, o sea, decía, si el efecto o lo que sucede dura más de 4 horas, consulte al médico. Pues la gente lo lee y dice, ah, caray, ¿cómo 4 horas? Pues que tan bien funciona, ¿sí me entiendes? Es como un efecto psicológico.
0: Sí,
1: tiene un nombre,
0: sí.
1: Pero uno...
0: manipulación psicológica.
1: Una manipulación psicológica, exactamente.
0: Es correcto, o sea, te dio a entender cuando recién salió el Viagra que te tomaba la pastilla y te iba a durar 4 horas,
1: Pero venían en las como precauciones, ¿no? Como en las advertencias, ¿no? Y en la misma advertencia hace que la gente quiera comprarlo.
0: No, pues una manipulación psicológica. Bueno, ahí está Manolín, manda esta publicidad y... Y al parecer este parque funerario está en soledad. Está bien, está bien. Dice, la imagen es cruel, pero es una buena reflexión.
1: Es una realidad eso.
0: Digo, pero es válida.
1: Sí, claro.
0: Saludos a los choferes de Metrotango, Caterpillar, Wendy la Perrucha, Nalgón, Renegrido, Dimas, Don Keike, Miguel, Don Juan, Desparramado, el Desparramado Chismoso, el Burren y el Oscar, de parte del Churras, el Poito Chicken.
1: Dice por acá, buenos días, Lara Tato, saludos al Super Muñeco Cabeza Cuadrada, dice mi papá, el Sangre es Unidad 073, Baza Tour, dice Al Jansen, Reina, dice que está bien feíto.
0: Bueno, que tengan excelente y productivo día, Lagrio, César. Se devalúa.
5: Que tengan un excelente lunes, inicio de semana. Hay que dejarle un saludito para el buen CB Méndez. Y no es nada, te lo repito, no es nada mío más que un solo, simplemente amigo.
0: Pero ya fue mucho saludito, ¿eh?
1: No.
0: Para todos, excelente inicio de semana, jefe en pañales, la picosona.
6: Ya andamos aquí en la trabajación tempranito para sacar para la papa. Ánimo, buen día.
0: Ok, doña Chuperson.
7: Buenos días, que tengan un excelente inicio de semana, Larita y Manuelo, lunes de chillonetes. Ya. Y pues como todas las mañanas, estamos echándonos el rico mañanero.
0: Que te vaya muy bien, Chuperson. Juelito Martínez, buenos días. Tabito Vázquez.
1: Dice por acá, buen inicio de semana, dice para toda la banda de Cat and Clean.
0: Michelo.
1: Dice, buenos días, bendiciones y saludos.
0: Ay, güey. Avi Danae, buenos días, Avi. Excelente y productivo día, el Tigre.
1: Excelente inicio de semana, dice, y gano RG2, excelencia charra, dice, y gano más, ganó la máquina del Cruz Azul, dice, a las Águilas.
0: Ahorita les vamos a dar todos los, ¿cómo se llama? Los
8: buenos días, mi tato, bendecido lunes, inicio de semana, para todos ustedes allá en cabina, para toda la que se escucha aquí, como siempre, escuchando la 90.9, la mejor.
0: Ok, a ver, quítame el fondo, ¿no? Me incorporo bajo del caracol.
1: Ah.
0: Del caracol ahí de periférico para ahí. Y lo salgo. Salgo para incorporarme. Ya ves que hay un brazo para incorporarte mero enfrente del sendero. Pues entré bien, perfectamente bien. Nomás, y luego venía una camioneta Ford. Yo creo venía borracho. Me empieza a echar las luces pegado atrás de mí. Y era un güey que iba a bajar, pues dicho y hecho, o sea, me echó las luces, me empezó a engordarla, bien gacho, y luego baja y se incorpora a Galvez, pero sin frenar.
1: Y venía zigzagueando.
0: No sé, pero... Ay, o venía de una fiesta y venía ebrio, o son gente que ni siquiera conoce a Dios, está alejada de Dios, está bien cañón.
1: Como ebrio, es lunes en la mañana y qué chambía.
0: No conoce a la gente.
9: Saludote, merecido inicio de semana, cuídese mucho, mi Larita y Tocayo, presenta el Patechuque con la mejor, y aquí nomás, mi viejo chulotote.
10: Buenos días, ya reportándonos desde Pozos, como siempre la escucha la mejor,
0: el Depósito
10: Cricri. Excelente inicio de semana, ya vámonos a la trabajación.
0: Alex Crotiño, en su momento también Marlboro en los años 90 publicó una imagen haciendo referencia a su marca, sabía solamente la silueta del vaquero en caballo y muchas siluetas de tumbas y decía bienvenido al mundo Marlboro, pero no era publicidad de Marlboro.
1: Pero era, eso del vaquero era el Marlboro Man, pero sí recordemos que por ejemplo Marlboro inició siendo una marca de cigarros para mujeres.
0: Eso no sabía yo.
1: Sí, de hecho, por eso se hizo el hombre Marlboro. Porque, de hecho, contrataron a un psicólogo para que empezara a dar este tipo de imágenes.
0: ¿Sabías tú? Bueno, no creo que te acuerdes, pero tal vez te lo topaste alguna vez. Bienvenido al mundo Marlboro y salía en las llanuras.
1: Ajá.
0: Salía un vaquero con su chamarra de esas como las que venden en la feria.
1: Ajá.
0: De esas perronas, ¿sí?
1: Sí, sí, sí.
0: Y su sombrero y... prendiendo un cigarro. Ese vaquero que fue la imagen muchos años de Marlboro se enfermó de cáncer por el cigarro. Demandó a la empresa y creo que se llevó una lana.
1: Pues sí, pero a final de cuentas estaban en una época donde inclusive los doctores te recomendaban fumar porque actuaba como un sedante. Actuaba como un sedante, pero es lo mismo que está pasando ahorita con los vapeadores electrónicos. Vamos a ver las consecuencias en los próximos 10, 15 años. Si no es porque ya se están empezando a ver.
0: No, yo creo que unos de 5 a 10
1: años. De 5 a 10 años.
0: De hecho, ya está prohibido en muchos lados, ¿eh?
1: Pero, ¿tú crees que esté bien eso? ¿O crees que nada más favorece a que inicie como un mercado negro?
0: Mira, es muy absurda la ley porque si realmente... Ay, ¿cómo diré? Si realmente el gobierno se dedicara a través de los rubros que le corresponden cuidar a la ciudadanía, para empezar ni siquiera te recomendaban cereal. Es malísimo el cereal.
1: Sí, es real.
0: Es muy malo el cereal. Pero lo inventaron pues, para echarle industria de muchas cosas. No sale de repente también, por ejemplo, sales desayunando vaso con leche y galletas. Malísimo eso, güey.
1: Pues demasiado azúcar para la mañana, para ¿no? La mañana, para cualquier persona, ¿no?
0: Y luego después dices, ¿qué onda? Y luego hay mucha gente diabética, pues también, o sea, se la compras a los medios.
11: Clarita, ese vaquero era en el rally, en el cigarro rally. El vaquero.
0: Ah, nada que ver, Picosa, nada que ver.
11: Quiero con el cigarro en la boca y su chamarrón loco.
0: No, no, ¿cuál rale?
1: Era como el camello de la marca Camel.
0: No. No, sí, era un vaquero, decía, bienvenido al mundo Malboro. Tan, tan, ta, tan, tan, ta, ta, ta, ta. 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Marilau.
1: Dice por acá, buenos días, feliz inicio de semana, saludos y bendiciones, atentamente Marilau.
0: Paco Mata. También a la salida de Ojuelo rumbo a Aguascalientes hay un cementerio y en la placa dice, aquí te espero, viajero, buen viaje. El rey del sex, es nomás para que reflexione la raza. Saludos. Y los Pumas perdieron, creo que sí, perdieron 3-0 con las Chivas. Ay, a toda la banda del Armes, en especial a mi señor padre La Bruja, a las secuenciados de Martín Rea, Güero, Jair, Claudia, Partel. Santillano, Angelo.
1: Saludos al Armando, dice, y al rey, la rolita de Rata Ambiental, Ruta 6.
0: Mi querido Tato, el Torento, Alan Zarate, Guillermo Yepes, González, reporte Ruta Sal, rumbo a Ciudad Satélite, el Forastero.
1: Bonito día, dice, mandale un saludo bien grande a mi manito, el Gato Golfo, hasta el cielo, que sepa que lo quiero mucho.
0: Sí, cómo no.
12: Lara, Lara y Tato, bendiciones y bendito inicio de semana. Saluditos para todos, aquí andamos ya trabajando.
0: Ok, Luis Fernando González, el Muñeco. Saludos a Mari Silva, Iván el Chino.
1: Excelente inicio de semana, dice. Ahora el Peponuelo, dice, ya era su papel de papacuye.
0: No, está llegando mucho mensaje, pero Mari, un abrazo, Mari.
1: Jala.
0: Que tengas bonito día. Y acá, María, ¿qué dice María?
1: Dice por acá, excelente inicio de semana, arriba las Chivas, dice que le ganaron al Pumas.
0: Sí, fue la Chivas, el Tiquis.
1: Saludos a mi brujita Odalis, dice que ya saliste para ir a la escuela.
0: El Dirty, saludos al Malverde, Larita, el Chilango, Ruta 6. Saludos, vamos ya al corte música y ahorita regresamos.
1: Ya volvemos.

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0: Millonete.
1: Es real.
0: 2, 3, go. Oye, saludos a... Saludos que ya se va Valeria, la de volar la rumba, ¿verdad? De parte de Luz Toronjona, Luz Toronjona.
1: Todo mundo que ya se vayan a la escuela.
0: Sí. ¿Cómo le el meme? Sí, ándale. Sí,
1: llévensela. Llévensela.
0: Bueno, saludos a la Lucecilla que ya se va a la prepa, el Pablín, a ver.
2: Muy buenos días, Mandalorianos, buenos días a todos. Que excelente semana, Dios te los bendiga, proteja. Un saludito aquí a Oscar Antonio García Mascaleño y al máster de másteres, Toño Avilés, que ya vamos a repartir el pan con el cariño de siempre. Te mando un mensaje al personal, mando.
0: Ok, Pablín, super muñeco, cabeza cuadrada. Pues sí, perdieron los Pumas. Qué mal está jugando Tigres y Rayados. Qué aburrido juego de clásico.
1: No están dando show.
0: No, malísimo, los dos malísimos.
1: Ya no es el clásico que era antes.
0: No, ya no. Desde hace ya algunos años, ¿eh? En los 400 desde la planta BMW a todos transportes Step de parte de Luigi.
3: Lara, muy cierto, ese vaquero es el del cigarro Marlboro, el comercial que salía antes. Uy, tiene años, salía el vaquero en un río cruzando y arriando caballos.
0: Ese mero garga. Ali Rivas.
1: Dice por acá, un saludo muy especial para alguien, dice que sin saberlo logra alegrarme el día, dice con solo aparecer en mis pensamientos. Que tengas bonito día. Ahí te hablan, échale seguro.
0: Y sí, tú sabes perfectamente que saludo es para ti, mi pistón de pistones. Ah, bueno, ahí está, para el pisotón de parte de Ali Rivas.
1: el pistón.
0: A toda la banda del arme, secuenciados de Magna Raúl. Lujitas Partecía, la María de parte de su servieta, el Santillano. Forastero, ¿qué pasó, Forastero?
4: Ahí mandándole saluditos a los compañeros de Transporte Larmex, ahí por ahí para el Santillano, Melón, Shaggy, Tomasito, y a todos, para que no se sienta nada bien. Bonito día y que Diosito me los bendiga.
0: Ahí está de parte del Forastero, el Aro.
1: Dice por acá, habla Lara, dice para reportar que el semáforo de industria sigue siendo 22, no funciona, dice para que tengan precaución, ya que los automovilistas pasan a su suerte.
0: Semáforo de industrias a la altura del 122 no están funcionando. El Dani que ya nos mandó fotos de viejas encueradas.
1: Y no es queja. De tapa en Nescafé.
5: Aplácate, loco.
1: Y bueno, las descripciones, ¿verdad? Servicio rico.
0: Saludos a mi hija Jackie Laila, que hoy inician séptimo y cuarto cuatrimestre, que esté lleno de éxito. Saludos a Sandro Del Piero, que también va a la trabajación de parte de Lore.
6: ¡Bravo!
0: El agrio para Hazel, ya va la secta, ya la van a rumbar. Esther Calderón.
1: Dice por acá, excelente inicio de semana, bendiciones. Saludos a mis hijas Meli y Arlet.
0: Mira qué guapas, ¿ya viste qué guapas?
1: Ándale, con overol, como te gusta.
0: Hombre, con lentes, ¿no?
1: No se la van a acabar.
0: No, pero las dos están muy bien.
1: Muy chulas.
0: El Mesa de la Quinta Cherlín de Dopingüe.
1: Dice, mándale un saludito, dice, a mi Cher, que dice que no se deja peinar, dice, quiere un mugre chiquilla.
0: ¡Oye, ese mugre chiquilla! Supervisor de Tits, el Betito.
1: Dice por acá, Alan, dice que va como locomotora. Dice Memo que va con Pisk. Dice el Chagui, dice que se va a su casa a dormir. El Toño que viene con Ruta del Saucito. El Meño que está dormido en Autosón. Y el Chaparro que viene a Camex. Y un saludo a mi ex, dice que va a trabajar. Dice a paquetera Castores. Que se porte bien.
0: Saludos a Víctor, el Mazapán, el Jarocho. ¿Qué pasó ahí o qué? ¿Cómo?
1: No, ¿quién sabe? Todavía no he visto esa nota.
0: ¿Eso dónde fue tú, Jarocho? Buenos días, rey y príncipe. Qué gusto escucharlos juntos tan temprano. Feliz y bendecida semana. El Harry Potter superalimentado.
1: Saludos a mi pandita, dice, para todos allá en cabina.
0: ¿El qué, güey?
7: Larita, Tato, buenos días.
1: ¡Yule!
7: Yo aquí presente el Kiwi, ya repartiendo tamalitos. Buenos días, saludos a todos.
0: A ver si mira, lo cambió de número el Kaiser. Espérame.

0: ¿Qué dice el Kaiser?
1: Dice, soy el Kaiser. Dice, cambié de celular voluntariamente. Dice, a fuerzas, una rola entre pase.
0: Sienta mal este transporte, está de parte del Danny Boys. A ver, el Burritas.
2: Buenos días, hermanito. Reportándose el Burritas 239 de los 400 de SM Logistics. Más para reportarles que todos mis compañeros de Finias hoy se pusieron las medias y las zapatillas porque se van a salir a talonear. Bendito lunes y bendiciones, Larita, y un besito en el Yoyopo.
0: Daniela Roque.
1: Dice, hola, buenos días y excelente inicio de semana. Por favor, saludos para Axel y Mateo.
0: ¡Mugre chiquillas!
1: ¡Cállese, cállese, mugre chiquillo!
0: ¡Reporte, reporte vial, el Piris!
3: Precaución, precaución. Carro quedado en el río Santiago, bajando el, pasando el puente de Pavón. De Matehuala hacia el Morro.
0: De Matehuala hacia el Morro. Carro quedado ahí. ¿En dónde dijo? ¿En el río? ¿A qué altura?
3: Carro quedado en el río Santiago, bajando el, pasando el puente de Pavón.
0: Pasando el puente de Pavón. ¡Mari Carmen!
1: Buenos días, dice, ¿tendrán accesos para Yuridia? Bonito día.
0: Sí, vamos a regalar. ¡Ojalá!
1: ¡No!
0: Sí, vamos a regalar. Ahorita al rato les decimos como Jonathan.
1: Dice, muy buenos días, dice, mando y tato, saludos para Yair y Dylan. Dice que ya los voy a dejar a la secu y a la escuela.
0: ¡Ya, rúmbalos, mugre chiquillos!
1: ¡Ay, ese calle!
0: ¡Huicho Rodríguez!
1: Dice, por acá, buena mañana, Lara Tato. Dice, hoy, ¿por qué me lo despertaron tan temprano? Bueno, cada quien, muchos saludos desde Chollywood.
0: A las Brendita, no. Saludos a mi amorcito, que va rumbo al trabajo, de parte de Brendita Hernández. Rodrigo Roger, ¿qué pasó, Rodrigo?
1: Nada más manda la cara.
0: Saludos a Lupille.
1: El Bodoque, dice por acá, buenos días, Lara, mándale un saludo a Lupille, dice Cachaniños, a Hinojosa Robalonches y al sobrino Alan, recordando la vez que se quedó encerrado en Sendero, porque perdió el boleto y tenía Ruth.
0: ¡Tavares!
4: ¡Tavares!
0: Un morning por la mañana con bloguera, pero con gratitud, esperemos que el café nos active.
1: Ándale.
0: ¿El Jarot?
1: Dice
0: por acá. ¿A poco sí?
1: Será.
0: ¿Todo bien?
1: Sí, sí, todo bien, okay.
0: ¿Por qué sé yo eso?
1: Ah, es que tenía el video de la mosca Tsetse.
0: Amigos, salud para el Fox, laborando a Dinastía Ávila. Dios lo bendiga. ¿Qué? ¿Quién es o qué?
1: Creo que es este Hugo.
0: Ah, ok. Murphy, el Murphy. Ya dejamos a la bendición, la secu. Que nos vaya chido todo. Eso es todo, Murphy, ánimo. Ya nomás. Vaquerón.
1: No, y ese Terian.
0: Vaquerón de secreto en la montaña. Vamos a... Espérame.
1: Vamos con un poco de música. Vamos a...

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0: regresamos.
1: ¡Cállese, mugre chiquillo!

0: ¡Que es bien pedorrillo! Ya. Oye, saludos a Blanquita. Se devalúa.
1: ¡Mugre, chiquillos!
0: ¡Excelente día! Felicidades a todo el equipo, en especial Armando Lara, por su valioso reconocimiento a la trayectoria reciente. Blanquita, gracias. Blanquita se devalúa.
2: Choque por alcance en la parte superior del puente de Plaza Tangamanga con dirección a la zona universitaria. Sobre
0: ahí a la altura de Plaza Tangamanga con dirección a la zona universitaria.
3: Ante el cruce, ¿no?
0: Hay un choque. Gracias, Iván Martínez. Javier La Mamba Negra.
4: Buen día, gordos hermosos. Excelente lunes e inicio de semana. Saludos a los buenos amigos de TGB Inmobiliaria. Saludos.
0: Becky.
3: Dice por acá, muy buenos días, Larita precioso. Saludos, bendiciones para todos. Espero que tengan un excelente día aquí ya en la trabajación.
0: Perfecto. Oye, por cierto, nunca le he mandado saludos a Angie, la güera de allá de Terabé, y a Damián, su señor esposo, al gordito hermoso. Ahí te habla el Torento.
5: Tú deberías de ganarte un Oscar, Armando, por burlista. Así es.
1: Así es. No te voy a permitir.
0: Excelente inicio de semana, Moreno. Wabbit. Danny Boys.
3: Dice por acá, sin tamales para los de Deme Control. Dice Eleo, dice
1: Chupatruz.
6: Buenos días, mis amores. Bendiciones para ambos. No más son tres del águila. Al Pumas lo humillamos. Ay, que.
0: Ah, sí le ganó 3-0, ¿no? José Nieto de su abuelito. Saludos hasta Miami. César se devalúa.
7: Salúdame, hermanita Blanquita. Un saludo. Y si es cierto, mi hermano Lara.
0: Saluda. Ve a visitarla, mal hermano.
7: No te he felicitado, pero que tengas excelente trayectoria ahí, atrás de los micrófonos, ¿verdad? Y que siga siendo la misma persona de siempre.
0: Ray 23.
3: Dice por acá, ¿me puedes mandar un mugre chiquilla, Fátima? Dice que ya se va a la escuela de parte de su papá que
0: ya,
3: la
0: quiere. Ya, niña, mucho. ya, rúmbale, mijita,
1: cállese, mugre chiquilla.
0: Salud para mi hija Rominita con la voz de Steve para la escuela, ya va bien jetona. Ojana significa mugre chiquilla.
3: Excelente inicio de semana, Armando y Tato. Dice, bonito día de parte de Sandy.
0: No. Mi tocayo, mi tocayón. La unidad 49, Armando desde Transportes América. El panda desde Estados Unidos.
3: Un mugre chiquillo dice para mi hijo Edson Vázquez. Ay, qué
0: bonito. Me imagino que Edson está aquí, ¿verdad? Él está en Estados Unidos, el panda.
3: Sí, lo más probable.
0: Ya el niño le grita a papá a cualquier señor que pasa ahí por la casa.
3: ¡No!
8: Saludos a mi mamá y a mi tito. Y a mi hermana y a mi papá.
9: Yes.
8: ¿Eh?
9: Yes.
0: ¡Coño, ese mugre chiquillo! Mugre chiquilla para Monse y Sofía, van del colegio Sembradores. Ese ni existe, ese colegio ni está registrado.
3: No, sí existe.
0: El Diego.
3: Siente males para todos los de Bayón.
0: Pablín.
3: ¿Podrías felicitar a Adri Ruiz? Dice hoy en su cumpleaños. Y
0: ah,
3: marcarle, por
0: hoy
3: favor.
0: Cumpleaños. Al rato le hablamos a la. Hasta Adri. Johnny P.
3: Un saludo muy, muy hermoso a mis hijos de 144 meses y 168 que ya van a la escuela. Un gato barato para ellos. Gracias.
10: Tomando comida para gato.
0: Siente males a los de UTEP. Senda TEP. De parte del Chiqui desde la campiña. Sergio. El niño cejas de vieja mendiga, imagínate.
1: Bien liosito.
0: ¿Qué dice el oso?
3: Bueno, dice por acá, buenos días, gordos hermosos, excelente inicio de semana. Dice, no me reporto seguido, pero los escucho siempre. Saludos de parte del oso Will.
0: Roberto Morales.
11: Larita, buenos días, un mugre chiquilla para Areli con la voz del Pepo.
3: Hoy no vino la voz de Pepo.
0: A mi padrino Don Chuy y el Adriano que me arreglaron mi carro de parte del Raymond Tilingas. Soy Edson, mi papá me lleva a la escuela. Ah, entonces está también allá o qué. O ya se regresó tu papá.
3: Yo creo que sigue en Estados Unidos.
0: Le ha de haber dicho, no, papá. Yo no le grito papá a ningún señor.
3: No.
0: ¿Qué pasa ahí? Bueno, Patol, ya desayunen para que se vayan temprano, mugre chiquillos.
3: Dice por acá, Larita Tato, un saludo para mi hijo Caleb. Dice que va bien modo rota a la escuela con la voz de Barney.
9: Te quiero yo, lejos de aquí. ¡Rúmbale!
0: ¡No! Edgar García, Raúl Rose.
3: Dice por acá, buenos días, Armando. Y dice, feliz inicio de semana. Saludos de parte de Raúl Rose.
0: Peluche, dice. Los tenisillos, ¿da?
3: Es el Grinch hecho con IA.
0: El Grinch, ¿verdad?
3: Oye, que por cierto, este miércoles no hay escuela. Déjame decirte, no hay escuela.
0: ¿No hay escuela?
3: Hay puente, esta semana es corta. Bueno, al menos para mí, ¿verdad? Que ya voy a la uni.
0: Oye, déjame le recuerdo el número del WhatsApp, 4445-8013-73, 4445-8013-73, el número del WhatsApp, Edgar García, ¿qué dice? ¿Cómo te gusta?
3: Taller de matrimonios, dice atrás. Ándale.
0: ¿Qué es un taller de matrimonio? ¿Ya?
3: Sí, sí, sí.
0: A ver, saludos al pobre, la herrería Pobreco, al Chuyín, cabeza de bala, mugre chiquillo Emiliano, Sebastián y Matías. Con la voz de José José.
3: Sí, dice por acá, César el Pelón, dice, Lara, mándale un saludo a mi niño el Kevin, dice, con la voz de Barney, que trae chorro.
0: ¡Ah, guácala! ¡Niño cursiento! Cuando vaya los del circo a cabina, diles que ya no les den crico a Barney el sábado. Fui a dar el loco. No. El Enger para el chiquillo, el Junior. Con la voz de Barney ya trae bien puesto el peluquín de Miguel Hidalgo.
3: A ver. Es que ya viene el grito.
0: ¡Tagger!
12: Hola, Lara y Tato. ¿Cómo están? ¿Me pueden mandar un saludo con la voz de una de 1500?
3: ¡1500!
0: ¡Niño cachufas! ¡Ese es lo que eres! ¡Corte! ¡Ahorita regresamos!

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1: ¡Cállese, mugre chiquillo! Bueno, saludos a Moradita. Mira a las mugre chiquillas. Xiomarita y Constancita. Con la voz de Teach y un la changa. A ver, Ojana significa la changa. Con la canción de Golden de las K-Pop.
2: Ah, justo estábamos poniendo ahorita Soda Pop de los Haya Boys. Muy importante.
1: Saludos para mi princesa. ¿Cómo se llama, gemelo? Para mi princesa. ¿O te refieres a aquella o qué?
2: ¡No! ¡Ah!
1: Pepe Pepón. Muy bien, chiquillo, mi hijo Liam con la voz de Barney va rumbo a la escuela.
3: Te quiero yo. Lejos de aquí.
1: ¡No!
3: Rúmbale, niño. Déjale.
1: Ah, no. Ya no. A ver, Jess, ¿qué dice Jess?
4: Hola, ¿le puedes mandar un mensaje de feliz cumpleaños a Dylan?
3: De aquí.
1: ¡No!
4: Bye, gracias.
1: Para Dylan, que cumpleaños le decimos.

0: Buenos días, Clara y Emanuel. Mandaba un saludo.
1: Con la
0: voz de Steve.
1: Me llamo Santiago.
0: Me llamo Santiago.
1: Y a mi hermana Lía también.
0: Y a mi hermana Lía también.
2: Santiago Ojana significa... ¡Mándame una foto de tu mami!
3: ¡No!
2: ¡Es para una... ¡Ojalá!
3: ¡Ah, no, sí!
2: ¡Es para una tarea! Israel Aguilar, a mi princesa Ivana con la voz de Pepo. ¡Pobre chiquilla! ¡La loba, la loba!
3: Dice por acá, buenos días, excelente inicio de semana. El viernes vi al Yesa, dice que está muy guapito. Dice, pásenme sus horarios de la radio, es para una tarea.
2: Está de 1 a 5.
3: De 1 a 5, eso es una.
2: De 1 de la tarde a 5. Armando, el jueves cumplo año, pienso que ya deberíamos ir viendo lo del bebé. No quiero ser madre tan vieja, Rustel Vaqueiro. Salud para el Frex, que nos mandó fotos de viejas encueradas.
3: ¡Hala! Tatuadota, como te gufi.
2: ¿Quién es? Se me hace conocida.
3: Ah, debe ser de alguna actriz o algo así.
2: Mugre chiquillo para Uri Lozoya, ya listo, puntual a la escuela, de parte de Tatis. Estudia, ¿quieres terminar, como tus padres?
3: ¡No!
2: Que haya alguien con estudios en la familia, niño.
3: Alguien con licenciatura, un profesionista.
2: ¿Mira? Hasta el pelo así, tato.
3: No, es que trae mucho crepe.
2: A ver, Érico.
4: ¿Puedes mandar un mugre chiquillo con la voz de Stitch? Soy Eitan, que tengan un buen día y la changa.
2: Eitan, mugre chiquillo, tan lioso. Mugre chiquillo Anderson, va a la primaria para que se vaya bien motivado. Anderson, En tu loncherita te dejé una revista especial.
3: Y unos
2: para
3: cigarros.
2: Que la vayas,
3: Y unos cigarros.
2: Y unos cigarros, unos Malboro. Saludos a Emiliano y Maximiliano, Nito, que ya van a la escuela y no se bañaron. ¡Guácala!
3: Está bien, niño, no te bañes.
5: Buenos días. Me mandas un saludo con la voz de Pato Donald. Me llamo Lionel.
2: ¡Lionel! Danielo Indriver.
3: No,
2: sí, va a haber, esperen, aguanten, Catracho Baena. Mugre chiquillo Betty Mateo, que andan bien huevoncillos, ¿no? Pues salieron talegones como el papá.
3: No.
2: Ale Gamboa.
3: Dice, mándale un mugre chiquillo con la voz de Stitch de Temu, dice Ari Gamboa y Auriel y Caleb, dice que ya se andan yendo a la escuela, dice que ya le rumben.
2: ¡Rúmbanle, mugre chiquillos! Jonathan Loredo, chocaron. No alcancé a ver si chocaron camioneta descompuesta arriba del puente de la 71, rumbo a la 57. Ahí está, no sé si se quedó tirada o chocó. Héctor García.
3: Podrían mandar a ver saludos con la voz de Stitch para mis hijos Victoria, Santi y Liam, dice que los amo mucho.
2: Victoria, Santi, Liam, Ocana. Felicidades a todos los que hacen posible que... esta estación sea la número 1, el tío Julio, el costeño.
3: Dice, saludos de parte del costeño, salúdame a Giancarlo, dice que ya se va a la escuela en bici.
2: Ya, vete.
3: Ya le toca.
2: Sí, pero dile al niño que se le pone asiento.
3: No, no. Va a la secundaria el niño.
2: Mándale unas palabras de motivación a toda la raza que trae problemas aquí en el transporte urbano. Ya van 4 que se privan de la vida ahorcándose en menos de un mes.
3: Y este pasado dice.
2: ¿Pero qué? ¿Choferes o qué?
3: Supongo que gente de que llevan en la ruta, ¿no? Algunas palabras.
2: Acérquense a Dios. Es que no le creen. Yo, mira, lo voy a decir rápido. Yo sé que les saca. Es más, te ponen cara de fastidio cuando tú les hablas de Dios. Pero ¿saben por qué? Porque saben que, aunque sea inconscientemente, saben que tener una relación con Dios es un compromiso grande. Justo. Por eso todo mundo se hace güey, no quiere. Y por eso también se siente, nah, no me responde, señor. Pues nomás lo buscas cuando traes problemas. Cuando te esté yendo bien, levanta las manos, humíllate y ponte de rodillas y dile, Señor, aquí está. Todo lo que soy por ti, Señor.
3: No, y que nadie los convenza, ni siquiera su propia mente, que este mundo es mejor sin ustedes, ¿no? Hechos lamentables lo que han estado sucediendo, hombre, estos días, honestamente.
2: También, ya ves, el fin de semana hubo uno en un puente.
3: Sí, fíjate que
2: en el puente de 5 de mayo y Salvador Navarro.
3: Fíjate, mi psicólogo me estaba contando que salvó un chavo saliendo hace unos días de entrenar. Igual estaba en un puente, se quería aventar, pero lo logró los primeros auxilios psicológicos, que también creo que es algo importante que...
2: Ah, eso no me lo sé, los primeros
3: auxilios. Los primeros auxilios psicológicos que lo den en las empresas, porque lejos de salvar a alguien es para ganar tiempo. Ganar tiempo para que la persona pueda ser rescatada.
2: Es que te falta decir las palabras mágicas. Si lo ves ahí, dile, bájate, te voy a llevar al lugar donde realmente nos quieren.
3: ¡No!
2: Yo las pago.
3: ¡No!
2: Yo las pago. Una palabra de motivación. Bueno, pues ahí está. La polla de los arcos. Saludos. Mayrita, a ver qué dice Mayrita.
3: Dice, quisiera preguntarle si alguno de los dos me pudiera ayudar. Dice, hacer un mix. Dice, ya que voy a hacer los 15 años de mi hija.
2: Ah.
3: Ahí le pasamos el contacto luego.
2: Sí, con Yesa. A mi esposa Laura Martínez, que la amo, de parte de Manuelito de Biomédica. Julio Hernández.
3: Mugre chiquilla, mi princesa Abrilita. Dice, vamos a la escuela y no se bañó con voz de Stitch.
2: Guácala, mugre chiquilla. Lex Vargas. A mi abuelito Pepe, a mi tío, a mi papá con la voz de Steve, soy mía y mándale un gato barato.
6: Comida para gato, le dura un buen rato.
2: Que ya chiquilla. Va para la primaria, Arancita.
6: Ay, eres una mugre chiquilla que ya se va a la primaria.
2: Julián de Autoclimas, mugre huerquillo a Natalia y Patricio con la voz de Barney. ¡Rúmbele! Se aprovechan de Alicia pobreza. Hernández.
3: Dice, saludos a Leonel, dice que lleva a la escuela sin bañarse.
2: Guácala, niño mugroso y pedorrillo.
3: Está bien, es que la cáscara guarda el palo.
2: Saludos a mi esposa Gallo y para mi hijo Violentín.
3: Valentín.
2: De parte de Jorge Armando el Pula.
3: Mugre chiquillo.
7: Mándame un mugre chiquillo de la voz del patón Donald. Larita, ¿me puede regalar boletos para el circo? Por favor.
2: Ahorita les digo, es que no sé, ahorita vamos llegando a cabina. No he checado si todavía hay algunos boletos, si todavía sirven. Oh.
3: Hay que platicar con las altas esferas.
2: Saludos al Frex. Qué buenas fotos, Frex, de viejas encueradas.
3: No.
2: Papo el zapato.
3: Excelente inicio de semana, bendiciones. Dicen, en espera de la himno de la mejor, las vocales. Saludos al Pedrito Indriver. Puño.
2: Pobre chiquillo, para mi hijo Ian ya va a la escuela a estudiar, que para que no ser locutor. Muy bien.
3: Está bien, niño. Puede ser senador.
2: Y estudia mucho para que no te rasures la ceja, no. Ni te hagas la barba así. Ni te veas tan afeminado, niño.
3: ¡No! Ni se ponga ese tipo de sombre.
2: Francisco, no, qué bárbaro. Pero si la suplica.
3: Dice por acá, pueden mandar un mugre chiquillo con la voz de Homero a Arlet y Rafa. Dice que van a la escuela.
2: Arletita y Rafa, ya rúmbele, mugre chiquillos.
8: Lara, mándame felicitaciones para mi tía Elvia, que hoy es su cumpleaños. Soy Renatita, 1500.
2: No, niña, espérate. Renatita, felicidades a tu tía. Mándame una foto de tu tía.
3: No.
2: Para verificar algunos datos. Juan Carlos Flores. Canon.
3: Canon.
2: Karina Reina.
3: Dice, saludos por favor con la voz de Stitch para mi hijo Evan.
2: Evan, rómbala. Ángel Guerrero.
9: Hola, Larita, soy Ángel Azael. Acabo de venir de las San Cariñosas y me dejaron sin dinero.
2: No, ¿quién se fue con las cariñosas?
9: Acabo de venir de las San Cariñosas y me dejaron sin dinero.
2: ¡No, niño! Me hubieras dicho, te hubiera presentado ahí.
3: No, la juventud. Dice por acá, mándame un la changa. Dice, para mis mugres chiquillas Fátima y Valeria que ya van a la escuela.
6: La changa.
2: Raimundo Salas, no me manden audios tan largos.
10: Con la voz de Pato Donald para Romina, Ariana y Renata que ya van a la escuela. Muy chiquitilla, saludos.
2: Ahí está el divino, mira. No, si la suplica.
3: La implora.
2: Y luego el bigote de Pedro Infante y de Luis Aguilar, es la pura tirilla.
3: Ya nada más le faltó la patilla aquí hasta el pómulo.
2: Pitirijas.
3: Goofy Lover dice que le escuche el Pitirijas Show. Póngase la de tarta de ser feliz.
2: Chino, carril de alta, choque por alcance. Salvador Nava, Puente del Paseo, carril de alta choque. ¡Ale!
3: Dice por acá, buen día, el chavo que encontraron en Salvador Nava, dice, también era un chofer de transporte personal.
2: ¡Chale! ¿Qué estará pasando? ¿Qué estará pasando? Perdón lo que les voy a decir, pero ya está profetizado todo esto, No va a haber otra, o estás o no estás con Dios, digo, para que sea un bálsamo para tu corazón y tu vida.
11: Hola, Larita, buen día. Mándale un saludo a Cris, a Kat y a Gigi's, que ya estoy lista para hacer travesuras en la primaria con ellos.
2: ¡Ay, ese mugre chiquilla! ¡Salud para Yuli! ¡Hola, enfermera!
3: ¡Calas!
2: ¡Ay, güey!
3: ¡Oh, sí, tráiler, sí, tráiler! ¡Échale seguro, échale seguro!
2: Sí, ¿cómo no? ¡El tío Toño!
3: Dice, me da miedo, dice, cuando cantas las mañanitas. Es que son las del payaso Plim Plim. ¡Bravo!
2: Un saludo para mi chalino, que va todo dormido de parte de Francisco. Cosa, ¡ah!
3: Una para cada quien.
2: Gordos. Está embañada.
3: Sí, no.
2: Esa le empujas tantito y se va de boca.
3: No.
2: La ballena de Jonás.
3: Dice, mándale un saludo a todos los compañeros de Our Transportes, porfa, y muchas gracias. El Forastero.
12: Ok. Ese es el clavo, mi Larita. Esa es la palabra correcta. Yo las pago.
13: El que se colgó en el puente de Salvador Nava, dicen que era chofer de transporte de personal.
2: La pregunta es, ya no importa tanto, o sea, es que también sabes que el papel que juega la familia, si tienes una, y no le estoy echando la culpa a las mujeres, si tienes una pareja que te está presionando mucho, no alcanzamos, y, o sea, en vez de que diga, no estás solo.
3: Pues fue como lo que pasó en León, no sé si viste que se aventó un policía de un distribuidor.
2: ¿No?
3: De un distribuidor, la verdad, pero fíjate que dejó un video grabado que lo subió a sus estados y pues confiesa que ya estaba muy cansado y que no tenía con quién hablar. Y por eso le invitamos a toda la gente que si tiene un problema, acuda a las líneas de ayuda, si tiene un amigo, algún familiar, cualquier red de apoyo que tenga, los invitamos a que hablen.
2: Sí, amiga, tengo lugares apacibles.
3: No, esas líneas no.
2: Ah, bueno.
13: No, sí, son compañeros del transporte, compañeros que se han privado de la vida.
2: Pero sigo preguntando, ¿cuál es el motivo? ¿Por qué no platican con ellos? A ver, ven para acá, güey, te veo muy cabizbajo, ¿qué onda? Pues parece broma, pero vente, te llevo al lugar donde realmente nos quieren, pero puede ser una terapia.
3: Es que un cerebro con depresión sí funciona de forma distinta a un cerebro sano. Y es un hecho científico, ¿no? Hay veces en que hay que tomar pues ansiolíticos, no tiene absolutamente nada de malo o también acudir con el psiquiatra, ¿no?
2: No, sí, tienes razón. Dijo Gigi Ávila en una predicación, estaba el estadio lleno, era un evangelista que ya murió, un cristiano, ¿verdad? Y dice, llega un momento en tu vida en que oyes la voz del diablo, que te dice, mátate, y se acabó todo ya, todo tranquilo. Y dice Gigi Ávila, mátate tú, hijo del diablo, dijo, mátate tú, dice.
3: Porque
2: el que me representa es alguien que está vivo, no como tú que estás.
3: Gigi Ávila es pastor.
2: Era un pastor.
3: Ah, era un pastor.
2: Era un pastor.
3: Es como el de Control Machete que se hizo pastor, ¿va?
2: Sí.
3: ¿Quién diría, no? Que es el que hizo Comprendes Méndez.
2: Bueno, para que veas de lo que Dios es capaz. Nada más para que veas.
14: Para ganar. Clarita, excelente inicio de semana para todas. Bendiciones. Hasta la mejor cabina de San Luis de parte del Chiclitas. Ese chavo que se colgó ahí en el puente de por San Juan de Guadalupe es el operador. Clarita es el mismo operador de transporte.
2: Ay, no. Salud para el mugre chiquillo Mateo con la voz de Homero.
15: Ay, Mateito. Tú también mándame, híjole, mándame una foto no. De tu maestro, de tu mamá.
3: Se ve muy académica esa señora.
2: Salud, Larita, la familia Vázquez, Ciudad Peluche, soy el panda, las vocales. A ver, las vocales.
3: Oye, sí, ya llegó el momento más cultural de
2: la
3: este programa.
2: La chiquilla Ashley ya está lista para seguir su negocio de cerveza. No, Ashley, Iván, dale, las vocales. ¡Saludos a Berito!

0: Llegó Rubí.
1: ¡Bravo!
2: Está re buena, por eso yo asisto aquí.
0: ¡Bravo! ¡Bravo, bravo! A ver, pone cara enojado el mole, me manda un audio, a ver.
3: Chale, ya mi Mati se bajó bien agüitado porque no le mandaron su mugre chiquillo con la voz del Pato Donald. Gracias por el saludo, Elara. Pero no fuera una de esas que tatuada, que casi anda enseñando el busto porque de volada. Gracias.
0: ¿Qué? ¿Qué trae este? A ver.
4: ¡Llámatemelo!
3: Échale un mugre chiquillo al Matis, que no quiere ir a la escuela. Matías Omar.
0: Yo... No me vas a convencer, fíjate, fíjate la manipulación psicológica. Gracias, amigo, gracias. ¿Sabes? Acaba de llegar el tuyo. ¿Sabes cuántos tenía antes? Que se levantaron más temprano o decidieron mandarlo desde bien temprano.
5: Hay mensajes desde las 6:50 de la mañana, ¿eh? O sea,
0: para los niños, desde las 6:50 y me la quiere hacer de bronca. De veras, yo lo hago de todo corazón.
5: Está bien, hijo.
6: Clarita, Tato, eso de la salud mental ya es muy, muy importante y se tiene que tratar la gente a tiempo. La depresión es muy, muy severa.
0: Es el kiwi.
5: Es el kiwi.
6: Hace un mes mi hermano atentó contra su vida.
0: ¡Ah, caray!
5: ¡Híjole!
6: Por suspensión y ahorita se está tratando con un psiquiatra. Esperemos que salga adelante.
0: ¡Ah, qué bueno! ¡Carajo, kiwi! No sabía eso, kiwi. ¡Coman tamales! Coman tamales para evitar la depresión.
5: Unos de lomo, muy importante.
0: ¡Jala, Fernandita!
7: Yo mando mensajes desde las perras 4:30 de la mañana cuando estoy tirando el escombro.
0: ¡Guácala!
7: Y hasta las 9:50 sale el saludo al aire.
8: ¡Cállese, hombre horrible! ¡Burlista!
0: Yareli de Recursos Humanos. Ok, Yareli. Saluda a mi esposo que amaneció bien cachufas.
5: ¡Jalas!
0: Manden foto de perdido.

0: Sí. Alessandra, ¿qué dice Alessandra?
1: Excelente. Buenos días, excelente inicio de semana. Ojalá se asoman, pero no saludan.
0: Ahorita regresamos, perdón a la gente que todavía no he leído, tengo que ir a corte.
1: Las 8 de la mañana y 3 minutos, es el show de Harina y Huevos, ya regresamos.
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1: Esta canción va con mucho cariño y con mucho respeto hasta el cielo para nuestro aventurero, Jason Jiménez.

0: asada, su machaca, sus carnitas, por su chorizo, los chiles en nogada, la variedad de mariscos o su torta ahogada. 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

0: enclochan.
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0: ¿Qué ves? ¿Vámonos pa'l malecón o qué onda?
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3: Y porque se tenía que decir y se dijo. ¡Yeah! ¡Yeah! Gracias, México.

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12: Voy en este bloque. Vamos a ver los resultados de la Liga MX, pero déjame pongo rápido a mano con los mensajes, mi estimado Tato.
13: Es real.
14: Órale, órale, órale, mismo Armando y compañía, muchas felicidades por el Día del Locutor. Y esperamos que sigan cosechando éxito, un amadito, saluditos y siempre muchas bendiciones de parte de su amigo Mario Longoria.
12: ¡Felicidades a todos los colegas, compañeros! Hoy, 14 de septiembre, es el Día del Trabajador de la Radio.
13: ¡Bravo!
12: Día del Trabajador.
15: Pero se celebra como 2 o 3 veces por año.
12: Manda un saludo con la voz de la tesorita. Ay, ay, ay. No, no puedo gritar porque me da tos, Carlos López. Daniel el Travieso.
16: Tarita, salúdame a Leonel y a León, de parte de su tío.
12: Ahí está, su tío es medio raro. Ah. Saludos al Jorge Didi que me mandó fotos de viejas encueradas.
13: Y no es queja. Me da pena. Y trailers, y
12: mañana trailers. Hay para que se echen un taco, dice el Jorge el Didi. Pepe Luis del Taxi 82, saludos. Chicorcas, las vocales, saludos a los Riders. Chapi Guerrero.
13: El Pachi.
17: Gracias por los boletos que le mandaste a mi mamá a la cachufa.
12: No, niño, no. No hagas olas, niño.
13: No.
17: Por un demonio, lo que faltaba.
12: Bien burlista. El Dirty. Hace falta un échala pa'l churu del Jacobito. Fíjate que no mandó. Ah,
13: quemadotas.
12: Recuerden usar bloqueador, mira.
13: Y ponen mal lo que uno se encuentra en Facebook. Esa no te la encontraste en Facebook.
12: José Lara Mota.
13: Dice, ¿me puedes mandar un saludo para mi hija Celeste? Dice, tengo un año sin poder verla porque mi ex no me permite verla. Dice, pero cada día pienso en ella. Dice, ya va a la escuela en este momento. Híjole.
12: ¿Y a poco...? Yo digo que no me deja verla. Es una cosa lo que diga ella, otra lo que diga la ley. Y si la ley no te deja es porque si hay atenuantes de por violencia
13: o algún tipo de cosas, justificación, ¿no?
12: Debe haber, ¿no? En caso de que también la ley no te deje. Lo que ella opine no importa, siempre y cuando si la ley te da el derecho de verla,
13: ejerce el derecho, ¿no?
12: Ejércelo.
18: El problema es que es muy difícil detectar a ese tipo de personas, porque por lo regular, en su mayoría de los casos, siempre son las personas que aparentan ser más felices.
12: ¡Ah, el Cris! No, pues entonces estoy bien jodido. Yo, según yo, estoy feliz. ¡Está que me llevan!
13: ¡No!
12: Disponible, cuento con lugar por abasto. Ah, Mitch. Mauri Chiquillo con la voz de Steve para mi hija Yana Sofía. Vamos rumbo a la escuela. Le deseo que tenga excelente semana de parte de Mitch. Jorge Fuentes. Lo que pasa hoy en día, que la gente piensa creer en Dios es suficiente. No basta con creer, hay que buscarlo y saber qué nos aleja de él. ¿Quién es?
13: Creo que de los de arriba, me parece. Ah, ok.
12: Dice, ya lo acabas de decir, no luchamos contra nosotros, luchamos contra... Y eso es, ¿eh? Es que todo viene ahí, es que cuando... Fíjate. La gente cuando le hablas de la Biblia, cree que le estás hablando de una religión o de una ideología. La Biblia es un libro enriquecedor, es la verdad absoluta. Y no lo vean como algo relacionado con religiones, nada que ver. Ahí está la verdad de la vida y la verdad y tal. Y ahí está la respuesta a muchas cosas. Dice Efesios 6:12, nos lo manda Jorge Fuentes. Porque no tenemos, fíjate, porque no tenemos lucha contra sangre y carne, sino contra principados, contra potestades, contra los gobernadores de las tinieblas de este siglo, contra huestes espirituales de maldad en las regiones celestes. Ahí está.
13: Efesios 6:12. ¿Quieres ir con resultados o nos vamos con más mensajes?
12: Espérame. Larita, ya 3 compañeros de transporte de personal en un mes, ni más sentido pésame sus familias, el Luigi. Memo Ortiz, salud para Memo, se puede con la voz de mi ex, yo soy. ¿Quién es tu ex?
0: ¡Cállese, hombre horrible!
12: Te saludó una alta esfera, ¿eh?
13: Una alta esfera, es una realidad.
12: Directamente eso, desde Hollywood, con la película Never Ending Story.
13: Esa no es.
8: Hello, can you see?
13: Ya andas bien burlista.
12: Ojalá la canción de las vocales la escuchen los dueños para que sí pongan precio, dice. Tío Toño, a ese que se quejó, hay que pasar el número de la vida. De la vida es vulnerable. El forastero, otra vez.
9: Ya dile al sentidito que se levante temprano. Yo mando mi mensaje desde las 4:30, 4:50 de la
12: Iván
9: mañana.
12: El Chino, Lara. Se va a escuchar medio raro, pero esta situación de los suicidios es un problema donde hay muchas preguntas, pero que ninguna respuesta clara. ¿Dónde se pone el kiwi para pasar por unos tamales? Ahí afuera de la Guadalajara, camino un tiro.
13: El Kehuerengue.
12: La Guadalajara que está a un lado de la gasolinera en Camino Antiguo Soledad.
9: Se levantó de mala, Lalita, no le dieron anoche.
12: Ah, no más. La verdad que... Nomás para engordarla, nada más.
19: Que no les diga nada. Que por eso se quitan la vida.
12: ¡No! ¡Cállate, Raimundo! ¡Rey de reyes!
8: Sí, me robaron el teléfono y la cartera aquí en el camión. Me asaltaron hace 4 días.
13: ¡Híjole!
8: Y buen día, buena mañana, mil bendiciones.
12: Julián Martínez Mora.
13: Feliz inicio de semana, Lara Tato. Si no pasas mi mensaje, me voy a molestar como el amigo amargado.
12: ¡Jorge! ¡Enverguiza!
13: ¡No! ¡Inverguiza!
12: ¡Ándale ese! Bueno, para todos los inverguianos, dice que andamos jalando la zona industrial, que somos malos trabajadores, no como la bola de huevo. Manuel de Biomédica.
9: Por todos esos hombres que se han suicidado porque sus mujeres son malas, no los dejan salir a bailar con las cariñosas.
12: Está llorando, va.
13: Se escucha en una posición vulnerable.
12: Dice Gaby Gaviotes que la gente no entiende que la felicidad es solo de uno y se puede compartir, pero sin Dios no está completa. Porque por eso dice mucho, dice, ¿cómo vas a amar si no te amas tú? Para amar de verdad, te tienes que empezar a amar tú primero.
13: Ajá. Bueno, es que estábamos hablando de que es una serie de factores y mucho, digo, ahorita estaban mencionando que hay pocas respuestas, pero no, sí hay una respuesta clara. Estamos en, pues lamentablemente, en un país donde el sistema, al menos en la parte de salud psicológica, es muy precario y ahorita creo que ya lo estamos viendo y era lo que estábamos hablando fuera ahorita de la
12: línea. ¡Que nos cargue el payaso a todos!
13: Todo el bombardeo que ahorita también hay en redes sociales, honestamente sí está afectando demasiado. Claro, hay que hacer un detox de las redes sociales, honestamente.
12: Sí, definitivamente. Por eso no se ganche, hombre, no pasa nada. No, imagínate todos los que quieren, por ejemplo, ser futbolista y que no se les logra. Ay, perdón.
13: No. Cayó la pedradot. Nah, pero hay
12: tú,
13: que...
12: Tú sabes cuánta gente me topé en el camino y que me decía, ¿qué onda, güey? Ah, ¿qué pasó? Soy locutor, güey. Y prestar el micrófono, güey. O sea,
13: pásale, chicos, pásale.
12: ¿Qué tal? Digo, esa es una super anécdota. Estaba sí, en Monterrey y le pasé el micrófono, güey. Claro que sí, no sé qué empezó. Y que le da una patada en el horno el DJ. Dijo, y luego le hace Armando Lara. A cabina y dice, ¿por qué me dejas a este pendejo?
13: ¡No!
20: ¡Aplácate, loco!
12: ¿Quién le dijo que sabía hablar?
13: Te echaron el, aquí santo hablando a Blue Demon. Aquí
12: tipo. Blue Demon. Oye, los de Byte están en Agualulco, afuera de Comercial La Feria. Es muy conocida esa tienda y siempre nos escuchan a todo volumen. Allá en Agualulco, la tierra de los Hudson.
13: No, no, sí es cierto. Y nos manda una selfie, ¿va? Bien contento.
12: Dice el Toreto, yo por eso me alcoholizo, para olvidar por un rato todos los problemas del mundo.
20: ¡Cállese,
12: yo también,
20: hombre,
21: ¡bravo!
12: ¡Bravo! El link para escucharlos. Ahorita te lo mando, José Luis Mendoza. El Adriano.
13: Dice, el hombre de mi vida y nuestro retoño, soy la más feliz. El envidioso dirá que soy hombre.
12: Yo así amo como dos veces diarias. ¡Guácala! Ahorita te mando la página donde me la encontré. ¡Ay, güey! ¿Sabes cómo se llama la página?
13: Mi esposa. Oye, fíjate que he visto que hay varios grupos en Facebook, donde, por ejemplo, publican infieles o publican ese tipo de cosas.
12: Arrimones,
13: o sea, hay de todo y digo, creo que pero eso también...
12: Pero ese sí está, grupo, se llama Mi Esposa.
13: No, güey. Pero la neta sí, yo digo que...
12: No, es que demasiado. Esa es una...
13: Yo creo que desensibiliza,
12: ¿no? Es una manía, no sé...
13: ¿Crees que sea un fetiche?
12: Sí, claro.
13: O sea, pero...
12: ¿Exhibir a tu esposa?
13: ¿Sí?
12: Sí, claro.
13: Híjole, pero...
12: Pues imagínate, existen los swingers, los que se intercambian la esposa, güey.
13: Puedo entender eso porque estás en un
12: sub y baja. ¡Estás enfermo!
13: Estás en un sub y baja de emociones.
12: No es cierto. Saludos a Charlie y Patty, que son una pareja swinger, que son redescuchas aquí.
13: ¿Ah, sí?
12: Son buenísima onda, sí.
13: Ándale, cochinotes.
12: No, y yo agradezco la confianza porque me manda una foto de su señal.
13: No,
12: pero un buen plan, o sea, no pienses que una más foto. Y me dice, ¿qué te le digo? No, sí, está muy guapa.
21: ¡Claro!
12: Nomás estaba esperando esa frase que me dijera, pues, cuando tú me digas.
13: ¡No! ¿Cómo? ¿Y otro grupo? Cachondeo.
12: Yo mando un mensaje de que estamos en la otra estación y apenas lo van a sacar la semana que viene, Elías.
20: ¡Aplácate, loco!
21: ¡Esto parece una queja punk!
13: ¡Eso es una broma punk!
12: Junior Granja para el Balolet con la voz de sí, que no quiere ir al kinder, que no vaya el niño. ¿El Maps?
13: Nah, eso es IA.
12: ¿Ese es IA?
13: Sí, yo creo, ¿no? Se ve muy bien.
12: En la película de Revelaciones me enteré cuál es la diferencia entre la IA y video o foto. La IA no tiene píxeles.
13: Ah, no.
12: No.
13: Según yo, los detalles, por ejemplo.
12: ¿Cómo identificas la IA? No tiene píxeles. Ya sea foto, video, no hay píxeles.
13: Que fíjate que te digo que los que estamos más protegidos, por ejemplo, de la IA, en cierto modo, es la gente que tiene tatuajes. Porque una vez que la IA, la imagen te la cambia, si tú acercas, por ejemplo, los tatuajes de una persona hecha con inteligencia artificial, se ven deformes, se ven borrosos, no se entienden. Entonces toda la gente que, por ejemplo, como aquí tu servidor tiene tatuajes, por ejemplo, yo he hecho imágenes con IA de mí mismo, y los tatuajes se ven deformes, ¿no? A comparación de, por ejemplo, la gente que sí le pueden cambiar la imagen. Al igual que la voz, y la neta está cañón, ¿no?
12: No, pero ya metieron una ley para proteger. Sobre todo, es que ya puedes hacer voz con inteligencia artificial, pero ya entró una ley.
13: Por la ley de actores, ¿no?
12: Sí.
13: Que estuvieron en huelga. Y la verdad tienen razón.
12: Sobre todo para el doblaje y todo.
13: Pues es que ya...
12: Estaban queriendo utilizar inteligencia.
13: Pues que ya puedes crear hasta una persona con inteligencia artificial, o sea, totalmente de cero. O sea, alguien que no existe.
12: Entonces, si mi expareja no me ayuda con nada con los niños, ¿le puedo negar para que no los vea? El riatón.
1: ¡Ay, no, qué feo caso!
12: Claro, hoy es mi cumple, regálame boleto para ver a la patrona. ¿Quién es la patrona, güey? ¡Pascualo! ¡Lara, viva Cristo en todo corazón!
13: Sí. Gracias, papá Dios.
12: Sí, papá Dios. Buen inicio, chatito cuerero, el chavocha.
13: El chaboya y el memo de La Peligrosa dice que anda bien agresiva.
12: Gael García Bernal, saludos a Jair de K7 de parte del David. Eduardo Alonso, Laritato, felicidades por el día del locutor. Lupita Méndez.
13: Quiero participar, dice, en los boletos de la patrona Yuridia, dice, ya que es el 30 de este mes es mi cumpleaños, les mandé este mensaje, dice, en esta hora, porque ando trabajando de noche.
12: Ah, mira. Correcto, salud para el Georgie, el maestro Campana y Cayetano, que te llamaras Cayetano.
13: No, ¿qué tiene?
12: ¿Cuál es la dinámica para los boletos de Yuridia? Mi nombre es Ernesto López, sonido King Diamond. Para toda la rebelión maníaca, aquí andamos, el niño.
2: Salúdame, Pepe Luis, 0082 de parte del niño. 8672.
13: Le ponen muchas comas a los audios.
12: No. Emanuelo, buenos días, regálenme un saludo para Dairon. Daironcito, mugri chiquita.
13: Cállese.
12: Leoncho, el del rancho. Mándale saludos a mi esposa San Juanita Ramírez. Coltin.
13: Dice, hola, dice, espero que esté bien, vuelvo a buscarle, dice, porque veo que en algún momento le interesó nuestra membresía de salud. Ah, caray.
12: Amén. Ya recuperé mi número de salud, viejo, el Alexis.
13: Bravo.
12: A ver, Junior Crónico.
22: Tu amigo de siempre, ya te la sabes. Ahí para todos en cabina.
12: Saludos, pitirijas. A ver si pasa, yo mando mensaje y no lo leo, no aparece y leen otro, pero ya después aparece el mío, será la compu, sabe. La mamá de Aletia, que, saludos a Aletia, va medio dormida a la escuela, pero ayer baile y baile en la quema del castillo. ¿Dónde quemaron castillos?
13: Sabe.
12: Ah, es que queman como así, diablitos. Este está buenísimo, mandó un meme, Gaby Gaviota, dice... La violencia es innecesaria. Yo derroto a mis enemigos con la elocuencia y el poder de mis palabras. Y el putazo que me diste, ah, es que no me dejabas hablar. No. Yo quiero boletos, Berito. El Pirri.
13: Saludos, dice, para el Jazz y el Tablas de Global Gas. Dice que andan pasivas y comelonas.
12: Mario Ávila Brambila.
13: Feliz día del locutor, del amigo.
12: El Vainilla, Perla y Sanchuki. Pedrito.
23: Buenos días. Que tengan un excelente y bendecido inicio de semana.
12: Carolina Contreras, David.
13: Dice, ¿cómo? ¿Quién es la patrona Yuridia? ¿Quién más?
12: Así le dicen, la patrona.
13: Nah, hombre, la inventada.
12: Yo la conocí como Gorda Ramona.
13: No.
12: Hablando de Jay, se me hace que Sony andaba ayer en la rodada, como que vi una camioneta igual. Sí, yo creo que sí anda mucho en los eventos. Lara, saludos con el compa Lalo Oviedo, mira Leo, Fox 3590, Dinastía Ávila, Pepe Tronqui.
13: Jalás.
12: No. Mira nomás.
13: Primis.
12: Mira.
13: También groseras ya hoy en día.
12: Sí, ya sin pudor se quitan la ropa. ¡Qué asco!
13: No.
12: Para mi abuela y mi abuela ya no están en este mundo. No fueron una vestida porque ahí sí. El Gamboa.
13: Y manda una del baby face.
12: Yo mandé salud para mi abuela, dice. No fuera una... No la entendí. Nomás mandas un beso a Leo y a mí, ¿qué dice Lalo? ¡Salud, Lalito!
24: ¡Fuchi! ¡Bácala!
12: Aquí está, dice en el camión, Juan Antonio Cruz Pardo.
13: Dice, aquí está un viejillo, dice, engrosándola, dice, con su bocina miada, escuchando Liberación. Dice, no deje escuchar.
25: Y ha de estar bien buena también.
12: No, si no he leído el libro, me lo aseguro. El Torento, lo que abundan son los travesaños.
13: Eso es real,
12: A mí sí me preocupa que ya...
13: ¡Imen! ¡No, Imen! ¡Jalas! Échale seguro.
12: Mira.
13: Mira, y echando la seña de amor y paz, como te goofy.
12: ¿Por qué están poniendo toldos en la plaza de armas? No tengo idea.
13: Yo creo que va a haber meeting.
12: Felipón de Jesús.
1: Saludos al Pirris, que andan en el puro Global Gas.
12: Leoncho, el del rancho.
13: También saludos a los trabajadores de la radio. Dice, no solo a los que se escuchan, también a los que trabajan para hacer posible la magia de la radio. Eso
12: Corky es Rayado, Guerrero Horizontal, y Luis Fernando González.
3: No, yo... Tato. Vale. Regálame boletos para el circo, para llevar a las nueve chiquillas.
12: Oye, no han venido. Circo. Les recuerdo, los de Byte están en Agualulco, allá en Comercial La Feria.
13: Es
12: en Agualulco, sale, vamos a corte, yo creo ya, y ahorita sí ya regresamos con los resultados. Porque también tengo resultados de la NFL.
13: Este fin de semana hubo fucho, ya volvemos a las 9 de la mañana con 3 minutos. Es el morning de harina y huevos, ya volvemos.
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14: Las 9 de la mañana y 7 minutos. 18 grados en la Caperuza. Llegan los dos de Tamaulipas. 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

0: También anda el Barbas de Guamilero allá en Agualulco, mando.
1: Ya me vas a agregar ahorita, Tato. Buenos días. Ya agréguenme, como el Henrique.
2: Ya estás como ya. Henrique.
3: El Henrique. Consejo, o sea, para todos los radioescuchas, dice: la depresión, la ansiedad y el estrés son cosas muy peligrosas para nuestra salud física y mental. Busquen ayuda, dice: yo acabo de pasar un cuadro de ese tipo y lo vi muy peligroso. Definitivamente, gracias.
4: Yo solo sé que arriba mi maquinota, muchachos.
3: Ya vamos a dar los resultados.
2: Fíjate, mientras unos están depresivos, este está peor, le va la máquina.
3: ¡No!
2: Andamos sacando ese estrés laboral, salud, desde Playuki, Miramar, mira. Ay, cochinote, mira en la playa el Mike. Se la bañaron.
3: Me dio envidia, honestamente.
2: Yongi, el Yongi. Mira.
3: Con mi travesaño.
2: Sí, con cual debe.
3: Oye, vámonos con los.
2: Ahí voy, espérame. Cierro con esto que puso Gaby. Dice: la gente no entiende que la felicidad es solo de uno y se puede compartir, pero sin Dios no está completa, porque estando con Él no falta nada. Hay varios lugares donde dan atención psicológica gratuita. Entre ellos está el DIF, el INPOJUVE, el CISAME, Centro Integral de Salud Mental.
3: Con consultas gratuitas. Si no,
2: servicio atención en salud mental para personas sin seguridad social. Y la dirección es Avenida Salk, 1195 en la Progreso. Ah, creo que fue ahí donde me
3: oye, pues muy buena información, muy buena información para que la gente que no tiene a lo mejor el recurso pueda asistir a una cita psicológica, ¿no?
2: No era cuando te abrías la puerta y decía, no. Ábrete, Sisame.
3: ¡No!
2: Ah, no, ese Sésamo.
4: Así es, arriba la máquina.
3: Así es.
5: Ay, mi Tato, buenos días. Pero ya le sudaba al Cruz Azul, ya le sudaba.
2: ¿Con quién? Con la América, ¿no? Le ganó al América 4-3.
3: El América, sí, exactamente.
2: 4-3. Salud al pan en número 26.
3: Este fin de semana hubo bastante fucho desde el viernes. Tenemos a Necaxa en contra de Puebla, que jugó este viernes. Ganando el Puebla, 1-0. Aplastante derrota, diría yo.
2: Es jornada número 8. Jornada número 8. ¿Sí va?
3: Oye, hoy tenemos fucho también, de hecho, ¿eh?
2: Puebla va y le gana al Necaxa 1-0. El Atlante pierde en casa con el Pachuca 3-0. Tijuana también pierde en casa con Querétaro 1-0. Y perdieron todos los locales. Toluca le gana 5-2 al Atlas.
3: Aplastante derrota por parte del Toluca.
2: En un juego patético y aburrido, Monterrey Tigres 0-0.
3: Nada de show.
2: No, malísimo. Cruz Azul le gana. Iba ganando 4-1 Cruz Azul, ¿eh? Ya le andaba. 4-3, le faltó tiempo al América, reaccionó tarde. Cruz Azul 4, América 3, Santos 2.
3: Yo creo que se confiaron.
2: Santos le ganó ya.
3: A Juárez ganó 2-1.
2: Sí.
3: En contra de Juárez.
2: La Chiva Rayada del Guadalajara le ganan a los Pumas de la Universidad 3-0. Y hoy a las 7 de la tarde, hoy. León recibe al San Luis, al Atlético.
3: Ahí en su casa, ¿verdad? A ver cómo los va a las 7 de la noche el día de hoy. Y mañana Puebla en contra de Toluca.
2: Puebla-Toluca debe ser un partido de los. De la jornada 7 pendiente. Ahí está.
3: Pues eso es de la jornada 8. ¿Quieres que nos vayamos con resultados de la NFL?
2: Sí, vea que. Vámonos, jornada 1. Ah, caray. Así. Los Gigantes de Nueva York le pegan a los Vaqueros de Dallas 28-20.
3: Y ya le también ya les andaba, ¿eh? Varias veces
2: no,
3: perdieron
2: pero
3: el balón.
2: ¿Sabes qué? Se me hace muy malo ya Dakota Prescott.
3: Fíjate
2: el
3: que
2: quarterback
3: ya,
2: de los.
3: Ya traen una muy mala racha los Cowboys, los Vaqueros de Dallas. Ya tienen un ratillo que no están dando.
2: O sea, ya lo estaba viendo.
3: Sí, justo, que no están dando lo de siempre.
2: Las Águilas de Filadelfia le ganan por 2 puntos, 24-22 a los Commanders de Washington. Los antes Pieles Rojas de Washington, 24-22 gana las Águilas. Los Chargers, los Cargadores de Los Ángeles, 14 Cardenales de Arizona 26.
3: Si nos quedamos arriba por un poquito más de un touchdown, definitivamente 26 en contra de 14 puntotes.
2: Y los Raiders de Las Vegas le pegan a los Delfines de Miami 27-13. Los Vikingos, fíjate, los Vikingos iban perdiendo como por 14 o algo así.
3: Se confiaron los Packers el día de ayer, definitivamente.
2: Le dan la vuelta al marcador y Vikingos de Minnesota le gana 39-22 a los empacadores.
3: Desde que empiezan a perder el balón, definitivamente empieza a haber una mejoría en el marcador del equipo contrario.
2: Hoy a las 6:15, el tradicional juego del lunes por la noche, 6:15 de la tarde. Los Jefes de Kansas City contra los Broncos de Denver.
3: Los Chiefs.
2: Los Acereros de Pittsburgh le ganan 20-13 a los Halcones Negros de Atlanta. Las Panthers. ¡Ay, güey!
3: Sí, una paliza recibieron el día de ayer.
2: No,
3: también.
2: Pero ni tanta. Las Panteras de Carolina pierden 59-37 frente a los Osos de Chicago. Los Jets de Nueva York le ganan a los Titanes de Tennessee 23-10. Los Bills de Buffalo le ganan 36-31 a los Tejanos de Houston.
3: Se quedaron abajo por un touchdown. Ayer también jugó Indianapolis.
2: A ver, ¿dónde me quedé?
3: Seguimos con los Patriots.
2: Espérate, ¿dónde me quedé? Aquí va.
3: Los 49ers.
2: No. Ya me perdí, gacho. No, sí. Los Bengalíes de Cincinnati le ganan 16-14. Fíjate, le voltearon el marcador.
3: Ha estado sucediendo eso inclusive en la poderosa Liga MX. ¡Bravo!
2: A ver, no, espérame. ¿Sí?
3: Sí, es este finalizado, pero esta es de la semana 1, si no me equivoco.
2: No, pues fue la semana 1. Espérame. Ya me perdí, gacho. Ay, no.

0: me quedé, ¿dónde me quedé?
1: Lo último que leíste fue los Texanos.
0: Los Jaguares de Jacksonville le ganan 34-10 a los Cafés de Cleveland. Los Potros de Indianápolis pierden 23-41 contra los Cuervos de Baltimore.
1: No tuvieron chance nada los Colts.
0: No, ahí está. Leones de Detroit le ganan por un punto 31-30 a los Santos de Nueva Orleans, que cometieron un error, por eso perdieron. Los Bengalíes de Cincinnati le pegan 33-27 a los Bucaneros de Tampa Bay. Los Halcones Marinos de Seattle. Los Seahawks le ganan 13-10 a los Patriotas de Nueva Inglaterra. Y los 49, los famosos 49ers, de San Francisco, le ganan 27-7 a los Rams, los Carneros de Los Ángeles. Ahí está. Hoy Kansas City de Patrick Mahomes contra los Broncos de Denver. Va a estar muy bueno ese partido. Así es que ahí están.
1: Bastante fucho hubo este fin de semana de los dos, inclusive.
0: Sí. Oye, creo que los que están en... ¿cómo se llama? ¿Cómo se dice? Béisbol de las Grandes Ligas.
1: La MLB. También hubo partidos y, pues bueno, son marcadores un poco más cerrados, ¿no? Por el número de las carreras. Sí. Eso es lo que tenemos por acá, porque ayer le dieron, una paliza a los Astros.
0: Traen juegos divisional, ganaron los Dodgers. Puede que los Dodgers pinten para un tricampeonato, son bicampeones, llevan dos temporadas seguiditas.
1: Los que andan muy mal son los Yankees, déjame te digo, ya tienen un par de años con una muy mala racha.
0: Bueno, vámonos, ¿no? A música, Yuri, nos vamos a enlazar rápido una vez más. Ahorita regresamos, ánimo.
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0: Ya estamos de regreso, a las 9 de la mañana, 46 minutos, ya despidiendo esta casi esta última hora. Vámonos con algunos mensajitos, dice por acá Luis.
1: Toto, dile a ese vato que dice que arriba el Cruz Azul, ellos nos ganan partidos, nosotros les ganamos finales.
0: ¡Ah! Ándale.
2: Bueno.
3: Primero que nada, quiero escuchar esa risa burlista.
2: Esa es la que no puede faltar, Larita.
3: Exacto. Y la segunda para decirte: ¡felicidades! Ahí está la mañanita para Adri Ruiz, que hoy cumple años.
4: ¡Bravo!
3: 59 años, amiga. Bendito el mi padre Dios.
5: Bendito sea el Señor.
2: 60.
4: Alabado.
3: ¡Feliz cumpleaños, Adri!
2: Muchísimas gracias, Larita. Dios los bendiga.
3: Te mandamos un abrazo también de parte del Pablín, que me estuvo... Ah, cómo la estaba engordando, que te hablaste. Digo, perdón, me recordó que había que hablarte.
2: Ay, no, ese Pablino, muchas gracias a mi Pablito, que siempre hace este día muy especial para mí.
3: Bueno, y que todo el mundo concerte cita ahí con Adri Ruiz, Salon Beauty, ahí en Cordillera Oriental, ¿verdad? Enfrente del... del concierto del Hotel Real Inn.
0: Que vaya ahorita, que es su cumpleaños.
3: Que vaya ahorita, de una vez, así, órale, para celebrar. Deberías tener como un... si se arma ahí un pastelito y ahí todos los clientes que van llegando...
0: Que lleven un 24.
3: No.
0: Ah, no.
3: Un abrazote, Adri, que te vaya muy bien.
2: Gracias, Dios los bendiga, muchas gracias.
3: Órale, felicidades, bye, bye.
2: Bye.
3: Ay, no, qué bárbaro. Hoy no más. Salud, Ben Sabrot, bendiciones para Adri. Felicidades de parte de Gaby Gaviota. Ángel, espíritu viajero, ponme. Adri, ¿me puede poner pestañas y uñas? Sí, la verdad, sí, Ángel. Jorge Lara.
0: Saluditos para el Pelle Max, dice siempre oyendo la mejor FM 90.9.
3: Gracias, Pellejos.
6: Ese que dice que la América gana finales vive del recuerdo, se vive el momento, lo demás es historia.
3: ¡Ah!
7: ¡Cállese, hombre horrible!
3: Déjalo, agrego, espérate, de una vez. El implantes.
0: No, el infante.
3: Ándale. A ver, ¿qué dice la loba?
0: Dice por acá, ¿me podrían mandar un mugre chiquillo? Dice, para mi hijo Giovanni, con la voz de Homero. Dice, porque se me hizo ir por él a la prepa. Dice, porque le duele el estómago. Dice, trae chorro.
3: Ah, Giovanni, ¿eres un mugre chiquillo? Cursiento. Te falta una bebida especial en la taberna de Moe. Mar Alemán. Dice, la depresión es una muerte silenciosa. Muchos lo sabemos ocultar, pero hay veces que no se puede. Para mí, mi fuerza son mis hijos y mi trabajo. Me gusta lo que hago y soy operadora de transporte. Ah, es pandillera la madre.
0: No.
3: También con el apoyo de mi gordo bello y mi padre Dios, que siempre está contigo, conmigo. Pues sí, claro. Así debe ser. Salud para la tía Paca y el Pechugas, que nada más andan empichados. ¿Qué significa eso?
0: Saben, yo creo que...
3: De parte del Juan Huicho Rodríguez.
0: Engolosinados. Buenas mañanas, Lara Tato. Dice aquí en sintonía, saludos y siéntamales para los de San Antonio. Siéntamelos.
8: Oye, también existen, atienden a alguien que ya es extrema, que es tóxica, mal hablada y que no hace de almorzar ni nada y que todavía se pone
3: Yo conozco muchas de esas que son bien tóxicas. Ya buenas para engordarles.
0: No.
9: Sí nos sudó, pero no pudieron. Así se las va a dejar caer el Chivas el fin de semana.
10: Bueno, pero como quiera perdió la América, pero dieron un juegazo. Pero el partido de Monterrey Tigres, no más.
3: ¿Qué?
10: El velorio de mi abuelita estuvo más ambientado.
3: Sí, la neta, sí.
11: Ya denle en América el trofeo llamado Casi los empatamos.
3: ¡Ah!
12: Muchísimas gracias, amigos. Dios los bendiga.
4: De rato nos echamos el 24, pero no dejo, voy a Matancillas.
0: Oh, bravo, bravo.
3: Qué perrasco. Pancho Pantera.
7: Armando Lara, buenos días, excelente inicio de semana. Ah, canijo, está todavía en cabina. No es una broma, punk.
0: No es una broma, punk.
3: Un saludo para el Fox 3590, el repartidor del amor.
12: Ese que dijo que vive de momentos, en su momento 2018-2013, cómo estuvo llorando.
3: ¡Ah! ¡El huevo!
0: Dice la voz de Tato, me hace el día. Mis piernas se ponen locas.
3: ¡Guácala!
13: ¡Cállese, hombre horrible!
3: ¡Tavares!
0: ¡Tavares!
3: Yo no soy tóxica, pero sí.
0: Oh, ahí te hablan, ahí te hablan.
3: ¡Primis!
0: ¡Segus!
3: ¡Salud para el casco, que trae casco!
0: ¡No!
3: Y no puede vivir sin casco. ¡Preciado!
0: Saludos a la banda Danone, buen inicio de semana a todos, saluditos.
3: Michelo,
0: no les voy a permitir que hablen así de mi exesposa.
3: Que no hace nada.
0: Dice, se acostó bien temprano, yo creo que está bien cansada de arruinarme la vida.
3: Un saludo para José de Mieli, el cabeza al taller de transmisiones. ¡Lobo!
0: ¡Feroz!
3: Pura San Antonio, Colombia, Carlos López, saludos en cabina. Pelón.
0: Mando Mandininillo, saludos, ya aquí al escucha el pelón número 2.
3: Ángelo Velázquez.
0: Dicen, arriba el América, hoy juega papá y ni conocen al suyo, no tienen vergüenza.
3: Seamos una pareja swinger, tú con la mujer y yo me sacrifico con el hombre, guácala, Pacos.
0: Macho Viri.
14: Todos peleándose por una cápita. Los jugadores ni los pelan. Ni saben que existen.
3: Siempre se los he dicho, Iván Zapato.
0: Dice, cada vez que la América pierde, sus aficionados sacan sus campeonatos hasta cuando ganaron las canicas en la primaria.
15: Sí. Claro, porque si fuera, hubiera sido al revés, la neta ni diría nada.
3: Ah.
15: La neta.
3: Puras señoras. Puras señoras quejándose, se la bañan.
0: Y luego dicen que sus vecinas son liositas,
3: ¿no? ¿Cómo va a estar siempre la dinámica para Yuridia si quiere ir con la suegra de Yesa y Larita?
0: Ah.
16: Tercias, tercias.
17: No puede vivir sin casco.
18: Aprovechando que no está el Emanuel, lo pongan adelante si es de la banda San Juan.
0: Córrele, dice.
19: Hola, Emanuel, buenos días. Andamos aquí en la pura Yulgeras, paisa.
20: Ah, fodongas, dejen de estarse peleando, no inventen.
3: El héroe, el héroe. Ángelo Velázquez.
21: Esos del Chivas, Cruz Azul y Pumas, ya por ganarle al AVE, se creen que ya ganaron la copa.
3: ¡Ah!
22: Buenos días, Larita. Cien tamales para el Tato y arriba las Chivas.
23: Eres un estúpido.
3: Provechito, buena mañana, el agrio Raymond Tilingas.
0: El Colunga.
3: A ver, el Chango Molá.
24: Corto, hermoso.
25: Corto.
24: Dile, corto.
25: Corto.
24: Dile, regálame.
25: A ver.
24: Los boletitos.
25: A
24: para el circo.
25: Sí, yo.
24: Ándale,
0: gordo. Mendigo, papá explotado.
25: Dale.
24: Dile a Josh.
25: Josh.
3: Es el changuillo, ¿no? Bebé. Ese no es tu papá, córrele.
0: No. Que le diga a tu papá, ponte a galaran.
3: Qué hueva ser tóxica. Para mí que eso es más miedo de que llegue el karma. Porque si ves algo raro es porque ya lo hiciste.
0: ¡Ah!
3: ¡Alas! ¿Mira?
0: ¿Qué onda, dice?
3: Gaby Gaviota. ¡Ángelo! Sí, las del América le ganaron 5-2 a Tigres Femenil. Iván Zapato.
0: Díganle a los americanistas, dice que los triunfos del Chamfle, dice, no cuenta.
3: Ganó 32-0 en la película. No,
26: ya, hablo, ¿quién al huevo, por favor?
0: Calas.
27: Clarita, mis bendiciones se quedaron esperando la canción de Conta mi niño, Abayo Becho.
3: Fernandín.
27: Que Tato se entere que tiene dos hermanitos.
3: ¡Ah! ¿Y como cuándo podré conocerlos? ¡Ah!
0: ¡Ajalas! Échale seguro, échale seguro.
3: Dilatadas,
0: no.
3: Como te par de guapos con toda la actitud. Que te vaya muy bien, Mercedes. Mira su foto de
0: de vaquera, de, como te goofy.
3: Dándole pasto al ganado.
0: No.
3: Tato, hijo que nunca tuve, qué orgulloso estoy de ti.
0: Oye, fíjate que te iba a preguntar, ¿qué tenías una opinión, no? Acerca de, ¿tú crees que el equipo tanto del Rayados como del Tigres vayan en declive?
3: Yo creo que sí, necesitan una limpia de mero río.
0: En algún momento fue uno de los clásicos favoritos, sí. Hoy en día creo que ya no lo es.
3: No, ya no, ya.
0: ¿Crees que haya sido por una mala administración o porque pusieron un mal técnico? ¿Han sido muy malos los fichajes? ¿Alguien ajeno a lo mejor está metiendo mano para actuar de esta forma?
3: No, están contratando a mucha gente que le están delegando, por ejemplo, la responsabilidad de contratar buenos elementos, o sea, buenos jugadores.
0: Claro, porque eso todo eso lo hace un reclutador, porque hoy en día también uno de los equipos favoritos, lo querramos o no, pues sí es el América y es el Chivas, creo que ya sobrepasaron este nivel que tenía a lo mejor Rayados y Monterrey, al menos en los favoritos de clásicos, ¿no?
3: No, está bien cañón eso.
7: No, ¿qué te pasa, Tato? ¿Cómo que el clásico regio es de los malos, de los peores? O sea, lo que sea, buenos o malos, los regiomontanos siempre llenan los estadios.
3: A ver, no, una cosa no tiene que ver con... Yo soy Rayado. Monterrey Tigres vende su boletaje en su totalidad.
0: Yo creo que la mayoría, ¿no?
3: Antes, no. Nada más Monterrey Tigres.
0: ¿Un equipo que no venda?
3: No. Los únicos que venden su boletaje completo toda la temporada es Monterrey Tigres.
0: Ok.
3: Completa.
0: Sí.
3: Toda la temporada ya vendida. Son los únicos dos equipos. Entonces, eso garantiza que vas a tener llenos, etcétera. Ahorita estamos hablando de que no están haciendo buen fútbol, por lo tanto no hacen...
0: Yo hablo más por el tema del entretenimiento, porque quieras o no, también los deportistas tienen que salir a dar show. Es como los espectáculos de boxeo, ¿no?
3: Estuve a nada de conocerlos el viernes, pero Emanuelo no se decidía.
0: ¡Ah!
1: ¡Ay, no, qué feo caso!
3: A ver, cuéntame, Mercedes, ¿cómo te hubiera traído?
0: ¡No!
3: Aquí te hubiéramos atendido.
0: ¡No!
3: Los de Cruz Azul nunca llenan los estadios porque muy apenas traen una coca y un pan. ¡Ah! ¿Sí dolió?
2: ¿Qué onda, Adrita? ¿Qué onda? Buenos días. Mándale un saludito a Ariel, de Encanto, que deja de andar de coquetas con las del Oxxo. Ni café le dan.
0: ¡Ah! ¡Ándale, cochinote!
3: ¿Cuál es la que dicen que está bien guapa? La del Oxxo de... ¡Ay, se me olvidó!
0: Oye, ¿no te has dado cuenta que también han sucedido mucho que como que personajes, como influencers que trabajan así como en Oxxos o cosas así, se hacen famosas? Está como la famosa Lady.
3: Bueno, pero en el caso de las mujeres, pues siempre por lo regular, o están buenonas o están muy bonitas de su cara.
0: Bueno, a quien le pasó fue a unos influencers que se llaman Navarrete Show, que son creo que unos hermanos. Se hicieron famosillos, pero es como la Dua Lupita, la que se parece a Dua Lipa. Trabajaba en un Oxxo, te lo juro.
3: Dua Lupita.
0: O la Lupita TikTok.
3: Este año Chivas también me dio todos los bonos de la temporada. Dice el Pochis.
0: Pues es que también tienen gran afición.
3: Yo antes era bien fan de ver el fútbol, pero ahora ya me da hueva porque los jugadores ya no juegan, solo defienden el nombre del equipo. Y es todo, ya no tienen juego.
0: Es una realidad.
3: Ya todo es dinero de los equipos y nombres de los jugadores. La verdad, fíjate, qué bueno que tocó el tema esta La Loba. Había, te estoy hablando de 70s y 80s. Ajá. Había jugadores que toda su vida duraron en el mismo equipo. Ahorita ya no, puedes durar una temporada, dos, y luego ya te venden y... O sea, ya no hay una identidad. ¿Sí me explico? Que digas, por ejemplo, un Zague que nunca jugó con Chivas, toda la vida fue de América.
0: Pero porque en ese tiempo yo creo que se hacía un sentido de pertenencia, porque ahorita se da mucho en los equipos que hay uno que le pagan más que al otro y no entrena con el equipo. Y eso quieras o no, psicológicamente, sí, yo sí creo que divida.
3: ¿Como Ronaldinho?
0: Sí, claro, o sea,
3: bueno,
0: pero...
3: no que entrenara aparte, no iba.
0: Sí, bueno, o sea, pero es un caso...
3: Era un súper talento.
0: Pero creo que pasó ahorita con Sergio Ramos, ¿no? Cuando entró al Rayados, ¿no?
3: ¿Quién?
0: Sergio Ramos, ¿no? Sí, era Sergio Ramos, ¿no?
3: Ah, sí, Sergio Ramos.
0: Era bien sabido que entrenaba aparte y siento que eso rompe un poco también al equipo. porque cada quien pues va a querer jugar con rascarse con sus propias uñas, ¿no?
3: Ahí está lo que le pasó con el Bruno con Cristiano Ronaldo. Toda la envidia del mundo le tiene el Bruno y no le pasaba el balón. Pues así no, una selección nacional no puede ganar un campeonato del mundo.
0: Había antes un poco más de camiseta por los equipos.
3: Sí. La de Avenida Soledad, dicen, pero a qué altura ya tenemos nieve de pito.
0: ¡No!
3: ¡Guácala!
1: La verdad, la que sí me gustó y me agradó fue la que hace que se mueve como víbora ahí en el circo. Sí, está bien cachufas.
3: No, yo no he ido. Luis, el tremendo, es falso eso del boletaje. Solo Monterrey y Tigres, hay equipos de la liga que llenan estadios y más estadios con normalidad. Las Cabras con cuernos, por ejemplo. Hay aficiones dentro de la Liga MX mucho más grandes que la de Tigres. Es que yo no estoy diciendo si son más grandes o pequeñas. No llenan el estadio, no son fieles, no tienen lealtad. Pregúntale a Tigres. Hace más de una década tuvo una época muy, muy oscura.
0: Es que también estamos hablando...
3: Y el estadio lleno.
0: Equipos de metrópolis. O sea, porque al final de cuentas Monterrey es metrópoli. Ciudad de México con América, pues es metrópoli. Guadalajara también ya está contando como metrópoli.
3: Ese todo mundo lo sabe. Lo que pasa es que le quieren dar más realce a los equipos de la capital, porque ahí está la sede presidencial, porque ahí está el Televisa, ahí está todo mundo.
0: Y nomás para engrosarla.
3: Y creen que por eso tiene mucha importancia. Pero está bien. Digo, y lo digo con todo cariño, pero...
0: Está bien piraña.
3: Está bien piñatota no. Ya la ciudad. Se va muy rápido el tiempo con ustedes, Tato. Seguimos en el Cale, Huicho Rodríguez. ¡Miki!
0: El Toluca dice de antes, dice el Monterrey, Chivas, América, Santos, dice los jugadores dejaban todo, dice en la cancha, hasta daban ganas de ver los partidos.
3: Ahí está el Toluca de Cardoso con Fabián Stay.
0: Ya ha cambiado el modo de juego, sí. Definitivamente.
3: Las del Oxxo de Camino Viejo a Soledad. Ah, sí, cierto. Mañana va a estar el grupo La Mafia en el Jardín de Chole. ¿Mañana?
0: Ahorita no. Creo que habían mandado el flyer, pero no sé si sea cierto.
3: Yo voy a estar en un evento en el Jardín de Soledad el día 18.
0: Yo voy a estar aquí en la radio.
3: Ah, fíjate qué bonito me veo. Me veo bonito de papá, fíjate. Pues, tú dices, ¿qué onda? Ah, ¿qué dice Mercedes?
0: Dice por acá, pues, dicen...
3: Ay, ándale.
0: A punto de leer.
3: Ok, pues sí. Sí, Mercedes.
0: Ándale, cochinote.

0: Es que ahorita ya también se creen mucha la de rockstar, ¿no? Antes que la de ser deportista, ¿no?
1: Si dejaran de hacerle caso al food que está de la fregada y ya no fueran a los estadios, los equipos se pondrían las pilas. Tienes razón, Gaby, Pacos.
0: Es real.
1: Lara, si vas a ser papá, yo tengo un retraso, el Pacos.
2: ¡Cállese, hombre!
1: Sí,
2: horrible.
1: Pero mental.
0: ¡No!
3: Monarcas, porque hasta pararon el partido y no empezaban a jugar, porque no les pagaban. Y el otro equipo que estaba jugando
1: me acuerdo.
3: Aprovechó y anotó varios goles.
1: Un audio más y nos vamos.
4: Aquí los del San Luis, nomás cuando entran a la liguilla, sí llenan su estadio pulguiento, porque temporada normal, no, hombre. No llenan ni la mitad.
0: Bien enojados.
1: Checo Pachecola, no sabía cómo decirte, no me ha bajado.
5: Ya, mi Lara, pon música mejor.
1: Deja de engordarla, Jorge.
0: Mira, licenciado. Ándale.
1: Con esa barba y con ese tatuaje, sí, te creo, porque le engordas.
6: Eres un estúpido.
7: Ese que se queja de San Luis no es de aquí.
1: Bueno, ya nos vamos, gracias. Viene a continuación
0: La Conchinflais. Previo.
1: Oye, hoy tengo control remoto.
0: Ah, sí, a la 1:00 p.m, ¿va?
1: En la Plaza de la Tecnología, para que nos acompañe.

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0: Viernes 16 de octubre.

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0: dicho chilete de madera, buenérrimas, buenérrimas días. Buenérrimas días, deseando que tengas excelente inicio de semana. Tu amiga y servilleta Sandy Dávila, la Conchinflies, o se hace show. Oigan, muchacha, pues dándole la bienvenida a esta semana corta, esta semana de echar el grito. Pero no cualquier grito, sino como estos. Efectivamente, semanita corta, y es que ya estamos pues en esta semana patria, en este mes patrio. Fiestas patrias. Ya huele a pozole, ya huele a taquitos rojos, a pambazos. Bueno, ¿qué más cenan ustedes en las noches patrias? Cuéntenmelo todo, 4580-1373, ¿qué hay que hacer? ¿Van a tener pachanga? ¿Se van a lanzar al centro? Cuéntenmelo todo, lo bueno es que tenemos semana corta. El hijo mío ya estaba desde bien temprano. No, es que toda la semana no va a haber clase porque son fiestas patrias. Digo, mira lo que he volado. Mira lo que he volado. Así que cuéntenme ustedes también qué hay que hacer. Por lo pronto, sándwich, pues bueno, yo te acompaño hasta la una de la tarde para echar muchísimo cotorreo. La lluviecita que se vino ayer, hombre, lo único que provocó en mí es alergia y dolor de garganta. Pero ¿sabes algo? Veo que la mayoría también anda como queriéndose enfermar. Confírmenme ustedes. De veras que sí. Veo, escucho gente que se quiere enfermar. No sé si sea el cambio de clima. Pero bueno, por lo pronto aquí andamos a echar muchísimo cotorro contigo. Viene primo de un amigo, vienen virales de la mejor, dato bizarro. Viene también accesos para Yuridia.
1: ¡Qué emoción, qué emoción, qué emoción!
0: Y muchísimas, muchísimas sorpresas más que no te puedes perder, ¿sale? ¿Vale? Tenemos bolitos para el circo también, para que lleven a los mugres chiquillos al Gran Circo Mundial, porque va a estar muy padre. Ya fue su gran debut el viernes y la verdad es que vale muchísimo la pena que se lance. Que lleven a los huerquillos aprovechando que viene ahorita la temporada de la vacación. Bueno, del puente.
2: ¡Vale!
0: Aproveche para llevarlo, sale, ¿vale? Por lo pronto, sándwich, pues bueno, te invito a que te reportes ahora, right now, 4580-1373. Cuéntamelo todo, que se hace en un día como hoy a las 10:18 de la madrugada.
3: Saludos, saludos, te decido inicio de semana, cuídate mucho, mi coche, y aquí andamos el Pepe Chuqui con la cochimanía. Espero que se hayan pasado muy bien el fin. Chingón, tú y el Chupsa, y ánimo, aquí nomás la 90.9.
0: A todas margaritas que no la pasamos, mi Pepe Chuqui. Mucha chama, mucha pachanga, bendito sea Dios. Excelente día, mi Conchinflies, bonito inicio de semana. Saludos al George y a la jefa Leti, de parte del Infante. Buenérrimos días, muchachada.
4: Dile, Cochi, regálame mi boletito. Dile, la semana pasada no me los diste. Dile, ahora sí. Dile, para ir al circo. Dile, te amo. Bye. Manda un besito.
0: ¡Qué precioso bebé! Pues ya estuviera pasándome el nombre completo, el hueco. Obviamente, el de papá o mamá, para que puedan recoger los accesos, ¿sale? ¿Vale? Bueno, arribas y a toda la bandita, pues así arrancamos este lunesito rico sabroso, las 10:19 de la mañana, y Calibre 50 lo sabe.

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1: Esta canción va con mucho cariño y con mucho respeto hasta el cielo para nuestro aventurero, Jason Jiménez.

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0: Así que, Sanguicho, la tarea difícil es la tuya. Tú decides a través del 4580-1373 y nos vamos con bloquecito duranguense.
1: Es difícil, pero
0: o le metemos motores a penaltis para el clima. Bloquecito vallenato. Vámonos con esa botadera, 4580-1373.
2: Sí, buenos días, vámonos por duranguense.
0: ¡Arrelulú, bloquecito duranguense de este lado, por cuál vota!
3: Cochi, ponte la de género vallenato y ponte la de nubes grises, porfas.
0: Gracias.
3: Y esa no, porque traigo saldo.
4: Ay, buen día, cochis, vallenato, vallenato, por favor.
0: ¡Vallenatitos!
5: Duranguense, cochi, duranguense.
0: Muchísimas gracias, vamos 3-2, ¿qué dice el público de este lado?
6: Un vallenato, mi cochi, es un vallenato.
0: Vallenato, gracias. Muchísimas gracias, José Nieto. Dice, gracias, felicidades en su día y gracias a todos por hacernos el día tan alegre. Dios los siga bendiciendo. Muchísimas gracias, José. Un gusto nosotros estar aquí chambeando. Es que déjenles digo el chisme. Hoy es Día del Trabajador de la Radio. Andamos de manteles largos. Pastel y toda la cosa.
7: El binomio.
0: ¡Arrelulú! La bandita entonces decide que hoy nos vamos con un bloquecito especial. ¡Ay, hijo de su ping-pong! ¡Saludos al gemelo que anda por acá!

0: Chicochi, tarde lo conocí, por favor, bonito día.
1: De las últimas complacencias, muchachada. Ay, bloquecito vallenato. ¡No, DJ! ¿Cómo que me quita mi rola de tierra mala? ¡Eso! ¡Eso no se hace! ¡Ahí les va!

0: Ya a las 11:38 de la mañana, sándwich 11:38. Así cerramos nuestro bloquecito.
1: Cochi, gracias por el mix. Ya me llegó al grupo de los consentidos. Buen día, Cochi.
0: ¡Ay, ahora!
2: ¿Dos?
1: Dile, Cochi.
2: Sí.
1: ¿Cómo a qué horas?
2: A las.
1: ¿Puedo?
2: ¿Puedo?
0: Pasa por ellos ya, huerquillo. Ya puedes pasar antes de las 2 de la tarde o de 4 a 7.
3: Cochi, Cochi, los caminos de la vida.
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5: Cochi, Cochi, buenos días. ¿Ya salió la de Tierra Mala?
0: Ya.
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0: Con eso despedimos nuestro bloquecito de paseos vallenatos. Y a las 11:39.

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1: Ya a las 11:54 de la mañana, Sanguiche, llegan los invasores de Nuevo León. Se llaman Malos Recuerdos, si lo escuchas. Aquí nomás, 11:54.

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0: 12:28 de la tarde. 12:28 y apúntele bien porque nos vamos con el tema del primo de una amiga. De balón ping pong, muchachada. De volada nos vamos con el temazo del día de hoy. Y es que... Pues vamos a platicar de aquellos...
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0: ¿Cómo se podrá decir? De aquellos arreglos, de aquellos mexicanazos que nos aventamos, vaya la redundancia, los mexicanos.
2: Vale.
0: O sea, de aquellos arreglitos que le echamos nosotros mismos en vez de hablarle a las personas, pues expertas. Por ejemplo, la Conchinfly. Si está viendo que tiene gotera. Si está viendo que tiene gotera, ya desde hace días ahí la regadera, que por más de que le cierra, en vez de marcarle, pues obviamente, ahí al plomero le pone el botecito para la goteadera. ¿Pasa o no pasa? Así que vamos a ver, cuéntanos tú también, aquellos mexicanazos que se ha aventado el primo de un amigo. 4580-1373. Sí, que literalmente en vez de hablarle a los expertos, uno le quiere arreglar. Y no se digan los hombres creen que pueden arreglar todo. Plomería, carpintería, mecánicos. Bueno, se sienten en el estuche de monerías, pero honestamente, pues a veces no. No, no, no. Pues nomás no la arman. Vamos a ver qué nos dice la bandera 4580-1373.
3: De mí no vas a estar hablando, cochis. Hasta parece que ya fuiste a mi cantón.
0: Oye, pero es que sí es cierto. Así está la Conchinflash. Fíjate, empecé a ver una gotera y dije, ¿sabe qué será? No le cierran bien. Y ya después, cuando yo me metí a bañar y veía que seguía la gotera, pues ya mejor le pongo el botecito de la tina que se vaya llenando. Con tal de no hablarle al plomero. Somos
4: bárbaros.
0: Pues me aventé mi buen mexicanazo de poner nada más latina. Así que si tú también tienes algo parecido, cuéntanos ya 4580-1373. Mexicanazos que se avienta el primo de un amigo.
5: Buenos días, Cochi, saluditos. Ya le escucha. Le puedes mandar 100 tamalotes para el Yeyo González y un pasivo y comelona para el buitre.
0: ¡Claro!
5: Que anda pero bien pasivota, bien niñota.
6: Ay, te ves bien pasiva. Te ves bien pasiva y comelona. Estoy viendo tu foto.
0: Estoy viendo tu foto. Dice por acá, Conchi, pues una mexicanada poner en un lazo de cinturón con chinflado.
2: ¡Ay, vale!
0: Oye, sí es cierto. Saludos a José Nieto. Dice por acá, mira, Conchi Fly, hoy hace un año que estaba por la radiodifusora, por allá, te conocí a ti y Armando Lara, espero verlos pronto, próximamente, primeramente Dios. Ay, ojalá que sí, José. La neta, ojalá puedan regresar pronto tú y tu esposa para saludarlos. Dice por acá, Conchi. Buena tarde, ya reportándose Eli. Dice, por favor, la canción del culpable del fantasma, Parillo Machine, o la del vato gacho. Piénsale bien, 4580-1373, de aquella mexicanada que nos aventamos, el primo de un amigo.

0: 12:39 de la tarde, 12:39, y estamos con el temazo el día de hoy del primo de un amigo. De aquellas mexicanadas que solamente nosotros, o se hace los mexicanos, vaya la redundancia, no sabemos aventar. ¿Qué quiere decir? Que nosotros buscamos ahí el remedio. Nos aventamos ahí el remedio mexicano. Pues para arreglar algo. Vive la vida loca. Cuéntanos ya 45 80 13 73. Y es que ya lo comentaba, tu servilleta la conchinfla, y si es de poner el botecito cuando está goteando en vez de marcar al plomero para que vea qué es lo que está pasando. A veces solamente es cambiar de cambiarle la llave o algo. Pero luego dice uno, sí, luego, y nos aventamos el mexicanazo a poner el botecito fácil. Cuéntanos también, dice por acá Eli. Dice Cochi, pues poner cajas o botes en la banqueta para que no se estacione. Bueno, es que luego nos respetan, dice por acá
1: Cochi. Cochi, como cuando la chapa de la puerta del patio ya no sirve y que se está ahí golpeando, prefieres cerrarla con un trapo a comprarle la chapa.
0: Exactamente, prefieres aventarle el garrazo viejo a comprar la chapa nueva. ¿Qué dice de este lado? Hola, hola, el buen George.
2: Cochi, Cochi, dile a Richa Liebre que gracias, gracias por el saludo. Y hoy andamos, de parte de su primo, el Yeyo González. Ahí andamos, mi Cochi.
0: Bien, entonces, huracanados, compadrito, saludote.
3: Cochi, Cochi, un mexicanazo es que cuando se te acaba el teflón, le pones un pedazo de bolsa a la tuerca.
0: Ay, así es. Dice para acá, Cochi, pues ponerle jabón rosa al tanque de gas. Esa no me la sabía. Mexicanazos que nos aventamos. Vaya la redundancia, el pelos mexicanos.
4: Cochi, Cochi, mándale su pacífico melón al cara de mula y al buitre viejo, que son puños acá de parte de su macho, el maldito Fer. Hasta el Nuevo Testamento.
5: Te ves bien pasiva. Te ves bien pasiva y comelona. Estoy viendo tu foto.
6: Cochis, Cochis, ¿qué te parece ese 3-0? Chivas Pumas. ¿Y qué te parece América y Cruz Azul? La Máquina 4. Ay, qué vergüenza de equipo de la América. 3.
0: No me toquen. Ese son por el amor de Dios. En buena onda, gay, no me toquen ese son, que todavía no lo olvidamos. Ahí estábamos el sábado viéndolo y sácatla.
7: Hola, Cochi. Buen inicio de semanita. Oye, una mexicanada que acabo de ver ese rato en aquí en las regaderas del trabajo. Como no tenía regadera, nada más era el tubo. Le pusieron una bolsa y le hicieron unos hoyitos. A falta de regadera, ¿quién lo haría? ¿Quién sabe? Pero esa es una mexicanada, Cochi.
0: No, oh, la neta sí que sí, compadre. Eso ya soy yo de idea hace 5 minutos. Dice por acá, Conchinflies, pues ponerle silicona a los cacahuatazos que deja el maestro Chuyín en la soldadura. Ya reportándose con su tema Pobreco y Herrería Pobreco 2, saludos al maestro Chuyín. Sus puertas chuecas y su siliconazo. Maestro Chuyín, no, ya salí ya con la idea de que le pone maruchan ahí, construye las cosas con la maruchan. He visto esos videos y me dejan impactada. Dice por acá Eli, la de las gelatinas, cuando gusten, qué rico, hasta trae rompopito y toda la cosa, ulala. Ya sé cómo le mago para mandar saludos. Soy el señor que llegó al echar futbolito, el último, el que gané todas las rotas. ¡Ay, buenísimo! Saludos al buen Rodolfo. Le mandamos saludote grande.
3: Chico, chico, voy aquí en Damián Carmona, mi pasaje, y yo, nadie le preguntó a ese man incrementoso.
0: Conchi Flies, excelente tarde, muchas felicidades, son los mejores locutores. Dice, mándame un saludo, también hoy es mi cumple. Puedes poner la de adiós, amor de primavera. Arre, Lulú. Búscamela de una vez, DJ, porque tenemos de cumpleañera la Verita. Sube las manos, sube, sube. De primavera, por supuesto, gracias. Vámonos con el siguiente WhatsApp, los últimos mensajitos. Mexicanadas, que vaya la redundancia, nos aventamos los mexicanos.
8: Cochi, cochi, diles a Chemillo que no, porque ganando un partido se siente muy acá. Dile que los Chemillos ganan partidos y los de la América ganamos campeonatos. Tricampeones, nomás para que le duela.

0: Hola, Conchiflies. Hoy desperté muy pasiva y comelona. Ay, me he bañado. Puedes ponerla de No Soy Una Señora, como la jefa de jefas. Loredana Berté, arrelo lupos, bueno, cada quien. Conchi, una mexicanada es guardar los frijoles en los botes con yogur y echarle agua al champú. Siempre nos rompen las ilusiones con los botes de yogur. Y son frijoles.
1: Ya, ya, ya. Arriba las chivas, ya. No se enfoquen, no se enganchen. Arriba las chivas.
0: Guácatelas de pollo, fíjate. Diles guácatelas. Saludos a Fridongis. Guácatelas. Guácatelas de pollo. Última guacha, con eso cerramos. Oh, mira, Luis, hasta me manda ahí su foto de chivas que no se ha quitado el short desde ese día. Desde ayer no se quita el short, mi compadre, porque anda feliz que ganó el Chivas.
2: Mi cochi, un mexicanazo, cuando se me chinga el cable del acelerador y le pongo un hilito acá por el volante.
0: ¡Qué bañado! Dice, dile a ese vato que nadie le preguntó el marcador. ¡Diles mugre, chiquillos! ¡Ándale, hombre, esa princesa! ¡Qué bárbara! ¡Ya no la callamos! Así el demás del día de hoy, sándwich, me voy de bolón ping-pong porque ya me enojé. No me acordaba de la América y ya me enojé yo. Me voy a un corte en friega y regreso.
2: Cochi, cochi, dile a ese que dice que el América es tricampeón, dile que el Chivas es pentacampeón.
0: Los chivistas saliendo a relucir

0: y retachamos.
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0: Las 12:57, ahí queda la rolita de Conjunto Primavera para Berito, que anda de cumpleañera.
1: Ay, muchacha loca.
0: Es una mexicanada, pero mexicanada que he visto son las motos que arranan casi al piso. Dice, porque luego pegan en los topes con Chinfly. Y es cierto.
2: 4-3.
0: Ay, el Molina debe ser chivista. Tan menso.
3: Ay, tan menso, mejor.
4: Conchi, Conchi, dile a ese chillarmano que hace cuánto fueron pentacampeones. Nomás que se acuerde el año que fueron pentacampeones. Hasta risa me da.
0: Compa, yo que todavía ni nacía. Dile, dile.
1: Arriba el bote se está descontrolando.
0: ¿Qué dice de este lado? A ver, a ver. Dice, ese que gana campeonatos. Dice, ya no son campeonatos. Bueno, ¿qué se puede esperar de los americanistas? No, hombre, son bien incrementosos.
5: Ese que dice que el Chivas pentacampeón. Yo creo en su vida de lo que tiene lo ha visto campeón a las cabras esas miadas.
0: Creo que era antes de Cristo.
6: Cochi, Cochi, pero cuando Chivas fue pentacampeón, nada más era él y el otro equipo, nada más.
0: Dile, compadre, dile. Saludos al buen Charlie Roger Mix.
7: ¡Mugre morrillo!
0: ¡Ay, José su ping-pong!
8: ¿Cuánto? ¿Qué no, mi Cochi? ¿Arriba las Chivas o qué? ¿Cuánto? ¿Cuánto? Dice el Adrián.
9: ¿Cuánto, mi Cochi? Háblate.
0: ¡Andan juntos! ¿Será que el huevo ya le va a pagar al Adriano? ¿Por eso está ahí? ¿O qué show?
10: Diles que son puros campeonatos con puro jugador mexicano. Diles, diles.
0: Compadre. Traen puro sueño. Pero bueno, a lo que te truje, chencha. Cámbiame de fondillo porque yo ya no me quiero enojar. Yo quiero ser feliz. Y por supuesto que quiero hacer feliz a los mugres chiquillos. 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Y pues nosotros tenemos boletucos para los mugres chiquitos. Así que ahorita mismo, siendo la 1:01 de la tarde, los primeros dos huerquillos que me manden su foto. Así bien felices de que ya fueron por ustedes a la escuela. Les voy a regalar accesos para que se lancen al circo Salibali. Ubicado frente a Plaza Sendero, ya te la santo y changuicho. Y la mejor 90.9, pues bueno, se mocha con acceso doble para que lleves a los mugre chiquillos al Gran Circo Mundial. Que déjame decirte que este domingo, bueno, pues este viernes, fue su gran debut y la verdad es que valía muchísimo la pena. Y vale para que se den la vueltecita, sale y vale. Así que de volada empiezo a agarrar los watts de abajo hacia arriba. Mujeres chiquillas, terminación, ahí les va, 5077, 5077, compadre, pásame el nombre completo. ¡Qué bonitas, qué peinaditas salen de la escuela! ¡Buenísimo! A ver de este lado, ¡ay, qué hermosa! Dice, queremos boletucos para el circo, terminación 7589. Pase mi nombre completo también. Nombre completo también para que pasen por sus accesos, Capitán Caldera, 370, de 9 a 2 o de 4 a 7 de la tarde. ¿Sale y vale, sanguicho? Ya con esto me despido. Mañana regalemos más boletucos para que estén muy pendientes. ¿Sale y vale? Amenazamos con volver mañana en punto de las 10 de la madrugada. Tu amiga Servilleta, Sandy de Vela, la Conchinfly. Te quedas con el buen dato, echar muchísimo cotorreo. Y gracias por las felicitaciones el día de hoy a todos los trabajadores de la radio. Vámonos pues, ¿sabes?
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1: Señores, les saludamos. Buen día. Estamos en vivo aquí a través de la mejor FM 90.9, dándole las buenas tardes, transmitiendo en vivo desde la Plaza de la Tecnología, San Luis Potosí, el lugar donde la tecnología tiene solución, ¿verdad? Así decía la abuela, todo tiene solución, todo tiene solución. 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
1: ¿Con quién tengo el gusto?
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1: Oiga, yo el último que jugué era uno que eran carritos de carros de carrera, pero la pista totalmente recta, y yo creo era el año de 1983 más o menos.
3: Posiblemente en el 82, por ejemplo, estaba de moda el primer Nintendo y el Super Nintendo, y en esos juegos, pues sí, efectivamente había juegos muy elementales que eran sencillos y fáciles de jugar, pero tenían un poquito de deficiencia en la definición, eran muy pixeliados, okay. Pero eso era lo que usted jugaba.
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3: Para servirles, estamos aquí en el horario que ya nos dijo nuestro compañero, 10:30 a 5 para las 8. A las 8 no va a poder entrar ahí abajo porque está todo cerrado.
1: Ah, perfecto, perfecto. Voy a corte y ahorita regresamos, ¿te parece, Miguelón?
2: Me parece muy bien.
1: Ok, ahorita regresamos, no se vayan.
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0: estamos de regreso a través de la mejor FM 90.9. El día de hoy, desde la Plaza de la Tecnología, Miguelón, ¿con quién estamos ahora?
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0: ¿De At Home?
1: Sí, venden refacciones de
0: para hacer. No, que me digan ellos, a ver, ¿qué hacen los de At Home?
2: Nos dedicamos a la venta de refacciones, consumible y herramienta para la reparación de celulares.
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2: No, solamente la refacción para...
0: Ok,
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2: 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Okay. 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Okay. Y ya nuestros compañeros son los que... de otros locales son los que se encargan de... pues de hacer la reparación.
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2: Gracias.
0: Ahí está toda la gente de At Home, Miguelón. ¿Qué pasó? ¿Siempre vamos a ir acá también o qué?
1: Sí, vamos a conocer más de nuestros locatarios.
0: Acá con Dani, dijiste que te llamas Dani, va. Dani, ¿qué vamos a encontrar aquí contigo, Dani?
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0: Ok, a ver, háblale al gordo. 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
4: Benjamín.
0: Ok, Benjamín. ¿Qué más? ¿Llegan puntualitos desde las 10 de la mañana?
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0: Eso. Muy bien, ¿cómo se llama el gordo?
3: Benjamín.
0: Gordo hermoso. Oye, gracias, muchachos. Tenemos que ir a corte ya. Y ahorita regresamos, Miguel. Ahorita regreso ya de lleno contigo.
1: Sí, a conocer a más de nuestros locatarios.
0: Es que son más de 300 locatarios desde Área Gamer, Área, ¿dijiste Wiki?
1: Sí, Wiki, que es uno de nuestros locatarios también, que tiene una tiendita.
0: Ok, ahorita les platicamos de todo eso. Corte y regresamos.
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1: Bueno, te saludamos en plenas fiestas patrias. Continuamos con este control remoto a través de la mejor FM 90.9 y 14. Mañana vas a dar el grito, Miguel, ¿o no qué?
2: Sí, ya, ya estamos.
1: Ya bien. Ni pregunto con quién.
2: No,
1: eso no se pregunta, ¿verdad? 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
2: 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Sí, claro que sí. A todos nuestros amigos que nos estén escuchando, les vamos a dar el 20% de descuento, mencionando que vienen de la mejor.
1: De la mejor, con Larry Yesa. Larry Yesa, Luisón. ¿Qué onda, Luisón? Que lleguen y te digan Luisón.
2: De Luisón, sí, como guste Luisón, chiquitín. Aquí todo el mundo me conoce como el chiquitín. Entonces, su 20% de descuento.
1: ¿Chiquitín de dónde?
2: Pues a todo el mundo le digo chiquitín, entonces así se me quedó.
1: Ok, perfecto, muy bien. Gracias, Luis.
2: Dale, no, de qué, al contrario, aquí los esperamos, estamos a sus órdenes.
1: Ahí está, continuamos desde la Plaza de la Tecnología, mi estimado Miguelón. 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
1: Esa es la palabra clave, especializados en algo. Voy al corte rápido y ahorita regresamos a la parte final. Chups ahí.
4: 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Aquí vamos a estar todavía un ratito más.
1: Exactamente, 10 de la mañana, 8 de la noche, Plaza de la Tecnología.

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0: Bueno, ya estamos de regreso en esta parte final a través de la mejor 90.9 y vamos a platicar con los amigos aquí en la Plaza de la Tecnología de Tecnicel, los amigos de Tecnicel. ¿No es el cantante de la firma, Luigi Padilla?
1: No,
0: pues qué. Igual que yo te di mi amor a manos. Y yo pensé, ay, yo, cualquiera se puede equivocar. ¿Cómo estás, carnal?
2: Todo bien, mi hermandito.
0: Sí, ¿cómo te llamas?
2: Roberto Domínguez, para
0: servirte. El Robert Domínguez. Robert, ¿qué onda? ¿Qué podemos encontrar aquí contigo? ¿Qué onda?
2: No, cualquier tipo de reparación de cualquier telefonía, Armandito. iPhone, Samsung, Oppo, Xiaomi, los nuevos King Kong.
0: Todo. Hay unos King Kong. A ver, ¿tienes uno así?
2: Indestructibles, supuestamente.
0: ¿Son indestructibles? ¿De uso militar o qué?
2: Algo parecido.
0: Okay. Oye, ¿y qué es lo que más demanda en reparaciones la banda?
2: Cambio de pantalla, puertos de carga, es lo que más usa la racita.
0: Los eternos puertos de carga, tú, Miguelón.
3: Sí, que luego se friegan.
0: Sí, de volada, pues esto, todos los días así, imagínate, así, mira.
2: Pues también los cargan
0: con
2: genéricos.
0: Ah, no, yo traigo el original que venía con mi celular. Así es que no, ¿a poco se fregan con los genéricos?
2: Dependiendo, pues usas los del Oxxo.
0: De 10 pesos. El Yesas es mucho. El Yesas es mucho de comprar del Oxxo ahí.
2: Te creo, sí te
0: y lo trae iPhone, imagínate.
2: No, ese
0: Yesas. A ver, ¿qué?
1: No, yo sí traigo el original, mando siempre, mira, aquí está. Si no vas a ver, mira, ahí está.
2: ¿Eh? Es chino.
0: 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Pues el buen Robert.
2: Así es. 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
0: Ok.
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0: 17 19. 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Eres el único que ha dicho que tienes

0: ¡Qué rosote! Nada, no es cierto, ¿cómo te llamas?
1: Axel.
0: Axel. Axel, aquí en el local número 45 es Technicel, local 45 con el buen Robert. Así es que bueno, desde las 10 de la mañana hasta las 10 de la noche, ¿algo que quieras agregar?
2: 7 de la y media de la noche. Yo cierro 7 y media.
3: 7 y media.
0: 7 y media. Ah, no, sí, dijo el ingeniero, dijo, no, aquí a las... Al 5 a las 8 ya no entra nadie.
2: Es correcto, a las 8 de la noche ya nos estamos yendo.
0: Bueno, ahí está. Y aparte, mira, que el Robert se baña todos los días, huele a perfume bien, bien rico.
2: A todo dar, mano, no, que yo ahorita voy a bañarme, mano, sí, ya. Sí.
0: Ya. ¿Algo que quieras agregar, Robert?
2: Todo bien, mi hermanito. Okay. No, pues que se den una vueltecita.
0: Ok.
2: Que se den una vueltecita y que nos coticen por WhatsApp.
0: Ahí está, coticen por WhatsApp. 44-45-49-17-19. ¡Uy, me lo aprendí! Ya estamos en la parte final, mi querido Miguelón.
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0: 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Gracias.
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0: 26 grados en la Caperuza el día de hoy. Yo soy Toto Mesé, contigo hasta las 3 de la tarde, amenizándote esta última horita. 44-45-80-13-73 es el número para que mandes tu mensaje al WhatsApp de la Mejor FM 90.9. Y si alcanzamos, vamos a poner tu rolita, ¿por qué no?
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0: Tenemos por acá los primeros audios. Que dice por acá el Morín. Suéltala, suéltala, suéltala.
2: 4-3.
0: Eso fue una broma, punk. Dice por acá el Jerry. Dice: saludos, mi estimado Tato. Dice, o mejor dicho, la máquina de chambear. Bendiciones y excelente inicio de semana. Ya sabes que yo soy la máquina del chambeo. ¡Bravo! Dice por acá el buen Dogo. A ver.
3: Hola, Tato. Oye, ¿tú también trabajas en la empresa de la tecnología? ¿O por qué nomás te escucho y se me repara?
0: ¡Guácala! ¿Qué pasó? Hay niños en esta bonita audiencia.
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0: Tenemos por acá, hay un choque de camiones en la entrada a la Virgen, dice, de la Río Verde a San Pedro. Dos camiones chocaron, dos camiones de personal en la entrada de la Virgen de Río Verde a San Pedro. Y también hay una posible manifestación en la Virgen. Para toda la gente bonita de la ciudad del perro, que alguien que tenga por allí el dato, que nos diga cómo está el tráfico el día de hoy. Dice por acá, saludos para el buen Reyes y un siente males para todos los de Metro Red, en especial la línea 5, dice la crema y nata del volante. Siéntamelos a todos. ¡Siéntamelo! Tenemos por acá, a ver, quiero ver qué dice.
5: Está todo.
0: Mande.
5: Hola, desde antes se puso de la banda San Juan.
0: Ya la puse.
5: Sí, póntela, güey.
0: Ya la puse.
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0: Dice por acá el buen Jorge Cometín.
6: ¿Acaso escuché al Tato o es una broma punk?
0: Yo también pensé, dije, una vez más el Tato MC en cabina. Probablemente es una broma punk. Dice por acá en Lona Tambico, dice el Quesos, dice la mera punta del toldo. Saludos. Iván el Chino dice por acá, ahora entiendo, dice, porque el Jason no entró al aire y prefirió ir a control remoto. No sabe la carrilla que le va a caer. ¿Hay algo que me haya perdido?
7: Degenerado.
0: ¡Diablo! Dice por acá el Esgar, suéltala, suéltala, suéltala.
8: Tato, Tato, buenas tardes.
0: ¡Chongo!
8: ¿Para qué te haces si acabando tu turno te quedas a hacer así trabajo de oficina ahí?
0: No es cierto, no es cierto. Eso es una... son calumnias que me hacen.
9: ¡Ay, épale!
0: Dice por acá el buen Pitirijas.
10: Buenas tardes, Tato MC. Aquí Pitirijas Show. Ponte algo de Panamá. Esa que dice, ¿cuándo volverás, amor?
0: De esas rasposonas, de esas rasposonas. 44-45-80-13-73. ¿Qué música vamos a poner el día de hoy? Ya que no alcanzamos mesa de los duelos. Tato, hazme tuyo.
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0: Cala, Adriano. Dice por acá el Raúl Ross.
11: Tato, ponle la canción de las corcholatas.
0: ¡Ánimo, ánimo! El Omar García dice por acá, Tato, un saludo para el Ricky Suber de hasta Carolina del Norte. Dile que ya se ponga a jalar, si no, ¿para qué se fue? Esto es una realidad.
12: ¡Ay, los vidrios, eh!
0: Vamos a un pequeño corte comercial y musical y ya estaremos de regreso en menos de lo que canta un gallo. Esto no pasa en todas las estaciones, solo en la mejor de todas, la 90.9.

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1: Ya a las 2 de la tarde y 29 minutos llega Natalia Jiménez. 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Que no se te haga tarde porque la escuchaste por la mejor de todas, la 90.9. 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

Esta canción va con mucho cariño y con mucho respeto hasta el cielo para nuestro aventurero, Jason Jiménez.

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2: Las 2 de la tarde y 42 minutos llega Banda Cuisillos. Esto se llama Un Bebito con tus ojos. Y lo escuchas aquí nomás.

0: 2 de la tarde. Y 48 minutos, ya estamos de regreso, mi gente. 44-45-80-13-73 es el número para que mandes tu mensajito a la cabina de la Mejor FM 90.9. Nos vamos con unas últimas rolitas ya para amenizar estos últimos 12 minutotes.
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0: ¿Qué tiene? 12 minutos son 12 minutos.
2: Es un pato machín, tanto machín. Tato parido machín, ponte la intro de Drake y Josh, te vas a agüitar. Y no, definitivamente no es una broma punk.
3: La intro de Drake y Josh.
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0: Definitivamente el que me hayas pedido eso lo hace una broma punk. De luz para el forastero y ya tenemos por acá. Nos habían pedido algo de tropical, si no me equivoco. Ahorita traemos al señor Néstor en bloque. Esto se llama Una calle nos separa. No vamos a poner el antes y el después de la banda San Juan porque ya la pusimos.
5: La del antes y el después de la banda San Juan, Tato. Ya ves, güey. Hola.
4: Ay, los vidrios,
0: Ya vámonos con las complacencias de una vez. ¿Ya la tienes por ahí? Esto se llama La chica que soñé. Es Tropical Panamá y lo escuchas aquí.

Buenas tarditas, mi tato. No eran para ti, mi tato, ¿eh? Eran para Liesa, nomás que, pues bueno, se echó de vacaciones en la cocha. Buenas tardecitas, mi tato. Dios me lo bendiga.

0: Buenas tardes, mi tato, buenas tardes. Oye, ese ya aburre con su... que antes de la banda San Juan. Ya dile que le cambie, ya está aburre todo lo que hace de comentarios todos los días.
1: Es que
0: ya
1: nadie le atora poner Plaza Sésamo.
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1: Cada que quiero poner una me dicen, es una broma, punk.
3: Aplácate, loco.
1: Bravo, bravo. Desde por acá la muñeca de trapo dice, hola, buenas tardes, tato, por favor, felicítame a mi hijo que cumple años y pon la canción Te haré feliz de Binomio de Oro. Hoy es su cumpleaños. ¡Feliz cumpleaños!
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1: ¡Bravo! Dice por acá el Martín, dice, tato, ponte el antes y el después de la banda San Juan. Es una broma punk.
3: A mí se me hace Karen Mar.
1: ¡No!
5: Tato, buenas tardes. Soy el papá de Fren. ¿Qué, ya no vas a la escuela, tato? ¿Qué onda?
1: Ya sé, ya sé. Es que ya no voy con Efrén, pero también ya casi no voy a la escuela. Es que mucha gente no lo sabe, pero yo ya vivo aquí en la cabina. Saludos para el Frank Cannon. Ahí van mis 20. Para una rola. ¡Ánimo, ánimo! Listo por aquel infante, un saludito para, por favor, para el George y la jefa Leti. Y mándale un poderoso bravo. Listo por acá, Tato MG reportándose constructora Pobreco y herrería Pobreco 2 para el maestro Yuyin y sus puertas chuecas y cabeza de bala. Pone un pasivo y comelona. Hoy es día de pasiva y comelona.
6: Ay, ¿te ves bien pasiva?
1: Listo por acá, Marianita, a ver, a ver.
7: Tato, mándame un bravo.
1: ¿Quieres un bravo o es una broma punk? ¡Bravo! Sobre acá, dice, ya comencé la broma del pega, pega.
8: Viniendo de recoger a la princesa y tal. ¿Qué onda, mi tato? ¿Qué onda, mi tato? Nada más para reportar bloqueo nuevamente la entrada de la Virgen. Por donde está la Virgen, en el Oxxo. No hay paso en ambos sentidos.
1: Me habían dicho que había una manifestación ahí por la entrada de la Virgen. No sé si alguien por ahí nos han descubierto.

0: Imagínate por mis besos. ¡Ah!
1: La Virgen siempre está cerrada. Es que es virgen y no hay entrada. ¡Catarrea!
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0: Dice por acá el Reyes, dice, ¿qué onda, mi tato? Dice, mando un saludo para todos los operadores de Metro Red, en especial para la crema y nata de la línea 5, los damos del volante. ¡Siéntamelos, siéntamelos!
3: ¡Siéntamelos! Canciones te
0: hablan de amor. Dice por acá el Picorito. Dice por acá, Tatoninillo, cerrada la entrada a la Virgen, dice, por el Oxxo Mauer, manifestación. ¿Pero quién se está manifestando? Es una broma, punk.
4: Mi tato, ponte la de qué pompo, qué pompo. Un saludito, mi tato.
0: ¡Ánimo, ánimo!
5: En la entrada de la Virgen está un desorden muy feo, muy feo. Si hay bloqueo, si hay bloqueo. Acabo de pasar ahí, ya lloraba.
0: Dijo un profe muy controversial. Dice por acá el Martincillo.
6: El Yuchayí, a todos los americanistas.
0: Aquí anda, aquí anda. Vámonos con la siguiente y ya casi la última, déjame te digo. Esto es Arroyo de Dios, esto es Lila y su tropical Perla del Mar.
7: Para los que andan para allá, para Postos, mi tato, esto es lo que van a hacer a partir del día de hoy, van a cerrar esas calles.
0: Por acá hay un cierre vial, al parecer lo proporciona la Guardia Civil Municipal. Va a haber cierres a partir del 14, o sea, hoy, en el primer cuadro de la ciudad. Por acá, pues, nos ponen rutas alternas, Francisco y Madero, Centenario de Alvarado, Morelos y Pavón y Cerritos de Valdés. ¡Ah, caray! El Memo de la Tres Guerras, dice, Tato, buenas tardes, mándame un beso, me estremezco. Ya reportándose el Memo de las Tres Guerras, 030, guácala.
8: Te imaginaba diferente.
9: Se manifestaron porque les quitaron el transporte a los huerquillos de la secundaria, mi tato. Pero según eso andaban haciendo cosas que no debían arriba del transporte, pero pues quién sabe.
0: Ah, pues es que a esa edad uno anda cachufa.
10: Aflágate, loco.
0: Pero muy mal, no se merece un bravo. Dice por acá Marlencita, dice, la de me lleva del oso polar. Hay parío machín, el Ligonas, dice, tato, quiero boletos para el circo para llevar a la hija de mi ex. Ah.
11: Ay, los vidrios, ¿eh?
0: Que te va.

0: Bandita chula, las 2 de la tarde, 58 minutos, 25 grados en la Caperuza. Ya nos andamos retirando con esta última cancioncita. Ahora fueron tropicales. Ponle play, ponle play. Nos andamos retirando con lo esencial de Acapulco Tropical, la del vestido rojo. Dice por acá, al parecer están bloqueando unos estudiantes, Tato, ahí en la Virgen. ¿A los estudiantes o el transporte público? ¡Ojo al dato!
1: Tato, Tato.
0: ¿Qué hubo?
1: Accidente aquí por el 140, viniendo de la pila rumbo a la DJ, y se salió un carro a la cuneta.
0: ¡Híjole! Ahí para que tomen sus debidas precauciones, se salió un carro por ahí. Dice por acá, buena tarde, la manifestación es por transporte privado. Dice, si no les cumplen, dice que renten otro y dejen de estar estorbando. Hijos de su Pink Floyd.
2: Aplácate, loco.
0: Dice por acá, el Pitirijas, dice Tato.

0: Saludos a un loco de Usher Transport. Dice que le va a la América.
1: Baila cha cha cha. Siéntamelo. Tremendo.
2: Chica, ven pa'ca. Baila. Tato, tres dímelos, menos dos dímelos. Tremendo.
0: Sí, hijo.
3: ¡Ay, épale!
0: Bandita chula, ya nos andamos retirando el día de hoy. No los acompañan los imborrables, pero mañana vamos a estar aquí en punto de las 6 de la mañana en el Morning Show de Harina y Huevos. Ahí para que estén pendientes. Pidan sus bravos, sus broma punk, su saludo y sus mugres chiquillos.
4: ¡Aplácate, loco!
0: Visita las redes sociales de La Mejor FM 90.9. Ya que andas por ahí, visita al buen Tato MC. Próximamente, nueva música llamada Pinball.
2: Mugres chiquillos. Nada más sales temprano para que también mañana me cubras a mí, parío.
0: Es que te digo que yo ya vivo aquí. Último mensajito dice por acá el chango. Por acá nos manda foto del carro que se salió ahí de la cuneta.

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14: ¡Sí, sí! Señores, buenas tardes. Qué bueno que nos acompañan.
15: ¡Oh, no, mando, espérate! ¡No, mando!
14: Ya está por aquí, Chups ahí.
15: ¡Ya, sí, sí!
16: La calle de las sirenas.
15: Parece viernes gay, me pasé delante.
17: ¿Cómo ahí? ¡Sí, sí!
14: Saludos a la Janetita de parte del Agrio. Saludos a Andy Panda, la constructora Pobreco, Herrería Pobreco 2 y al Chuyín.
15: Cabeza de balas.
14: El Didi Gay.

0: mira, aquí están las paredes rayadas.
1: Por eso te digo que...
0: Bueno, sí, a la altura...
1: Esas paredes rayadas es acceso norte, ¿no? Telcel y todo ese cotorreo que está ahí, la bodega.
0: Correcto. A ver, ¿qué dice la flaca?
1: Dice, para acá, Larita, excelente tarde, feliz día del locutor. Regálame los boletos para Yuridia. Es mi cumple, pero es día del trabajador.
0: Los voy a regalar hasta el miércoles porque tuve una emergencia de Manuelo. Viene, si no me equivoco, hasta el miércoles. Okay. Y él es el que trae la promoción. ¡Ah! Tatuadas como te Goofy.
1: Así de caídas tengo las esperanzas, Mandolaruso.
0: Alan Hernández, saludos al taller de la muerte.
1: Circo, circo.
2: Milagro. ¿Cuándo saliste del anexo? Larita, puedes ponerte la de Los Reyes del Camino ese. La canción de ese.
0: Ahorita te pongo el ese.
1: No, mando.
3: Hola, Larita, chiquininillo, por favor, complace con Rosalinda. Larita, con esa garganta te parece el payaso Pilín.
0: Oye, por cierto, sí, murió el baterista de Abracadabra.
1: ¿En serio? De En Realidad.
0: Tú también te la bañaste, ya lo ves, por tu nuevo amor.
1: Y que...
0: ¡Saludos al taller Melgar!
1: ¡El Carmando!
0: Siéntame los americanistas chillones. ¡Ah!
1: ¡Qué bañada! Oye, por cierto, no estuve en mi programa. Quiero felicitar a la afición del Cruz Azul porque han demostrado ser un equipo grande y que pues ya llevan 2 campeonatos en cuestión de 5 años, Mandolaruso.
0: 6.
1: Y la verdad, todos los clásicos de Cruz Azul América, si te pones a ver las repeticiones de todos los últimos clásicos, todos son de 4-3, 3-3.
0: Yo me quiero poner a ver las repeticiones.
1: No, mando. Lo que pasa es que, en serio, los últimos clásicos de Cruz Azul América, bien parejos, 3-0, 4-0, bien parejos. No, pero sí, 4-3, 3-3, 3-2, 2-1. Ha ganado el América goleadas, ha ganado goleadas Cruz Azul, pero la verdad, pues muy bien, los dos.
0: Pues empezamos con el S de Rey del Camino, ¿no?
1: Yo creo que los regios, o sea, Monterrey, Tigres, Toluca, América y Cruz Azul ya llevan... fácil unos 10 años, siempre en los primeros lugares. No sé si has visto tú, pero que siempre son los regios, Toluca, Cruz Azul y América.
0: Y América. ¡Viva la felicidad, Pascualo, el Kaiser! Larita, te veías muy guapito en persona. ¡Guau!
1: ¡Mandó!
0: Mira,
1: le tomé una foto.
0: Este nombre me gusta, Chisquia Vázquez.
1: Nitzia.
0: Que le ponga hasta la cima del cielo. De sólido. A ver, Almita Grupera.
1: No. Es Almita Rumbera.
4: Larita, aquí es. Buenas tardes. Soy Marillo Machín con la de 20 años de Los Reyes del Camino. Saluditos.
0: ¿Cuál?
1: La de 20 años.
0: ¿Con quién?
1: Reyes del Camino. ¿A poco los de la poco sí?
0: Sabe, güey, sabe. Ah, siempre manda en... situaciones así.
1: No.
5: Es al Arturo del Puente, San Felipe.
0: La San Felipón, en la San Felipón.
1: La San Felipón.
0: Ponla de Pedazos de Vida de Invasores. Okay. Con Pedazos de Vida. Disponible para ti, chica, multiorgásmica.
1: No, si dice ¡guácala! Eso.
0: ¡Guácala!
1: ¡Guácala! No, espérate.
0: Lactante.
1: Esto sí que... Espérate, mando. Espérame, déjale limpio bien. Mando Laruso.
0: Servicio ejecutivo.
1: ¿Eh?
0: Verificada, trato amable.
1: No, hombre.
0: Yo qué, ¿cuánto me costará una que me hacía trato de novios?
1: Para llevártela a un evento particular. Sí.
0: Ah, chua, si lo hizo Richard Gere con Julia Roberts en Mujer Bonita, ¿eh? Era una prostituta, güey.
1: No, bueno.
0: Y la vistió a todo dar y se la llevó a las fiestas acá perrones.
1: Bueno, pero es que esa es una película, Mandolaruso.
0: Hay, de hecho, la escena y le dice, ¿qué onda es tu nueva? Es un calzón que trae.
1: También hay una película que estaba viendo también donde le paga a la esposa del vato, ¿no? Porque, y hasta el vato compra un hipopótamo, ¿sabes? ¿Qué si lo has visto?
0: No.
1: ¿Cómo se llama?
0: La de una propuesta indecorosa.
1: Esa.
0: Con Robert Herford.
1: No, la neta, qué tonto se vio.
0: Sí.
1: Prestándola y luego... para que se quede
0: $1,000,000 de dólares.
1: Igual de... y compró un hipopótamo.
0: Y luego todavía le pregunta a la esposa. Y lo hizo bien, hombre. Era un semental, dice.
1: Ah, no, sí.
0: Imagínate.
1: Lo acabó.
0: No. Yo por eso viva la soledad.
1: Pero la de allá de...
0: Viva.
1: Soledad de Graciano Sánchez.
0: Vivan mis manos.
1: No.

0: Saludos al Barba de Teporocho en Veanaya. Gerardo tiene barro.
1: Gerardo Navarro, le mandamos un saludito. Saludos, Chups, ahí, Lara, ¿cómo se llama una canción que pones de fondo? Una cumbia que parece la del Chavo del Ocho, la cumbia de los tonos, la cumbia de los tonos de mi Jerry.
0: Con ese iniciaste en Charcas. Ahorita le pones el rey del sex presente, José Ramón Fernández. Mugre chiquillo de mi hijo que está haciendo su tarea y pon una tejanita, va. Pásame la foto, que le pasen la foto al Kaiser.
2: Buenas tardes, mi Yesa. Es como todo, un americanista nunca va a nombrar a un equipo grande como el Guadalajara, como es el Yesa.
1: ¡Ah! ¡No! ¡Ay, pero a ver!
0: ¡Salud para el Georgie, la jefa Leti y Adriana!
1: Yo estoy hablando de Cruz Azul.
0: Tráiler en el río Santiago, Puente de Soledad.
1: ¡Sí!
0: Hasta la cima del cielo, ahorita la ponemos.
3: Yesa, hazme tuyo.
4: Y te faltó decir del AME, compa, árbitros. Te faltó decir eso, bebé.
0: Ah, salud, Carlitos López, Raymond. Iban muy entretenidos en el celular en el centro.
1: Ay, pues iba con Mando.
5: Buenas tardes, Quintinín y yo. Un saludo especial para la familia Bravo Cabrera.
0: Saludos, Adri Ruiz, para Vale y para... ¿Cómo se llama tu amiga, tú, Adri?
1: No, mando.
0: Me interesa saber. No, para mandarle saludos.

0: mando, está poniendo uñas.
1: El...
0: ¡No! ¡En las manos, mando!
1: Pon la de Hold the Line de Toto. Pregunta a mi jefa que qué onda con los pases de Yuridia. Ah, dile que son unos cuadrados pero rectangulares. A colores.
0: Mano.
1: Los semáforos de Vean. Mira cómo escribe Vean Aya. Y periférico. Están fallando para que le explique.
0: Es para que veas a Raya, mando.
1: El humanoide.

0: Saludos a Don Beto, el ángel niño, y que le ponga el Te Quiero a Ti, Cumbia Kings. Ahora dilo sin llorar. Ah, el barman.
1: No, no, no. Fíjate que no, la neta no, ¿eh? La neta
0: saludos
1: no.
0: A Fernando Ruiz, que va haciendo la tarea. Vamos rumbo a León, al partido de San Luis León.
1: Eso.
2: Ay, esa, saludos. Una rolita tropical para la mamá. Cuando vamos, cuando.
0: Prisión de amor con Tigres del Norte.
3: Siempre vuelves con él.
0: Esa se llamó el S.
4: 4 a 3.
0: Ah, el moradín.
1: No, pero sí estuvo
5: el
1: bueno.
5: El Mike también compró un animal, compró una jirafa.
0: Bueno, saludos a Dianita.
1: ¡Ánimo!
0: Esta vida se vive de oportunidades.
1: No,
0: y apenas un descuido.
1: No,
0: y...
1: no, no, no. No, mando, ¿qué va a decir?
0: ¿Cómo dice?
3: Mi amor es pasajero, verás.
0: ¡Ay!
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6: Buenas tardes, Darita y Yesa. Darita, vente al recalentado para que pruebes mis carnes. Digo, mis carnitas.
0: ¡Ah! Pásame la dirección, Chuper Show.
7: Clara, y esta pueden complacer con esa rolita que dice, fue en un café.
0: Que tus enemigos no sepan qué.
1: Si vas o vienes, o si vienes o vas.
3: Que me sienta a soñar con esa forma.
0: ¡Becky!
1: ¿Y?
0: ¿Cuál es esa de tu cora?
1: No, no sé, mando.
3: Ser el uno. Siempre.
0: No. Saludos al Dogor, Ángel, espíritu viajero.
3: 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A nosotros no somos.
5: El Larita, yo también tengo puro pellejo. Te mando la dirección.
0: Ah,
1: bácalas.
0: ¿Cómo que Becky G, Carol G, Baby G, Laura G, el G, Gmail no son hermanas?
4: ¿Qué pasó por la pila, Larita? Hay mucho tráfico por la pila, por la pila.
0: No nos han reportado nada, Richie. Richie Biberones.
1: Richie Briones mandó.
0: Ese Pérez es el nuevo novio de México. ¿Por qué? ¿Ese güey qué?
1: Sabe, pues ahí anda en la casa de los famosos, ¿no? Oye, le quiero mandar un saludito, mando a mi compa Baldo, a la gata, hasta Cactus, que andan escuchando la mejor FM. Y le va al Cruz Azul y anda festejando.
0: Que Fernando Gou le ponga la de Eres mi gorda.
1: Eres
0: pa
1: mi
0: grabarla.
1: Eres mi droga, mando.
0: ¿Y una vez la aventamos o qué?
1: ¿Con intocable?
0: No vayas, Larita, no son carnitas, es puro gordito y cuero. ¡Ah!
5: Ustedes que son muy sabios me podrían decir el impacto de la entropía nutricional y la eficiencia de los algoritmos criptográficos basados en curvas grado y el aumento exponencial de la capacidad gravitacional.
0: Bueno, el primer síntoma es que la superficie, esa parte afectada, se ponga moradín.
1: Sí, se ponga morada. Mamarín.
0: Se salió un coche frente al Tres Naciones. Se salió un coche frente al Tres Naciones. Me imagino que es por eso, ¿no? Eduardo, reporte.
1: A ver, dice para acá, Carlos se fue a Cuneta frente a Parque Tres Naciones. El tráfico está literal parado de regreso de Querétaro con punta zona centro y está abanderado. Ahí tardarán, así que para que la apliquen y no alcance a tomar evidencia, dice Eduardo.
0: Sandrita, que le ponga la de qué lejos se quedó, por favor. El Kewe. Saludos, tamales, el Kewe. El rey del veneno.

0: palita.
1: Ah, decreta, o sea, Luis, un carro se fue a la cuneta. A la patrulla de...
2: ¿Qué dijo?
0: No le entendí, mando tú sí.
3: 40 yendo hacia el DJ. Mi Lara, ahí, aquí enfrente del 140, yendo hacia el DJ. Hay un choque, se fue un carro al...
2: En el, es el mismo, ¿no? En el 140 rumbo al DJ. Choque.
4: Chale, Larita, excelente tardecita. Ahí en la pila se fue un carro a la cuneta.
2: Se fue un carro a la cuneta. Accidente en la 5-7 de la pila al centro.

0: Topo, Junior Lascano.
1: El Junior.
2: Pura rola matona, dice el Lina.
1: El pecho. Es el Charmín.
3: Puedes acabar hasta mi vida. Inyectar.
0: Saludos, no Armando, no Armando. Raúl Rose. Pitirijón.
4: Esa, la de qué lejos se quedó, es muy buena. Ay, por favor.
0: Ya la puse la otra vez.

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0: Salud para Running Wild, preciosa, a la orden hoy. Salud al Tilín.
1: Tintín.
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0: Felicidades por el día del locutor desde Bodega de Pinturas, ahí en la Avenida San Pedro.
1: ¡Ánimo!
0: Gracias.
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0: Dos tardes de mi vida, dice. El casco hay que ponerle la... Salud para el casco, tercera y greñameadas.
1: ¡Ánimo, saludos!
0: El casco. Hace un año que te conocí, Lara, y Yesa,

0: Ahora, y esa, siéntame a la fresa, solo esto para fresa. Te mandé mensaje al privado, y esa.
1: Ah, el Charmín.
2: Charmín.
3: Hasta la cima del cielo.
4: Saludos, Lara, y esa. La de que era Dios, pero con Elías Medina, paro.
3: Hasta la cima.
1: Con esa me acuerdo cuando era pobre.
2: Y ahora mandó.
1: Me sigo con.

0: sale Elena.
1: No, Brandon.
0: Y el taxi 4220, escuchando el Mayito.
1: Ya está, ánimo, saluditos.
0: A ver, ¿qué dice la Riqueñonga?
1: No, Larry Caboa.
0: Se acaba de despertar.
1: Apenas se levantó. Yo creo que terminó de mañana, ¿o qué?
0: Ese amor
1: es de quebre.
0: A ver, ponle su rola al Moy.
1: ¿Cuál
0: es? Esa es una cumbia, mira.

0: Salud para el Miguel y el Vic del Almacén Real Plaza de parte de Luisito. Cien tamales a los dos. Saludos al Dani que nos mandó fotos de qué.
1: De viejas encueradas.
2: Buenas tardes, Lara. Buenas tardes, mi yesa. Tráfico choncho aquí en Periférico, Puente 71. Tráfico choncho. Lunes de caseras.
3: Construyendo, te enseñé a ser feliz.
0: Yo creo que sí, porque esos calzones están bien feos.

0: quiero agradecerles por poner. ¿Qué? Ahora, los semáforos de Vean Nayi Periférico no funcionan, mandó.
1: Que no. Vean Nayi Periférico, semáforos no funcionan. Quiero agradecerles por poner el alma en lo que hacen de corazón. Gracias por alegrarnos la vida. En especial a ti, Lerita, máster de la radio. Gracias, Gaby.
0: Sí, sí.
1: Todos. Aquí, si no jalamos para el mismo lado, los resultados no se dan. No cantes porque me estoy bañando y no quiero faltar el respeto, wepa, guácala. ¡Artemio!
2: A todos los chatarreros, a la familia Rodríguez de la Noria, 100% sangre chatarrera, y a la naufraguiza, y el prevenido amigo Artemio, hasta Fracción Rivera.
1: ¿Cómo es una sangre chatarrera? ¿Con óxido o qué?

0: Escucharlos mientras me baño me hace imaginar guácala, Ángel. Esa no, porque te la quiero cantar, chiquitito. Ah.
1: Sangre chatarreras, gente con gangrena.

0: Dice, te traigo más ganas que el coyote al correcaminos.
1: ¡Ah! No, ya está bien cantado eso.
2: Clarita, buena tarde. Una tejanita, la de La Pancha, porfa.
0: Voy con una más y luego con La Mancha. Okay. De Ram Herrera.
1: Va, perfecto.
0: Una más y luego La Mancha, venga. A partir de mañana, puras de Navidad ya.
1: Ah, puras de Navidad. ¿Qué?

0: Mojado, trapeaste conmigo. Siempre pido la misma, nunca me la pones. Chups ahí. De parte de Thor. ¿Miraste el pelo así, güey?
1: No, mando, imagínate. ¿Cómo me vería? Voy a parecer el de los policías de Lola Pico, mano.
0: Mira, está casada con Machete. El actor de...

0: Nomás que andes bien firme y hasta honores te rindo. Ah,
1: no, hombre, mando.
0: Si van a ver fiesta mexicana, póngale bastante carne al pozole, porque para comer maíz, me compro un esquite de salas. Oye, si hay fiestas donde va a estar bien caciqueado, nomás te ponen tres trocitos, ¿no?, en el pozo.
1: Y no, y ganos.
0: Y todavía con gordito.
2: El tío Machete de Minespías.
0: Para Carlos Arellano, que deje de rascarse la cola. César el Pelón, pa' mi niño el Junior. Hasta Piquito de Oro, ponle un Pacífico Melona. Salud para Jonathan Gómez, el maquilero más cochino de toda la maquila. Oh, de parte de David.

0: bendiciones. Feliz día del locutor para todos hasta México. Quiero mandarle un mugre chiquilla que la quiero, la amo, a Juanita Ríos Torres, Juanita futura de Sánchez. ¡Ah!
1: ¡Qué bárbaro!
0: Te amo, mi amor, de parte del Tucán hasta Houston. Sí, chiquita, te...
2: No, él ama, él a ella, mandó la luz.
0: Salud para la empresa de transportes, OGTS.
2: No, TGS.
0: Ándale, parte del Junior.
2: De la chifleta, no, ese es otro.
0: No hay reporte, no hay reporte.
2: No hay reporte, nada.
0: A ver, el implantes.
2: No, el infante. Un saludo a Héctor de ASA, que se deja de hacer buey en el retro.
0: Ah.
2: Dice.
0: Ah. Ah. No. Dime, dime, eso qué, güey, no es viernes gay. Así se dice, te amo, mi gaviota, futuro señor Lara de Calvillo.
2: Ah, no, mando, ya.
0: Ya está bien.
2: Sí, no, ya. Ya se firmó. Ya.
0: Saludos a Baigón Verde. Al
2: ¿A
0: Richard.
2: ¿Quién? A Byron, mando. Y al Richarde. Richard. Al Richarde, ahí dice el Richarde.
0: Que le ponga José. Vamos a ir a corte, ¿no?
2: Sí.
0: Ah, Ricardo, andas mal.
2: ¿De dónde?
0: Saque los packs. El Jessa trae un chorro de packs. ¿Tres packs?
2: Yo, hombre, está loco. Siempre está diciendo que suprime, que sabe qué tanto rollo el Gasper.
0: Como el que dijo, güey. ¿Tienes fotos de tu señora así, sin ropa? Ah, no, ¿qué pasó, güey? ¿Qué pasó, güey? Bueno, ¿tienes o no, güey? Te vendo dos.
2: ¡Ah!
0: ¡Corte!
2: Y regresamos.
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0: Domínguez.
1: Presente.
0: Juan Domínguez.
1: Presente.
0: Juan Domínguez.
1: Presente.
0: Juan Domínguez.
1: Presente.
0: Juan Domínguez.
1: Presente.
0: Juan Domínguez.
1: Presente.
0: Don Chuy.
1: Presente.
0: Saludos a Don Chuy.
1: Saludos.
0: Como que todo el mundo ya se está regenerando, ¿no?
1: Sí, pero Don Chuy no.
2: Ah. Aquí presente, Lara, buenas tardes.
0: Es el moreno guavitillo.
1: Mugre chiquillo.
0: El güero Jeras.
1: Mugre
0: chiquilla Yuridia. Y feliz día del locutor. Hoy, 14 de septiembre, día del trabajador de la radio. Hoy.
3: Es de Quintininillo, me cae que venía bien estresadote de acá de toda la ruta. Y no, con ustedes. La pura vida.
1: ¿Qué?
0: Dice que
1: ese
0: ha tenido últimamente la necesidad de vestirse de mujer.
1: No, mira. Okay, ahí estoy. Ahí está, ya, mándalanos. No es cierto, es que dice el Quintinillo venía estresado. O sea, yo no, él no. O sea, no lo especificó bien.
0: Él otra vez. Me invitaron a un lugar y me quitaron el desestrés.
1: No, el estrés, mando. Si te quitaron el estrés. ¿En dónde fue?
0: No sé, dijo, no meta las manos, nomás no metas tú.
1: No, cuenta. No, mando.
0: ¿Cuándo me quedé, Laura? ¿Cuándo me quedé?
1: Presente.
0: A ver, muchachito. Regálame un pedacito de su torta.
1: ¿Aire baila?
0: No. ¿Qué pasó?
4: Échenme a Don Chuy para el guarachazo. Ahí o se compone, o se arregla, o se descompone como ustedes.
0: ¡Ah! ¡Épale!

0: no, manda.
1: Bueno, estaban pidiendo algo tejanito. ¿Qué hay que hacer para los boletos del
0: Circo? ¡Circo!
1: Tenemos mundial. Boletos. Todavía sirven los boletos que nos dieron los principales.
0: No, ahorita voy a preguntar, pero creo que sí, ahí, mando. Ahorita preguntamos bien. Sí.

0: Saludos a la Conchinflies.
1: Te amo, mi amor.
0: Chiquita. No, chiquita el Yesa.
1: Sí, ay, chiquita mamá.
0: No, ¿y ahora que bajaste?
1: No,
0: no, de peso.
1: Oh, mira. Ay, Dios.
0: No, qué bárbaro.
1: Santa madre de Dios.
0: No, si de lejos.
1: Manda.
0: Está tirando barra la cocha, ¿no?
1: Ay, viene por mí, yo creo.
2: Talarita.
0: Mejor que se vaya por ti.
1: No, ahí viene.
0: No, que sí, que se venga, ¿verdad?
1: Por sí, ti. Por mí.
2: ¿Qué tal ahí te cayeron los taquitos de barbacha? Al 100, ¿verdad? Estaban bien buenos.
0: Saludos. Chema, Chemita.
3: Vengo a terminar contigo.
4: Por la glorieta donde está la Virgen Cruz Roja. Porque no nos quieren regresar
1: el agua. Okay.
4: No nos quieren regresar transporte de la secundaria Gregorio Atello.
1: Ah.
4: Por favor, pedimos ayuda. Se cierra la entrada de la Virgen por la glorieta donde está la Virgen Cruz Roja.
0: Están bloqueando la entrada de la Virgen porque algo pasa con el transporte.

0: ¡Feliz día del locutor! ¡Felicidades a toda la familia de la radio! ¡Gracias! ¡A ver la Flaquis! ¡Felicitación para mi sobrino Joseph, que invite el pastel! ¡Regálale algo, marra!
1: ¡Mínimo, mínimo!
0: ¡Saludos al Robert Boy! Hablando de barbacha, vamos con el Robert ahí en la Rivas Guilleno.
1: Hay que ir, mando.
0: El dominguito, temprano. Se pone desde las 3 de la mañana.
1: El Robert Boy.
0: No hay paz en la Virgen, tienen tapado. No, pues es que sí, hay una manifestación. Ni vaya para la Virgen.

0: Y esa, con la noticia que se está quemando la plaza, la de Park, se está quemando.
1: Se está quemando de Park. Bueno, al menos eso nos están reportando. Se está incendiando algo de la plaza comercial de Park.
2: Un saludo para todos los que se desmayaron con esa canción en los honores.

0: mi vecina, ¿cómo le dices cuando llegas, Yesa? A la de enfrente de mi vecina, ¿cómo le dices? A ese le dices, chiquita, mi amor, mi mamá, que todo.
1: Pues no, que la vecina era la de al lado. Ahora ya digo que la de enfrente.
2: Una rola de la película de Dumbo animada, cuando se pone borracho y salen los elefantes rosados.
1: Es que es vecino del gemelo, así literal.
2: ¿Sí? Sí.
3: Lara, Lara, es el bola que está fuma y fuma allá adentro.
2: Mira, don Chuy.
1: Mira, ahí echándose un caguamón bien frío. Oh, mira, don Chuy.
2: Y hace un año estaba muriendo.
1: No. Mandó.
2: Ah, la vida juega con nosotros.
1: Tampoco hace un año sí.
2: Ah, pues, ya te le habían dado los santos óleos. Y ahora tatuado y con caguama.
4: Desgraciado. ¡Véngala!
2: Nada más que no se pongan con la gente que anda chambeando. Eso de la Virgen, controlen a sus niños. De que hace rato pasé y un mugre chiquillo me le hizo de bronca por tomar foto de evidencia. Soy chofer de transporte, el Tapia. Mándala, mándala, Tapia.
5: No, hombre, esa plaza está bien quemada, Lara. Pero bien quemada que ya...

0: Que entren por la carretera San Pedro, por ahí hay paso. Ahí por los campos de fútbol, ¿correcto eso?
1: Sí, Emanuelo, Cari Cari y Hugo González. Muchas felicidades por el Día del Locutor.
2: Búsqueda impresional y la eficiencia de los algoritmos criptográficos basados en...
3: ¿Qué trae el Morín?
0: ¡Feliz tarde, Gaby Gaviota, el Chilango Ruta 6! Están poniendo una carpa, carriles de baja antes de Pavón. Acá el... Allá por Pavón están poniendo ya un toldo. Lara, sube, le dice el Talacha. Henrique.
4: Pues yo estoy aquí afuera del parque y no se está quemando nada. Yo creo que ese mañana anda muy pasadito.
0: Y los que vivimos en la Virgen, ¿por dónde entramos? Ah,
3: ya pues, valió.
0: Por ahí mismo. One, two, three, go.
5: Un día llegará que ya, de tanto ir y venir rodando.
6: Realmente sí, soy el vecino de la trepa huevona.
7: Ánimas, Yesa, y la coche y te lleve un vasito de fruta.
5: Que tenga que pagar muy caro.

0: Gracias, San Luis, gracias. Gracias. Mañana, si Dios quiere. Imborrables, 4 o 5 de la tarde. Y 6 a 10 de la mañana. De harina y huevos.
1: No, no.
0: Sí, ahí se llama el programa.
1: Ah, bueno, bueno. De harina y huevos, cuando así, corridito.
0: Bueno, huevos corriditos.
1: No, no, no, no, no.
0: ¿Cómo era?
1: De harina y huevos.
0: Gracias. ¿Se bañan?
1: Sí. Ya voy.
0: ¿Cómo decían antes? El ay, nos vemos. ¿Te lo lavas?
1: No, ay, no, ¿cómo te contestaba, Nando? Te guardo el agua.
2: Los amo, par de sabrosos.
1: ¡Hala! ¿Quién
3: viene?
1: Viene
3: Cari Cari con Betín.
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0: Cari Ávila con sus comadres, doña Francisca Rivadeneira y María Mercedes, están listas. Bueno, preparadas.

0: todavía traemos voz de varón.
1: De llegar, y el carnaval acabó de empezar. Si ya...
0: Voz de varón. De varón. Así es, chiquitines, ya estamos en la Caribanía a través de la mejor 90.9, aquí nomás. Ya mejor que el sábado, chiquitín. El sábado sí no traía voz para absolutamente nada. Todavía está sanando, estamos sanando, pero ya estamos muchísimo mejor. Por cierto, hay que mandarle saluditos al chango, que nos ha traído unos bolis. Que se la ha rifado, tío, se la ha rifado. Con este calorón, la neta, sí se antojan. Así que, chango, muchas gracias.
2: Esa, mi Cari Cari, que tengas excelente tarde y bonito inicio de semana. Traes una voz más varonil que el Yesa DJ.
0: ¿Es un ave?
3: ¡Ay! El gato vallenato.
0: El gato vallenato. ¿Pero qué? ¿Qué es? Para la buena suerte. ¿Es como un grillito? ¿Una qué?
3: Chuparrosa.
0: ¡Ah! Como un pajarito. ¡Ay, mira! El gato vallenato me trajo. ¿Tú lo hiciste? Ah, ok. Es que es como que de hecho de palma, ¿o qué es? De palma. Sí, me dice el gato vallenato que es para la buena suerte. Sí, fíjate que sí. El sábado el gato vallenato me trajo miel. No, la neta sí me sirvió porque ya después de aquí me fui al programa de deportes y sí, un cucharodón en locochón antes de empezar el programa y vámonos. Gracias, gracias gatito, gracias al gato vallenato.

0: Bueno, es que con los audífonos no escucho lo que me están hablando, me los tengo que quitar. Pero muchas gracias de verdad, familia, por todos sus detalles. El sábado me trajeron té broncolín, me trajeron la miel, el Chema me trajo unos tacos. El gato vallenato me trajo este pajarito que dice que se llama chuparrosas. Para la buena suerte.
1: Esa cari cari, aquí el Pitirija Show. Oye, te encargo esta canción que dice: parece que no, pero el té me dolió. Después de su adiós me las vi bien, cabrón.
0: Buscamos esa rolita, Pitirija, la neta sí está bien chida.
2: Cari, cari, buenas tardes, excelente inicio de semana. Saludos a Janet, el mule chiquillo de Mauricio y la mule chiquilla de Hazel.
0: Claro que sí, a los mugres chiquillos que siempre nos están escuchando. Alagrio y familia.
3: Cari, cari, con esa voz pareces la hermana chiquita de el buen Armando Lara. Ya sabes, saludos de parte del Johnny Boy DJ.
0: Que ahora sí me andaba cargando un el vocerrón así locochón. Hombre, fíjate que tengo una amiga que ella podía fingir su voz, pero ella sí le salía, o sea, si ella se lo proponía, le salía voz de hombre, pero literal, o sea, tú la escuchabas y parecía un hombre. Pero ella me decía, Cari, cuando me toca pasar por alguna construcción o así, o que alguien te chifle en la calle, me dice, me volteo y con mi voz de varón les grito cosas. Dice, los vatos ya no me dicen nada porque pues piensan que a lo mejor, o sea, ellos me ven mujer, pero cuando me escuchan la voz, pues piensan que soy un vato, dice, ya no me dicen nada. Entonces, bueno, a veces uno tiene que usar sus artimañas para defenderse en la calle también.
4: Buenas tardes, mi Cari, bienvenida y buen inicio de semana. Saluditos.
0: Saluditos, el Moroni.
5: Cari, Cari, no es para reportar que ya está abierto, Cari, aquí en La Virgen, fraccionamiento La Virgen.
0: Okay.
5: Ya se acaba de quitar la manifestación, para que se la apliquen. Saluditos y bendiciones, mi Cari.
0: Efectivamente estábamos escuchando lo que estaba pasando de aquel lado por la Virgen. Así que bueno, ya el Eddie nos trae el reporte. Lo va a volver a poner para que lo escuchen, que ya está abierto.
5: Cari, Cari, nomás para reportar que ya está abierto, Cari, aquí en la Virgen, fraccionamiento La Virgen. Ya se acaba de quitar la manifestación. Para que se la apliquen. Saluditos y bendiciones, mi Cari.
0: Saluditos, saluditos.
6: Cari, Cari, yo pensé que el barbón venía a cubrirte. Ya, Chihuahua. Hola, Lu, González entró muy temprano. Saludos.
0: Ay, Águila Rodríguez, no seas malito. Mándanos tu mensaje otra vez porque me llega tu audio, pero no se oye nada.
7: Hola, hola, muy buenas tardes, Cari, Cari. Que tengas un excelente inicio de semana. Que te mejores, pequeña.
0: Muchas gracias, mi Cris. Ahí la llevamos, ahí la llevamos. Estamos mucho mejor que el fin de semana. Y por cierto, hoy te doy la segunda pista para que te lances a ver a Yuridia este próximo 19 de septiembre. La primera pista ya la di el día sábado. Hoy te doy la segunda pista. ¿Yo? Y así conforme vayan pasando los días. Así que ponte música, Caperuso, porque hoy te anunciamos la segunda pista para que te lleves este acceso.

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1: Buenas tardes, Cari Cari. ¿Dónde hay manifestación que no alcance a escuchar muy bien? ¿En dónde hay manifestación que no alcance a escuchar muy bien, Cari? Si me podías informar, por favor.
2: Nos habían dicho, Chuyote, que estaba cerrado a la altura de la colonia La Virgen, pero nos informan que ya...

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Quizás nadie me lo preguntó, pero de todas maneras te lo vamos a decir. Y es que el día de hoy vamos a hablar de Juan Gabriel, chiquitín. Ya sabemos que tiene muchas canciones que la neta se quedarán para siempre en la memoria. Y es que recordemos que hace algunos años, obviamente cuando nos enteramos de la muerte de Juan Gabriel, híjole, ¿cuántas noticias no vimos? De personas que pues alrededor y a lo largo y ancho de la República Mexicana, pues les impactó muchísimo la noticia porque se iba uno de los ídolos más grandes de todo México. Sobre todo por la historia de vida que tiene, que también es súper impactante. Le hicieron hasta una serie, tiene películas y demás. Pero, bueno, chiquitín, justo dentro de esta serie nos hablan también de la historia del Noa Noa. Más referido hacia la vida de Juan Gabriel, pero este era el bar donde él debutó y por eso tiene una canción que lleva su mismo nombre, ¿no? Porque, bueno, estamos casi seguros que el Noa Noa, pues, era el centro nocturno más emblemático en la historia de México. Y obviamente hay muchos otros que son también muy famosos, como por ejemplo el Patio o el Club Bombay, por mencionar algunos. Pero como sabemos, el Noa Noa es famoso por la canción de Juan Gabriel. Resulta que describe cómo se trataba de un lugar en Ciudad Juárez en el que la fiesta no paraba, donde la música pues hacía que la gente bailara sin fin y donde las noches pues terminaban en ser algo inolvidable. Pero ¿qué más sabemos de este lugar? Aparte de lo que se ve en la serie y de lo que pues Juan Gabriel puede retratar a lo largo de esta canción. Bueno, realmente para escarbar en la historia de, tanto de este lugar como de la canción de Juan Gabriel, pues hay algunos detalles sobre el Noa Noa, porque de hecho este lugar surge en una de las épocas más difíciles para América del Norte, es decir, cuando estaba ocurriendo la guerra de Vietnam, que fue en 1964. Y tú vas a decir, bueno, ¿y qué rayos tiene que ver la guerra de Vietnam con México? Pues bueno, mira, en aquel entonces el gobierno mexicano no participó militarmente, no se alineó al despliegue con los Estados Unidos, que era una potencia que sí estaba involucrado en esta guerra. Y pues bueno, a pesar de todos estos datos y en la época en la que se estaba viviendo, el éxito de este lugar pudo deberse a una cantidad de factores, que digamos que algunos de estos le trajeron buena suerte, pero sobre todo esta demanda de bares mexicanos en el lado de la frontera, pues estaban viviendo una prohibición precisamente por las consecuencias de la guerra. Y es que una de ellas era la prohibición del alcohol, pero eso era algo que sucedía en nuestro país vecino. En México le tocó vivirlo de una manera distinta, porque, por ejemplo, para las ciudades fronterizas, pues ya estaban inundadas de muchísimas personas estadounidenses, porque durante ese entonces, pues la guerra de Vietnam tenía una base muy cercana que contaba como por unos 20,000 soldados estadounidenses, y los dejaban venir a divertirse a México y gastaban todo lo que tenían, porque pues al final de cuentas, durante un conflicto, ellos no sabían si iban a volver, o sea, si algún día iban a volver a festejar. Entonces, bueno, empieza el conflicto de la guerra, ya Estados Unidos tenía algunas bases muy cercanas a la frontera y por eso venían los militares a festejar, pues a infiestarse. Y pues digamos que en México siempre vivimos la fiesta de diferente manera y por eso se veía a muchos militares estadounidenses en aquella época a este lado del país. De hecho, al Noa Noa pues se le conoce como el primer bar y salón para bailar, y de hecho fue uno de los primeros donde se puso música en inglés, al menos en la región fronteriza. Y es que hasta donde se sabe, el que fundó este lugar fue un hombre que se llama David Bencomo Lincano, que pues de hecho se le puso ese nombre a su centro nocturno por razones desconocidas, pero se cree que tal vez, pues bueno, hay palabras de origen hebreo que significa delicia traducida al español. O sea, como que decían, vamos al Delicia Delicia. Y digamos que en teoría eso era lo que decía la canción, pero según la historia, Juan Gabriel, quien entonces
en aquel entonces, pues tenía su nombre de pila, ¿no? Alberto Aguilera Valadez, y llegó al Noa Noa cuando él tenía 16 años. En ese lugar, justamente, acababa de abrir. Y ahí trabajó primero como personal de limpieza, no creas que llegó luego lo a cantar, pero luego debutó como cantante interpretando el tema Adoro de Armando Manzanero. Y bueno, lo demás ya es historia conocida, ¿no? Ya sabemos cómo se fue desempeñando, pero el Noa Noa, muy famoso a la postre con esta canción de Juan Gabriel, se convirtió en ese lugar no solamente para enfiestarse, sino también para homenajear al Divo de Juárez. Porque ya después lo veíamos con fotos, con discos, con afiches colgados en las paredes para recordar los tiempos en los que alojó a Juan Gabriel. Pero resulta que después, en el año 2004, este lugar fue elegido, pues sí, precisamente, como uno de los lugares más emblemáticos de México. Y desgraciadamente, pues, tuviera su fin. Pero al mediodía del 17 de febrero de ese mismo año del 2004, el dueño entra a su establecimiento. O sea, llega al Noa Noa para revisar algunos asuntos, ya sabes, de negocios. Pero al encenderse la luz, de pronto el local comienza a incendiarse. Ya para al parecer había algunas fallas, pero todo se incendió. La columna de humo que partía de ahí, del antro ubicado en esa avenida Juárez, pues digamos que ya se veía a kilómetros. O sea, el incendio se salió de control a tal grado que ya comenzó a llamar la atención de toda la ciudad, porque no solamente este inmueble, o sea, sino que todo lo que había dentro de su interior quedó hecho trizas. También las 250 fotos de Juan Gabriel y otras figuras como Tongolele o como Meche Carreño, también, pues, de eso que se exhibía dentro del Noa Noa, nada quedó. No se pudo hacer más. El Noa Noa pasó a convertirse en un estacionamiento público y, pues, el hijo del dueño por muchos años tuvo la intención de reconstruirlo, de volver a abrirlo, pero los herederos de Juan Gabriel, pues, ¿qué crees? Nunca se lo permitieron porque, pues, estaban ya derivando por un pleito por el uso del nombre. O sea, como que ya después de la muerte de Juan Gabriel, pues, nos empezamos a enterar también de muchas cosas. Pues decíamos, híjole, o sea, nosotros que no sabemos la historia de Juan Gabriel, que lloramos viendo su serie, y resulta que después vienen a reclamar su nombre como si nada pasara, híjole, pues como que no está tan padre. Pero pues estos empresarios que fueron los fundadores del Noa Noa pasaron muchísimos años luchando para poder reabrir ese espacio. Desgraciadamente, pues nunca lo volvieron a abrir. Y pues bueno, todo pasa a la historia con un lamentable accidente que termina en un incendio, y ahí se fue muchísima historia de la cual el día de hoy pues conocemos y que es parte de los mexicanos, como el Noa Noa, la canción y por supuesto el lugar que vio brillar a Juan Gabriel en aquellos años. Así que un lugar que tiene muchísimo, muchísimo que mencionar, y sobre todo porque imagínate que un día Juan Gabriel pues llegó ahí a ese lugar a trabajar, primero limpiando. ¿Quién iba a pensar que con el paso del tiempo se iba a transformar en uno de los ídolos mexicanos más recordados hasta el momento? Y seguramente así será por muchísimos años más. Y por cierto, ¿qué crees que uno de los artistas que se presentó en Bellas Artes, donde celebró sus 40 años de trayectoria, y que de hecho con una orquesta vuelve a cantar el Noa Noa, pero de una manera totalmente esplendorosa?